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No hay que ser tan incrédulos. Hay muchos jugadores que están medio pulemandinga, ojalá que lleguen bien y que nos puedan dar otra alegría. Esta es la única alegría que recibimos los argentinos, ¿no? El fútbol, y así que bueno, vamos a estar pendientes, por supuesto. La música sigue sonando, Los Diablos, y este tema se llama Fin de Semana, juega la selección.

9 de la noche, 18 minutos, disfrutando de la música. 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

0: Los temas musicales que nos gusta escuchar, por lo menos a mí me encanta recordar todos estos temas del ayer.
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0: Son los chicos de Los Diablos.

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impresionante, ¿eh? La música que suena tiene que ver con un poco de rock nacional acá en la noche de los viejos. Manal.

Un poco de rock nacional en la noche, y también ayer me enteraba y ha dejado de existir y en Estados Unidos, creo que es, vamos a poner en castellano, por favor. Estaba mirando y no dice acá nada. Le voy a poner a IA, falleció, y me tiene que decir que sí, porque esto es lo que yo revisé ayer en las redes, y ha fallecido un gran claro, martes 2 de junio falleció a los 75 años. Estoy hablando de Peebo Bryson. Capaz que no te suene ese apellido, pero te va a sonar la música que vamos a poner. Forma parte de la música romántica que casi en inglés, que casi no se pone en las radios. Falleció a los 75 años. Su familia informó que sufrió un derrame cerebral el domingo 31 de mayo y falleció días después, rodeado de su familia, en un hospital de Marietta, Georgia, Estados Unidos. Su familia publicó un comunicado: con el corazón roto y una profunda tristeza, la familia del cantante, compositor y baladista Peebo Bryson, ganador de 2 premios Grammy, anuncia su fallecimiento. Su legado y su música vivirán por generaciones, dice, ¿no? Celine Dion y Regina Bell, sus compañeras de dúo en Disney, también se dedicaron mensajes de despedida. La voz inolvidable que nos dejó, La Bella y la Bestia, y Un Mundo Ideal, Descansa en Paz. Bueno, esto es lo que ha sucedido, y desde acá le hacemos un pequeño homenaje a este gran cantante que seguramente lo has escuchado.

Lindos temas musicales forman parte del repertorio de este gran Pibble Bryson. Qué linda esta invitación especial. Con gran alegría celebro la trayectoria y dedicación de quien dejó huellas en generaciones enteras. Acto de jubilación, maestra y directora jubilada, la profesora Liliana del Valle Telles de Quiquinto. La escuela es en el Algarrobal, en Raimundo Ponce, la número 4322. Es el 3 de julio de este año, a las 11 de la mañana. Acompañamos a compartir un momento lleno de gratitud, recuerdos y reconocimiento por su invaluable labor en la educación. Será un honor contar con su presencia. Me invita, por supuesto, Liliana, una gran mujer que consiguió el marido acá en esta radio. Me imagino que no está arrepentida con los hijos que tiene. Mi gran amigo Juan Armando.

Grandes temas musicales que compartimos acá en la Noche de los Viejos.

0: es la hora 22.
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El homenaje a Pete Bryson, fallecido hace un par de días, por supuesto, vamos a recordar siempre su música, forma parte de la historia musical de Los Lentos acá en la República Argentina. Un saludo a mi amigo Pacelo, que me manda un video que después le vamos a dar, lo vamos a escuchar y le voy a hacer el comentario seguramente. Música sigue sonando ya para la despedida. De esta manera, 10 de la noche, 13 minutos.

Nos empezamos a despedir. Mañana vamos a volver, siempre a partir de las 7:30 de la tarde, para compartir la música de los viejos. Chau, chau, hasta mañana.

0: 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Chao, chao.
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0: Jueves de tangos, milongas y valses en Cadena 3 Argentina, en las voces de
1: Juan Darienzo y orquesta, con Jorge Valdés, Casita de Nácar, antes Rubén Juárez, El Aguacero, y al comienzo de Turno Noche estuvo Julio Sosa cantando La Comparsita.
0: 22:44 minutos en la República Argentina, apertura musical de jueves con tangos, milongas y valses por Cadena 3 Argentina, que suenan así.

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2: Tita Merelo, El Choclo, Héctor Varela, Jorge Falcón, Fernando Soler, así bailaban mis abuelos.
1: Volvemos al Valle de Calamuchita. Edgardo Margara trae ahora la información para Cadena 3 Argentina. Edgardo, te escuchamos.
3: Gracias, Gustavo. Bueno, por suerte es una buena noticia. Hace 10 minutos aproximadamente aparecieron las dos nenas en la zona del vado puente llamado Del Viena. Estaban caminando por allí, un patrullero las interceptó, están en el patrullero, están tomándole pequeñas declaraciones para ver si fue algo importante o se trata de una travesura de las dos menores. La policía trabajó intensamente y dio muy buen resultado la instalación de cámaras de seguridad que se pusieron hace un año en Santa Rosa de Calamuchita. Gracias a eso las localizaron, las vieron en el centro, siguieron el recorrido de las cámaras hasta que las encontraron. Sanas y salvas, un poco nerviosas y preocupadas se las veía, pero ya están en manos de la policía para que... para poder averiguar qué es lo que pasó entre las 14 y las 22:50 del día de hoy. Es todo por el momento, Gustavo.
1: Muchas gracias, Edgardo Margara. La buena noticia es que estas dos pequeñas que habían desaparecido desde las 2 de la tarde ya han sido encontradas por parte de la policía. Esa es la buena noticia. Llevamos tranquilidad en la zona de Santa Rosa de Calamuchita.
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0: Adiós. 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
1: Argentino Ledesma, Héctor Varela. Fueron tres años antes, Antiguo Reloj de Cobre, con Miguel Montero.
0: Señoras, señores, noticias ahora en Cadena 3 Argentina con Alberto Rosselli y la señora Nora Cobasí.
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3: Buenos Aires.
1: Mariano Perroni y Nancy Forlini declararán en el juicio por la muerte de Maradona.
3: Se trata del coordinador de enfermeros y la jefa de cuidados domiciliarios de Swiss Medical, dos de los acusados por el supuesto homicidio simple con dolo eventual hacia Diego Maradona.
1: Córdoba.
3: Detuvieron a otro hombre acusado de encubrir el femicidio de Agostina Vega.
1: Se llama Osvaldo Faceta y la medida fue ordenada por el fiscal Raúl Garzón.
3: El detenido vivía en la misma casa de Barrio Cofico donde habría sido asesinada la adolescente.
1: Internacionales.
3: Donald Trump reveló que aceptaría reunirse con el líder supremo de Irán.
1: Diría que no soy su persona favorita, indicó el mandatario, pero ratificó su interés en lograr un acuerdo de paz.
2: Deportes.
4: Se juegan partidos amistosos preparatorios para la Copa del Mundo. Hoy la novedad fue la derrota de Francia a manos de Costa de Marfil. Había comenzado ganando el equipo francés, lo dio vuelta y con 2 goles de Doué, el equipo marfileño derrotó a Francia en Nantes por 2-1. Otro de los resultados fue el empate de España 1-1 frente a Irak. Eslovenia y Chipre igualaron 1-1. Suecia le ganó a Grecia, Suecia y Grecia empataron 2-2. Acaba de ganar República Checa 3-1 a Guatemala y están empatando México y Serbia 0-0. Este resultado le ha permitido a la Argentina volver a ser líder en el ranking de FIFA. Con la derrota de Francia y el empate de España, Argentina es líder del ranking de FIFA, el segundo es España y tercero quedó Francia.
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5: Kimi Antonelli reafirmó su lealtad a Mercedes. Kimi Antonelli ha descartado firmemente las sugerencias de un futuro movimiento a Ferrari, reafirmando así su lealtad a las flechas plateadas. El piloto de 19 años ha estado bajo un intenso escrutinio mediático tras convertirse en el piloto más joven en liderar el campeonato de Fórmula 1 desde su victoria en el Gran Premio de Japón de esta temporada. Cuando le preguntaron sobre los recientes rumores acerca de una posible incorporación a Ferrari en el futuro, el piloto italiano explicó: Ferrari es un equipo enorme con un seguimiento increíble y permanecerá en la historia para siempre, pero yo soy piloto de Mercedes y mi objetivo es ganar con ellos. Me dieron una gran oportunidad desde joven, me apoyaron durante todo mi recorrido y siento el deber de dar lo mejor de mí por este equipo. Después veremos en el futuro, subrayó el joven italiano.
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0: Señoras, señores, estamos en turno noche por la Cadena 3 Argentina. Ya está en contacto con Cadena 3 Argentina el jefe de la departamental Calamuchita, comisario Domingo Beltrán. Comisario Gustavo Vinderola le saluda. Buenas noches, ¿cómo le va?
15: Buenas noches para usted y toda su audiencia.
0: Bueno, recién nuestro corresponsal en la zona de Calamuchita informaba acerca ya de la aparición de estas dos menores que se ausentaban. ¿Desde qué hora, comisario?
15: Sí, afortunadamente ya aparecieron estas niñas, se encontraron ausentes de su domicilio alrededor de las 14:30 horas. Nosotros tomamos conocimiento alrededor de las 19:40 aproximadamente, donde se armó un operativo en búsqueda de estas niñas con personal de esta departamental, con personal de Departamental del Sur que habían venido a colaborar en otros operativos. También contamos con la colaboración de personal de unidades especiales como Guardia Infantería, el SEOM, el DOAR, personal de inspección municipal, porque desde aquí de Santa Rosa de Calamuchita, personal de bomberos voluntarios de Santa Rosa de Calamuchita también, donde hubo una participación de aproximadamente unos 140 efectivos en esta búsqueda.
0: Bien, ¿dónde fueron encontradas las menores?
15: Estas niñas fueron encontradas en lo que se denomina el Vado Viena, que es un vado que se encuentra en pleno corazón del centro de Santa Rosa, en la calle España.
0: Bien, ¿han podido tener algún dato, alguna información más allá que las niñas han aparecido hace algunos minutos, verdad?
15: Sí, hace algunos minutos. En este momento las encontramos aquí en el hospital por protocolo, tienen que ser revisadas por el médico policial. Y a posterior, ya después la Fiscalía de Introducción impartirá más directiva al respecto.
0: Bien, ¿son amigas, son hermanas? ¿Qué relación las
15: unía? Son amigas, compañeras de escuela.
0: Bien, ¿y a las 2 de la tarde habían desaparecido cuando salieron del colegio?
15: Sí. Se fueron a cada cual a su domicilio,
0: sí.
15: Y quedaron en encontrarse a las 14:30 en una plaza del bar.
0: Bien.
15: Y de allí se vinieron hacia la zona céntrica.
0: Bueno, entonces ahora se están siguiendo el protocolo, están siendo revisadas por una cuestión que así manda el operativo, pero estaban bien, el comisario.
15: Sí, muy bien, sí, estaban
0: bien. Bueno.
15: En la vera del río.
0: Bueno, esa es una buena noticia. Me decía que ¿cuántas personas participaron de este operativo?
15: Alrededor de 140 personas, entre bomberos, personal policial y personal municipal.
0: Bien. Bueno, comisario, ha sido usted muy amable y le agradecemos el contacto para con Cadena 3.
15: Por favor, buenas noches.
0: Comisario Domingo Beltrán, jefe de la departamental Calamuchita, en contacto con Cadena 3 Argentina. 2:30 de la tarde habían desaparecido dos menores. Fueron encontradas sanas y salvas hace algunos minutos en Santa Rosa de Calamuchita.
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0: Hemos comenzado una nueva hora de Turno Noche por la cadena 3 Argentina con buena música.
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0: Santiago del Estero Capital a esta hora tiene 21 grados y es el lugar de la República Argentina con la temperatura más alta. ¿Qué pasa en la ciudad de Córdoba a esta hora?
1: 17 grados 6, 88% la humedad con cielo cubierto, la visibilidad 10 kilómetros.
0: La más baja de la Argentina se está registrando en el Calafate, provincia de Santa Cruz, con 2 grados. 5 décimas bajo cero de temperatura. Con la Lotería de Córdoba tenemos información de servicio. Estos son los 5 primeros premios del sorteo nocturno de la noche de este jueves. Primero,
1: 3.622.
0: Segundo,
1: 1.371.
0: Tercero,
1: 8.906.
0: Cuarto,
1: 8.842.
0: Y quinto,
1: 9.072.
0: Reiteramos, primer premio sorteo nocturno Quiniela de Córdoba en la noche de este jueves.
1: 3.622. El loco.
0: Y buena suerte para todos. 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
0: Bueno, está en contacto con nosotros el intendente municipal de La Cumbre. Intendente, qué gusto saludarlo. Gustavo Vinderola le da la bienvenida a Cadena 3. ¿Cómo le va?
3: Buenas noches, Gustavo, ¿cómo estás?
0: Muy bien. Bueno, intendente, ha sido presentado una actividad que tiene que ver con el turismo, con el aire libre, la actividad deportiva, la recreación, como es el cicloturismo que se ha llevado a cabo en la bella localidad de La Cumbre.
3: Sí, muy contentos de haber sido el anfitrión, epicentro de

0: El lanzamiento del producto de cicloturismo. Agradecidos a la Agencia Córdoba Turismo, a su presidente Darío Capitán y todo el equipo, porque bueno, como capital nacional de mountain bike, que tenemos el evento tan importante que es el Río Pinto, uno de los eventos de ciclismo de montaña más importantes que tiene América Latina, que este año cumplió 30 años, que tuvo una convocatoria muy importante. Y bueno, haber recibido este lanzamiento el mes del cicloturismo con todos los paisajes que tiene para recorrer nuestra provincia de Córdoba, con todos los circuitos que se pueden hacer y que los pueden encontrar a la agenda en la página de la Agencia Córdoba Turismo, bueno, muy, muy importante para nosotros.
1: Y teniendo en cuenta que falta relativamente poco para el comienzo de las vacaciones de julio, será también otro atractivo más para Córdoba.
0: Sí, por supuesto que sí. Bueno, este atractivo, este producto que se realiza en este mes de junio, también en temporada baja, que es muy importante para el movimiento turístico en nuestra provincia, ya en la previa de lo que van a ser las vacaciones de julio, con una agenda de actividades en el caso de nuestra localidad muy importante, que la van a encontrar en nuestra página de turismo, de deportes y de cultura, tanto en Instagram como en Facebook. Y bueno, deseando a que todos los turistas se lleguen a nuestra localidad, que se lleguen a nuestra provincia, que disfruten estos circuitos tan importantes que tienen para desarrollar la actividad nuestra provincia de Córdoba.
1: ¿Dónde encuentran la información? Digo, para la gente que pueda obtener los datos del cicloturismo, estos paseos recreativos en bicicleta para nuestra Córdoba.
0: Bueno, la agenda de actividades de la provincia de Córdoba van a encontrar en www.cordobaturismo.gov.ar. Ahí va a estar la agenda del mes, de las diferentes localidades que ofrecen esta actividad. En el caso de nuestra localidad en particular, en Turismo La Cumbre o La Cumbre OK, en Instagram, vamos a tener actividad el día 13 y el día 20 de junio, con dos circuitos de dificultad media y muy hermosos para hacer en un entorno natural realmente muy lindo.
1: El circuito que han utilizado es el que habitualmente se corre el desafío del Río Pinto. ¿Está cercano o no, intendente?
0: El del día 20 de junio, que es un evento que denominamos Embanderate, porque va a ser el día de la bandera, y
1: Claro.
0: vamos a invitar a todos que lo hagan con la bandera argentina, en un mes que nos movilizamos un poco también los argentinos por el Mundial y estamos muy ansiosos. Bueno, vamos a recorrer 20 kilómetros de una parte del circuito Río Pinto al mirador de Cuchicorral, donde se desarrolla también la actividad de parapente y tiene una vista muy, muy linda.
1: ¿Cómo se hace con las bicicletas? ¿Tienen que llevar cada uno de los participantes? ¿Puede alquilar? ¿Puede obtener una allí en la cumbre? ¿O es con bicicleta propia?
0: En el caso de particular de nuestra localidad, tenemos algunas bicicletas para prestar, para ofrecer. También se pueden alquilar acá, pero bueno, la mayoría trae su bicicleta propia.
1: Bueno, una bellísima actividad. ¿Cómo está la noche en la cumbre? ¿Está buen intendente?
0: Está hermosa la noche, un poquito fresca. A la noche baja la temperatura considerablemente en nuestra localidad, pero bueno, siempre, siempre es lindo.
1: ¿Y cómo se prepara la cumbre para las próximas vacaciones de julio, ya que lo tenemos?
0: Nos preparamos, bueno, con una agenda nutrida de actividades para quienes nos eligen y puedan venir y disfrutar. Como eventos destacados tenemos la edición número 11 del 5 O'Clock, el té de las 5, que es un recorrido por un circuito de té y un evento que se desarrolla en la sala Carafa de nuestra localidad el fin de semana del 12 de julio. Y el 16 de julio vamos a estar disfrutando y festejando nuestras fiestas patronales en honor a la Virgen del Carmen.
1: Bueno, ahí está, la cumbre bella como siempre. La cancha de golf sigue intacta allí, ¿verdad?
0: Sí, el campo de golf, uno de los más lindos que tiene nuestra provincia de Córdoba, así intacto para los que le gusten esa actividad. Y bueno, todos nuestros paseos típicos, el dique San Jerónimo, el mirador de Cuchicorral, el Cristo Redentor. Bueno, se pueden realizar muchas actividades por estos paseos, las actividades culturales permanentemente también están en nuestra agenda y una excelente gastronomía, el que le guste la gastronomía. Pueden venir y probar nuestros platos de la localidad de La Cumbre, hacer un recorrido por los distintos espacios gastronómicos que son todos de muy buena calidad.
1: Intendente, ha sido usted muy amable, gracias por atendernos.
0: No, muchísimas gracias a ustedes. Gracias.
1: Pablo Alicio, intendente de la Cumbre, comentándonos acerca del cicloturismo que ha sido presentado en su localidad, pero que tiene una cobertura amplia en toda la provincia de Córdoba.
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2: Bueno, Jerry Sound Room es un proyecto musical de soul, blues y baladas vintage creado mediante inteligencia artificial. Lo que ustedes están escuchando en este momento y se ha vuelto muy popular en las plataformas de músicas de todo el mundo. Se caracteriza por sus atmósferas nocturnas, letras melancólicas y un estilo vocal ronco y bohemio, destacando tanto en inglés como en español. Pero esto que ustedes están escuchando es inteligencia artificial.

0: canciones, Martín. Bueno, ya lo vamos a seguir compartiendo en otras noches también. Jerry Sound Room. 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
0: Vamos a las calles de la Ciudad de Córdoba. Está llamando la unidad de comunicaciones de Jorge Cachito Mercado. Cachito, buenas noches.
2: Gustavo, ¿qué tal? ¿Cómo les va? Muy pero muy buenas noches a todo el equipo, a la gran audiencia de la Cadena 3 Argentina. En las últimas horas se conoció que detuvieron a otro hombre acusado de encubrir el femicidio de Agostina Vega. Estamos hablando de Osvaldo Faceta, amigo de Claudio Barrelier, quien vivía en la misma casa de Barrio Cófico donde habría sido asesinada la adolescente. La medida fue ordenada por el fiscal Raúl Garzón. La imputación que recae sobre el detenido es la de encubrimiento agravado. El abogado defensor de Faceta, Eduardo Javier Medina Allende, esto contaba en conferencia de prensa.
3: El cargo que le han imputado es encubrimiento agravado por ser femicidio.
4: Claro.
3: Y es lo único que sé. Sé que lo van a trasladar ahora, según me han informado, a la unidad judicial número 13 para que lo revise un médico y el médico dictaminará si va a la UCA o a Bower. Yo particularmente he pedido y he hablado acá con la gente que lo lleven a Bower por una cuestión de seguridad.
5: ¿Cómo hablar?
4: Indagatoria ahora.
3: Muy mal. Está muy mal. No entiende por qué está.
5: No sabe.
6: ¿Lo pudieron indagar?
3: No lo van a indagar hoy. No. Yo mañana me voy a hacer presente en la fiscalía del doctor Garzón y ahí me dirán la fecha en que piensan indagarlo.
6: ¿Qué es lo que le dijo?
3: Que está muy mal, está muy bajoneado. De hecho, se le agarraron las cosas que le sacaron a él. Y que no sabe por qué está, que no puede creer. Les quiero aclarar una cosa, que yo no la tenía muy en clara y ahora pedí que me la aclarara especialmente. Él se va del kiosco a las 5 de la mañana a la casa de la madre de la nena porque le pidió que la fuera a ayudar a buscar a la nena.
7: La buscó y después volvió.
3: Volvió a la casa de esta casa de Cófico, que fue con un amigo, se tomaron un par de cervezas y volvió a la casa de la...
7: A las 8 de la mañana volvió a Cófico, más o menos, alrededor de las 8 de la mañana.
3: Sí, estuvo 3 horas. No me dijo, él me dijo que fue a ver a Melisa. Melisa se llama la mamá de este. Sí. A Melisa, y de ahí fue a... Volvió a la casa del chico este en Cófico, tomó una cerveza con un amigo, estuvo en la habitación y a las 3 horas permaneció ahí adentro y volvió a salir a ayudar a la madre o a charlar con la madre o contenerla, no sé, más o menos eso. Sí, yo lo venía preparando porque era de esperar. En mi forma de ver las cosas hay dos personas que sería muy difícil que le esquiven a estar acá adentro. Una es mi cliente y otra es la dueña del 4K.
2: Hasta ahí la palabra del abogado Javier Medina Allende, letrado de Osvaldo Faceta, el segundo detenido por el crimen de Agostina Vega. No se descarta que haya más detenidos en las próximas horas. Eso es todo, Gustavo. Un abrazo y muy buenas noches.
0: Chao, buenas noches, Cachito. Muchas gracias. Reiteramos esta información que fue brindada hace instantes por Cadena 3 Argentina. Aparecieron sanas y salvas dos niñas de 11 años que eran buscadas en la localidad de Santa Rosa de Calamuchita, según lo informado por el jefe de la departamental Calamuchita, Domingo Beltrán, hace instantes en contacto con Cadena 3 Argentina.
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0: nos vamos, señoras, señores. Punto final para esta emisión de Turno Noche por Cadena 3 Argentina. Cachito Mercado, será hasta mañana si Dios así lo quiere.
1: Fabito, hasta mañana. Mañana nos reencontramos, por supuesto. Estoy siguiendo de cerca lo que está pasando con el fútbol los amistosos para el Mundial. Bueno, hay gol de México, le ha dado vuelta, estaba perdiendo 1-0. Se ha terminado el primer tiempo y México le está ganando a Serbia por 2-1. Así que nos reencontramos mañana.
0: ¿Cuándo juega la selección argentina?
1: El sábado juega la selección argentina y, por supuesto, estaremos siguiendo minuto a minuto lo que va a pasar con ese amistoso. Habrá que ver qué equipo va a presentar Scaloni para ese partido que vamos a estar transmitiendo, por supuesto, siguiendo de cerca lo que pasa con la selección argentina.
0: Cachito, un abrazo, será hasta mañana.
1: Un abrazo, como siempre, un gusto, Gustavo.
0: Bien, ¿qué nos queda? ¿Lotería? ¿Debemos algo, señora?
2: Tenemos turista, sí.
0: 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Primero,
2: 4.467.
0: Segundo,
2: 3.857.
0: Tercero,
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0: Y quinto,
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0: Reiteramos, primer premio, sorteo Quiniela Turista de la Lotería de Córdoba.
2: El 4.467.
0: Y buena suerte para todos. Mañana para Córdoba, mayormente nublado en la madrugada. Para la mañana, tormentas aisladas. Mejor un poquito para la tarde. Mínima 14, máxima de 21 grados. Nos vamos. Ya llega Susana Buontempo para hacer Noche y Día por Cadena 3 Argentina. En el final, Martín, ¿qué le vamos a regalar a los oyentes? Bonita.
2: Bonita.
0: Nos vamos. Mañana, 22:30 en punto, estamos aquí en la radio para hacer el cierre de la semana con
2: Turno Noche.

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se viene un tormentón de

Hola, ¿qué tal? ¿Cómo le va? Buen día para todos. Bienvenido, señor. Por fin ha llegado el viernes. Su cuerpo lo sabe, la sed lo sabe. Por eso esa tormenta de vino para arrancar el viernes 5 de junio, presente aquí en Noche y Día, hasta las 5 de la mañana con ustedes, acompañándoles. ¿Cómo le va, Gutiérrez? Como viernes, ¿no? Bueno, me parece que sí, que estamos llegando al viernes. Por lo menos la humedad nos dejó llegar hasta el viernes. Mire que vinimos con los huesos, el pelo, todo así a la rastra, ¿no? Pero vinimos, llegamos, eso sí. Hasta el lunes no hay manera de cambiar esto porque el sol recién aparecería el lunes. Digo, si uno quisiera usar humor negro, decir ni el sol podemos encontrar en Córdoba. Pero bueno, ahora nosotros ya estamos encontrándonos con un nuevo día. Bienvenidos todos. Ya estamos listos y dispuestos también para entablar con ustedes el diálogo habitual, inaugurar una nueva jornada, ponerle pilas al nuevo día. Ya está habilitado el canal de YouTube. Ustedes ya están, por supuesto, conectándose a través de esta plataforma. También tenemos la aplicación y allí en el mensajero los saluditos, el pedido de tema, el contarnos cómo viene el fin de semana para ustedes. Primer fin de semana de junio, que va a ser bastante generoso en cuanto a días de descanso, ¿no? Después le vamos a hablar de eso, porque hay un par de feriados, de días feriados, que se van a transformar algunos en más larguitos que otros. Pero, y por supuesto en el Facebook también, ahí pueden escribirnos. Con mucho gusto nosotros vamos a leer sus mensajes en la madrugada. Tenemos, trajo mucha música, Gutiérrez. Trajo mucha, ¿no? Bueno, si usted me promete que me voy a sorprender, le voy a hacer caso. Sorpresa, digo, ayer empezábamos con el Cuarteto Leo, porque era el día del cuarteto realmente, pero hoy ya eso ha pasado, aunque todavía los festejos continúan, y eso también lo sabemos, y seguramente vamos a tener más y más tarde, cuando llegue el momento de despabilarnos, y allí pondremos toda la carne en el asador, como se dice habitualmente. Mejor dicho, toda la música a cargo de la... ¿Cómo le dijeron ayer? ¿El dueño de la musicoteca? No, radioteca. El dueño de la radioteca de las madrugadas, el señor Walter Guti Gutiérrez. Bueno, ¿sabe qué? Hoy tengo ganas de irme. Vio que siempre nos piden que ¿por qué no? Belleza Serrana. Acuérdense de la gente de Mina Clavero, de... No, ¿por qué no vienen a Villa Dolores? Toda la gente de Tras la Sierra que siempre nos convoca, siempre nos escriben, nos acompañan desde principio a fin. Algunos humoristas por ahí que también nos mandan sus mensajes todas las madrugadas. Pero yo dije, no, pero Tras la Sierra tiene más cosas todavía para ofrecer. Por eso les propongo comenzar de esta manera.

0: Dios, usted quería que le dé sed, Gutiérrez. Ahí le traje a Renzo Tapia para que le dé sed. ¿Cómo estás, Renzo? Bienvenido.
1: ¿Cómo estás, Susana? Buenas noches para toda tu audiencia.
0: Por fin llegaste.
1: Llegámonos a caer a tres, vámonos más.
0: No, porque siempre era la intención de que vinieras, pero nunca se daban los tiempos. Cuando estuvimos en Cosquín, el corralito era poco el tiempo también.
1: Era rápido.
0: Alcanzaste a estar, ¿no?
1: Sí.
0: ¿En el corralito? Sí.
1: Sí.
0: ¿De dónde es Renzo Tapia? Porque dije Tras la Sierra, pero por ahí son medio celosos en Tras la Sierra también.
1: Eso te está para contar, porque soy de Mina Clavero y de Brochero. Cuando me corren de Brochero, me voy para Mina.
0: Ah, para Mina Clavero. Está bien eso, tenés todo domicilio, ¿eh? Qué bueno.
1: Se lleva la carpa a todos lados.
0: Y aparte te conocí cantando en la plaza de Curuba Brochero.
1: Sí.
0: Mucho tiempo
1: sí,
0: ahí.
1: Sí, 30 años en la plaza de Brochero.
0: En la plaza todos los veranos.
1: Todos los veranos.
0: Qué bárbaro.
1: Hace muchos años ya.
0: Bueno, y te acompañan esta noche, qué pavada de bandoneonista te conseguiste para traer, ¿eh? Carlitos Tula, ¿cómo estás, Carlos?
2: Hola, Susi, ¿qué tal?
0: Bienvenido.
2: Buenas noches. Gracias por la invitación de acá del amigo.
0: Qué bueno.
2: Renzo.
0: Debe ser por malo que te invitan.
2: Yo apenas lo vi hace rato abajo, le dije, si era por una losa, olvídate.
0: No, pasamos por acá.
2: Era para ver a la Susi, seguro estaba.
0: ¿Y acá el guitarrista?
1: El maestro Ramiro Villacorta, sí señor, de aquel Córdoba.
0: Ramiro, ¿cómo estás?
3: Mucho gusto, la verdad que un placer estar en su programa.
0: Gracias, Ramiro.
3: Saludos para toda la gente de Barrio Argüello, para toda la gente de mi barrio.
0: Es de Argüello.
3: Sí, sí.
0: Ramiro, y te toca transitar el camino ahora acompañando a Renzo. Qué
3: y
0: bueno.
3: La verdad que hace bastante que lo acompaño, me ha llevado a su pago, la verdad que es muy linda gente, lo quieren mucho por aquellos lados. Uh-huh. Así que siempre compartiendo música, folclore, que es lo que más nos gusta.
0: Te conozco hace mucho tiempo, Renzo, pero nunca tuve la oportunidad de charlar detenidamente con vos y saber, por ejemplo, si cuando eras niño también cantabas, en tu adolescencia. ¿Cuándo te empezaste a pegar con la música, con el folclore?
1: Empecé por parte de mi mamá, que uh-huh. me estará escuchando, así que le uh-huh. mando un beso grande, que está en Mina Clavero. Y bueno, y de paso le mando un saludo para toda la gente de Mina Clavero, un beso uh-huh. grande para todos. De la parte de mi mamá, que ella empezó tocando la guitarra uh-huh. y bueno, me empezó enseñando notas y, claro. y le fui robando un poco de cada cosa.
0: ¿Cantaba folclore?
1: Sí,
0: ¿no?
1: Sí, sí.
0: ¿Canta
1: sí.
0: folclore?
1: Canta
0: todavía,
1: folclore,
0: todavía.
1: Sí. Canta folclore y bueno, después con Nubito Martínez también, con Nubito Ceja.
0: Sí. Fui qué valores que te rodean.
1: No sé. Si son, pero yo, pata.
0: No sé si son buenos esos valores, pero que son músicos de
1: sí.
0: la hostia, como se dice
1: sí,
0: habitualmente.
1: Sí, sí.
0: Aparte, son muy muy amigos, ¿no?
1: Sí,
0: un grupo de amigos.
1: Mucho.
0: También estuviste muy cercano a un querido amigo inolvidable para nosotros, como es Víctor Quintero.
1: El
0: bueno,
1: más, sí.
0: una cofradía ahí que se juntan. Yo no sé si es para comer asado o para cantar. El asunto es que. Entonces te resultó fácil. ¿O no?
1: Y más o menos, sí, más o menos, entre medio. Varios amigos también, Osvaldo Brito también, que fue uno también de los que me...

0: que me ayudó mucho en la carrera de folclore también, así que... También.
1: ¿Puede ser que te haya visto alguna vez vestida así con las pilchas gauchas?
0: Sí, sí, hace muchos años.
1: ¿La usabas?
0: Sí, sí, sí, muchos años.
1: ¿Y cuál era tu primer repertorio? ¿Cuál fue, por ejemplo?
0: De guaraní.
1: Tradicional? Ah, de guaraní, ¿te gustaba?
0: De guaraní, sí. Porque por la fiesta, lo admira, sí, lo sigo admirando hasta el día de hoy. Maestro, soy siempre maestro.
1: ¿Y alguien te reprochó alguna vez? Te dijo, che, pero tenés que hacer música de trans,
0: sí, de hay gente, sí. Tengo tema de Tras la Sierra.
1: A ver, ¿como cuál, por ejemplo?
0: Tengo uno de los clásicos de Brochero, porque fui nacido y criado en Brochero. Y este tema, escuchando.

0: Don Julio Alberto
1: Tello. Don Julio Tello, ¿no?
0: Igual que la samba de belleza de Jonathan.
1: Sí, después la vamos
0: a hacer. Sí, ya la vamos a
1: hacer. No te dejamos ir si no se ve belleza cerrada. Porque después la gente te pide, ¡ey, belleza serrana! Belleza. Y muchos creen que es la única canción que describe, ¿no?, el paisaje. Y no, la verdad que es realmente una de las tantas canciones.
0: Las tantas creaciones, sí, maestro,
1: que tiene Tras la Sierra.
0: Y uno de los grandes poetas también, Ramón Cortés, que le mandó un saludo.
1: Ramón Cortés.
0: Maestro de los maestros, sí, también. Sí, sí.
1: Bueno, teniendo todo a mano, tenías la guía de tu mamá, tenías los poetas a mano, los músicos, que siempre son los amigos, que vienen a acompañar primero y después ya se arma una banda, ¿no?
0: Sí, así era, sí, sí.
1: ¿Le resulta un más lujo, difícil a la gente del interior llegar al mundo musical, a que te contraten, a que te conozcan? Me parece que debe ser un poquito más difícil, ¿no?
0: Es durísimo, la verdad que sí. Yo venirme, cuando me vine a vivir acá a Córdoba Capital, siempre tuve la mano... Bueno, le mando un saludo para mi mía, y justo está mandando esa. Cuando yo llegué a Córdoba, el que me dio una mano tremenda, tanto que en Canal 2, en varios programas de televisión, fue mi amigo Víctor Quintero. Así claro, que siempre, claro, es como un hermano, sí, que sí. No cualquiera te da la mano que me dio Víctor.
1: Por eso lo nombré, ¿no?
0: Sí,
1: porque no, creo que
0: mi hermano
1: forma parte de grupo de amigos, sobre todo primero, pero también de gente que entendía de música y entiende. Y todavía los que quedan, por supuesto, muchos. Hugo es un conocedor de todos los ritmos. Pero bueno, somos talentos del interior. Yo digo, a veces nos cuesta mucho llegar. Si te cuesta llegar a los que viven cerca o en la capital o aquí en Córdoba capital, mucho más a la gente que está en el interior, ¿no?
0: Yo llegué en un momento que he llegado a pensar, cuelgo los guantes, y porque se hace muy cuesta arriba, la verdad, muy cuesta arriba, y mantenerse en todo sentido.
1: Porque aparte vos tenés tu sueño de ser cantor y sos cantor, ¿no es cierto?
0: Sí.
1: Pero vos solito no haces nada, tenés que tener tu banda, tu grupo, y es gente que vive de la música.
0: Exactamente.
1: Entonces, bueno, no todos dicen, no, a mí no me importa.
0: Sí, sí, la verdad me ha pasado mil veces, mil veces.
1: ¿Cuál fue tu primer escenario más grande que llegaste?
0: Jesús María.
1: Ajá.
0: Jesús María, 3 años seguido estuve en el festival de Jesús María.
1: ¿Estuve
0: con el maestro, con Carlito? ¿Sí?
1: Ah, sí, sí,
0: estuve una vez con Carlito.
1: Bueno, Carlito está con...
0: Sí, Carlito está todos los días.
1: Con los grosos, con los que recién empiezan.
0: Sí, maestro.
1: Qué bueno. ¿Y por qué será en Jesús María no más? ¿O?
0: No, sí, tuve varios festivales más en Buenos Aires también.
1: No, me refiero a Jesús María, ¿no te convocó más otra vez?
0: No, vos sabés que no. Debe ser que cantaba muy fiero, debe ser que no me llamaba. Debe ser o no.
1: Siempre, ¿cómo haces para elegir tu repertorio? ¿Tratás de que sea bien clásico, bien criollo? ¿Qué te exige? ¿Qué vas viendo que la gente le gusta más?
0: Yo sufro, bueno,
1: ahora
0: yo no.
1: Ahora me decís guarache, lo mato.
0: Vos sabés que vamos a hacer un reggaetón acá con el...
2: Hay que estar preparado para todo.
0: ¿Qué te iba a decir? Vos sabés que la mayoría de los músicos, tanto como Ramiro, como todos los chicos que han tocado conmigo, tanto como bandoneón, bajo, los violines también que se llevan, saben sufrir conmigo en los escenarios, porque...
1: Sí,
0: yo llego, tengo que ver primero, tengo un repertorio armado dentro mío, y llego a la peña, al festival, donde sea, y veo cómo está el ambiente, no sé, siempre tengo eso en mí.
1: Sí.
0: Veo cómo está el ambiente y sé con qué tema voy a largar.
1: Arrancar.
0: El
1: y
0: tienen que estar preparados los músicos.
2: Y te cambia el repertorio entero.
0: Ah, sí, sí. Oye. Vamos a hacer esto.
1: Este para aburrido, para muy aburrido, este para entusiasmado.
0: Y más o menos veo de lo que están haciendo los otros músicos también, ¿viste? Para que no sea siempre lo mismo también. Así que...
1: Porque uno cuando te presenta como yo te he presentado hoy, que lo he hecho a propósito de decir... Detrás la Sierra, y capaz que te piensan que vas a hacer todo un repertorio que sea, que hable de tu paisaje, de tu lugar, y pienso que no, que lo haces, que intercambias las cosas, ¿no?
0: Sí, porque bueno, yo siempre pienso que hay que en la radio, acá más que todo en Canal 3, que le escucha todo el país, todo el mundo le escucha esta radio, y bueno, hay que darle un poquito de cada provincia también,
1: claro.
0: Y mostrándole lo nuestro también detrás de la Sierra.
1: Exacto, sí, bueno, sí, eso sí. es inevitable. No. Pero a veces uno presenta a un santiagueño así de pura cepa y te canta una zamba de Salta, carpera. Entonces digo, bueno, vamos a poner las cosas, acomodemos los patitos, porque se puede escuchar todo, pero acomodemos los patitos. ¿Y qué, qué podemos escuchar de ese amplio repertorio?
0: Oh, podemos hacer del maestro Julio Jaramillo, podemos hacer.
1: Por ejemplo, si nosotros nos ves a nosotros dos como estábamos hoy, como pispias el ambiente acá, como, ¿qué cantaría?
0: Y le hacemos una cumbia. ¡Dale! Es otra cosa,
1: ¿eh? Julio Jaramillo, dijiste.
0: Sí, señor.
1: Oh, mi fuego me llamaron.

0: Bueno, eso. Papá de guitarrista también, ¿no?
1: No te dijiste nada,
0: Ramiro. Saludos a mi hermano el Negro Renzo. ¿Por qué es el que te dice Negro Renzo?
1: Yo no entiendo eso. Cuando entré a la puerta también me dijo Carlos que es el teléfono que sale la foto negra. Dice.
0: De parte de David Bustos, de Cura Brochero, te saluda. Ramón y Anita están escuchando el programa, les encanta la música. Sue y Walter, que Renzo, impresionante. Felicitaciones, hermoso reportaje. Edgardo de Santa Fe. Saludos para Ramiro Villacorta y la banda desde Río Tercero haciendo el aguante. Enzo Oliva, te mando
2: muchas
0: saludos,
2: gracias,
0: Ramiro.
2: Enzo, amigo. Gracias.
0: Chicos, que esperen, tengan un hermoso programa cada noche. Doy mi asistencia a Clarita Rosales en Argüello. Que cante Belleza Serrana, porfa, no lo dejamos ir si no canta Belleza Serrana, te lo puedo asegurar, a eso, ¿no? Aide Cuello, mi pedido, dice Gallito del Aire, si puede ser, un saludo grande para todos. Después, no entiendo muy bien quién, Luis y Susi, de Mina Clavero. Hola, Su, buenas noches, haciendo el aguante al gran Renzo. Luis y Susi, de Mina Clavero, un abrazo grande para todos.
3: Saludos para ellos.
0: Para Rubén Guzmán, de Graciela Lucero, también piden un tema. José Vélez no hacen ustedes, ¿no? José Vélez, ¿no? Soy de Argüello. Dice, soy de Argüello y te vemos siempre con Elvira en Cura Brochero. Éxitos, querido Renzo, Juan Antonio Rodríguez. Ricardo Pedernera, equipo, te escucho desde General Deza, los acompaño siempre. Graciela Pereira, con ustedes. Saludos a Ramiro Villacorta, desde Argüello.
2: Gracias,
0: Sebastián.
2: Que Argüello, che,
0: que bueno, aguante Argüello, Para Renzo, de parte de Marcela y José. Marina Giaquinta, besos a mi amor Adrián Vélez. Sebastián Molina, saludos a Ramiro Villacorta también. Ahí está todo Argüello escuchándonos.
2: Gente, mi Argüello.
0: Villa Brochero y Mina Clavero, está muy bien eso. Tendría que hacer viaje a Argüello, ¿no? ¿Qué es?
2: Un temite de la Mona, yo digo.
0: Yo pensé que iba a hacer viaje a Argüello. Son tan jóvenes ellos que no. ¿Viste? ¿Qué va a hacer?
2: Hay que tener tema para toda ocasión, Susana.
0: Sí, pero por supuesto. Eso estaba pensando, digo yo, cuando te conocí, se usaban los cassettes.
1: Estoy acordado los cassettes.
0: ¿Y cómo hiciste, Renzo?
1: Cassettes,
0: CD. Claro. Cassettes, CD.
1: Sí.
0: Y ahora plataforma. ¿Cómo hace un cantor popular del interior para actualizarse, para ayornarse, para que la gente te encuentre?
1: Y como te decía recién, es un camino duro, ¿viste? Pero bueno.
0: ¿Usás las herramientas, las plataformas digitales?
1: Sí, todo.
0: ¿Dónde te encuentra la gente, por ejemplo?
1: En Facebook, sí. En Facebook como Renzo Tapia, en Instagram, en TikTok, uh-huh. En mis plataformas personales como Renzo Taxi Boy.
0: ¡Oh!
2: Es porque tiene un taxi.
1: No, es porque tengo un taxi. Hago Uber.
0: Me sorprende.
1: La cara de Susana, ¿viste?
0: Taxi Boy. Pero por qué me perdí en este tiempo y no sabía.
1: Hacía todo el negro, se quiere cagar de hambre.
0: Sí. Bueno, entonces, pero sí, te encuentra la gente en las plataformas. Porque viste que los chicos ahora van a buscar en Instagram, en TikTok, videos.
1: Videos sí, tengo muchísimo en YouTube. Sí, también en YouTube también tengo varios videos.
0: Como Renzo Tapia.
1: Como Renzo Tapia, sí, exactamente. Sí. Tengo varios videos y bueno, en TikTok, más que todo, que se está moviendo mucho TikTok, sí, así que estamos grabando varios videos.
0: Digo, eso también hubo que cambiar, ¿no? Mucho la forma
1: mucho,
0: de
1: exactamente.
0: Hacer. Y por ahí, ¿y tenés quien te ayude en eso o no?
1: Y no, a veces lo hago solo. Y bueno, a los videos, a veces para los. Lo que es en YouTube, me lo grabo un amigo que le sabe firmar a Fernando Vladi también y al toro.
0: Claro, qué bueno.
1: Me arma todos los videos.
0: Pero pongámosle música.
1: Bueno, vamos a hacer ritmo chacarera, maestro, con el bando. Adelante, maestro.

0: Bien peñero, ¿no? Oh. El que quiere divertirse lo tiene que contratar a Renzo porque está bien peñero, bien fuerte. Dice acá David, estaba por tomarme un café, pero de repente se destapó un vino.
1: Cosas que pasan.
0: Bueno, sí, Walter, buenas noches. Si es fan, no puede faltar un clásico de guaraní.
2: Oh, ¿ya anima maestro uno de guaraní?
3: Claro, no, para toda la audiencia.
0: Fernando.
2: ¿Salió maestro o no?
3: Vamos nomás cuando quiera usted.
2: Vamos nomás.

0: complaciendo pedidos. Mira, llega el mensaje por todos lados. Yo digo, la gente te quiere un montón, porque la verdad que tomarse el trabajo para escribir, Renzo. Marcela, Kika, Agus, Yamila, Claudia, Mimi, todos saludan a Renzo desde Alta Córdoba. El Chacho Peralta, un saludo también para Renzo, de mi parte, los estoy escuchando.
1: Saludos a todos.
0: Yo me imagino una peña con el Chacho Peralta y Renzo Tapi. Es para bailar desde el comienzo hasta el final. Marcela dice, hola, buenas noches, saludos. Conste que no estamos preparando ninguna peña con los dos, pero digo, me estoy imaginando. Pero así empezamos, ¿no? Para Renzo, de parte de Marcela y José, desde Buenos Aires, haciendo el aguante a Renzo, Marcelo Cáceres. Hola, Su, haciendo el aguante desde La Dulce, provincia de Buenos Aires, para Renzo, saludos. Cristian Quintero, saludo desde Villa María, aguante Renzo. Cristian dice, ay, me hace acordar un Renzo, que suba Renzo, que suba. Saludo desde Villa María. Aguante Renzo. Sonia Argüello, desde San Agustín, aquí vamos, vamos Renzo, amigo, cante la villerita como sabe usted, mira justo, ¿no? Se la cantaste.
1: Saludos para Sonia.
0: El Moro de Calamuchita, saludos, que sigan los éxitos. Graciela Ceballos, abrazo para vos, para toda la gente hermosa que alegran esta noche desde Mendoza y esperamos ese cantor, buenísimo, saludos. También Julio, Renzo, el Moro de Calamuchita, saludos y que sigan los éxitos.
1: Salud para Julito, bueno, para toda la gente de Buenos Aires que siempre vamos, ahora en octubre los vamos para Buenos Aires.
0: A Buenos Aires. Sí. Saludos desde Comodoro Rivadavia, Chubut, Norma Molina, felicitamos a Renzo y le deseamos muchos éxitos, Norma y Eduardo, desde Córdoba Capital.
1: Permítame, la gente de los Bolívares.
0: Ah, mira, José Junco, qué grande Renzo, mandale saludos a la Ritita y José, cantante, un tema propio que son muy lindos. Ah, sí, sí. Ah, sí. ¿Te animas a cantar Amor Salvaje? Dice Marcela Giacometti. Ella me está como yo, Marcel. ¿Cómo le gusta el puterío? Dice la
2: amiga.
0: Mirá cómo le gusta. Huguito Cejas dice, me manda mensaje. Dice, Susi, decile que te cuente bien cuando lo conociste en Brochero. Dice.
3: Qué pícaro, y el de
0: ¿no? Sí, son así los muchachos del tablón. pero bueno, así que haces temas tuyos, como cuál, por ejemplo, ¿qué te da por escribir? ¿Qué te inspira?
1: No,
0: lo romántico, lo ahora, paisajístico, ¿qué te gusta?
1: Depende la
0: el estado de ánimo.
1: Exacto, pero ahora no tengo ninguno. Para la próxima te traigo.
0: Se ve aquí que alguien ya lo estuvo escuchando, ¿no?
1: Para la próxima te traigo uno bien hecho.
0: Hagamos Belleza Serrana.
1: Belleza Serrana, ¿se animaron?
0: ¿Se animaron?
1: Zambita.
0: Belleza Serrana.
1: Uno de los clásicos de Tras la Sierra, de mi claro. Pavo querido, y bueno, aprovecho, mandarle saludos para toda la gente de Radio Argentina, que es la radio que me hizo nacer a mí, digamos, mirá, en el folclore y en el canto. Así que le mando, y para toda la gente, para todos los amigos de Tras la Sierra, mi Tras la Sierra querido. Bueno.

0: linda samba, qué canción tan maravillosa. Atemporal, pero te invita, te recorre todo el paisaje, te hace imaginar un logro maravilloso del Tras la Sierra. No, bueno, ustedes dirán lo mismo, sí. Vamos para Tras la Sierra. Cuando tienes que venir para acá, ¿no? ¿O no?
1: Eso, el otro día me...
0: Es un ida y vuelta.
1: El otro día ya que me acordaba de eso, que un día dijiste, ¿cuál será de los dos Tras la Sierra? Estando de allá Tras la Sierra, por este lado.
0: Claro. Y ustedes dicen, igual vamos para Tras la Sierra. Te dejo descansar un ratito porque voy a hablar con el maestro acá, Carlitos Tula, con su bandoneón arrabalero, ¿no? Nada de arrabalero, ¿no? ¿Bien folclórico o también?
2: Hay de todo un poco, sí, sí.
0: Carlitos, ¿y cuántos años ya abrazando ese instrumento?
2: Y mira, para el tipo de instrumento, no muchos. Porque lo agarré cerca del año 2012, fines de 2012.
0: Yo te conocí tocando el bajo.
2: Sí, pasé por el bajo, por la guitarra. Uh-huh. En esa época del aljibe original,
0: allá
2: en Barrio Jardín.
0: ¿Cómo era el amigo cantor que no recuerdo en este momento?
2: Néstor Celis.
0: Néstor Celis. Sí, ahí sí, lo sí. Conocía a Carlitos Tula.
2: Sí, me acuerdo que siempre íbamos a cantar y terminaba la peña y los últimos en irse éramos toda la banda del Gordo Celis. Sí. Gordo Celis cariñosamente, ¿no? Néstor Polo Celis. Sí. Pero bueno, de esa época sí nos conocemos. Y el bandoneón lo encontré. Va, llegó a mí, me encontró, por decirlo así, en el 2012, fin del 2012. Y un instrumento que por ahí hace falta, digamos, dedicarle años.
0: Tiempo, ¿no?
2: Sí.
0: Mucho tiempo.
2: Yo he encontrado músicos, amigos y colegas que tienen toda una vida, uh-huh. 80 años tocando una cosa así.
0: Claro.
2: Que quien pudiera, ¿no? Ese. Así que bueno, estamos acá en la lucha siempre.
0: Y ha estado con grandes grupos ya, como cuáles, contarle a la audiencia, yo sé, no, pero contarle.
2: No, siempre agradezco, por supuesto, que algunos grupos me den trabajo, porque en realidad es esto, uh-huh. Uno vive de esto. Como por ejemplo Renzo Tapia, un gran amigo. Por ejemplo, estuve mucho tiempo con Nacho Daniel en su momento. Uh-huh. Cuti y Roberto Carvajal, lo acompañé mucho tiempo y ahora estuvimos haciendo Cosquín. Bueno, la gran Jessica Benavides también, que es de Jesús María. Ahora compartiendo escenarios con La Callejera, por ejemplo, uh-huh. también. Y bueno, con amigos, Nelson Albarracín, que es un maestro artístico de Cuti Roberto.
0: Sí, con nosotros acá.
2: Que lo hemos traído. Y bueno, siempre compartiendo con amigos.
0: ¿Y estás de profesor?
2: Estoy dando clases, sí. Soy profesor de música y doy clases uh-huh. en colegios, digamos.
0: Qué bueno.
2: Secundario y en el conservatorio.
0: Dice la gente acá que demuestre lo que sabe.
2: Qué
0: él solo dice que demuestre lo que sabe.

0: Ah, ¿qué puede ser? Dice, ay, no sé, no sé qué puede ser.
1: Vamos a ver.
0: Y Carlitos, a vos también te une la misma geografía con Renzo, ¿no? Pues tu mami es de allá.
2: No, mi mamá es del de, norte.
0: ¿Y pero les gusta ir? Porque
2: mira, yo
0: encontré yo a tu mami allá.
2: Puede ser. Yo
1: no sabía, no sabía.
2: Así me quería enterar. Es más, debe estar escuchando y me dijo, mandame saludo. Bueno,
0: claro, un beso.
2: No, Tras la Sierra para mí es como mi lugar en el mundo. Ajá. Sí, estoy siempre yendo. No para acompañarlo él justamente, pero claro, sí, claro. Con la familia. Y
0: no, y aparte hay que tener buena junta, ¿viste? Como él.
2: me estoy enterando de muchas cosas.
0: No, yo te cuento después otras. ¿Y vos, Rami, cuándo empezás con la guitarra?
3: Bueno, yo empiezo... Desde los 12 años que toco la guitarra, le mando un fuerte saludo a mi papá, Amado Villacorte, él fue el que me enseñó, gran tanguero.
0: Por acá tenemos. Están saludándote y después te leo el mensaje.
3: He empezado siempre haciendo primera guitarra. De hecho, he estado varias veces contigo, con vos, Susana.
0: No me digas.
3: Yo tocaba con Alma de Luna, por ejemplo.
0: Oh, sí.
3: Entonces, cuando hacían claro. eventos, sabía tocar ahí. También sí. he acompañado a Néstor Celis. Ya vengo de hace bastante también acompañando. Claro. Y bueno, hoy me encuentro gracias al amigo Renzo por haberme invitado acá a tu programa y la verdad es que estoy muy contento.
0: Qué bueno. ¿Y las clases? ¿Qué tiempo le dedicas a la música?
3: Bueno, yo sí, también doy clase, no nada que ver como tú, el verdadero maestro, profesor.
2: No,
3: yo todo de oído, sinceramente. Ajá. Pero sí, también canto, me dedico a cantar, ¿viste? Pero hoy vengo como primera guitarra a acompañar al amigo Renzo. Ajá. Me pueden buscar como Ramiro Villacorta, puedo tirar el chivo, ¿no? Ya
0: sí,
3: que estamos.
0: Sí,
3: las
0: claro.
3: redes sociales pueden buscarme ahí, darme me gusta. Y bueno,
0: ¿qué
3: siempre...
0: tipo de música hace? Porque hoy le estás acompañando en folclore, pero no sé, son muy joven.
3: Siempre folclore, uh-huh. Hay de todo tipo de temas, porque te puedo cantar cuarteto, cumbia, ¿viste? También que está preparado para
0: claro,
3: todo, ¿viste?
0: Para todo, claro.
3: Chamamé,
0: a ver cómo
3: lo
0: se
3: que
0: es.
3: Sea.
0: A ver una cumbia.
3: Algo de cumbia.
0: Sí, claro.
3: Con todo permiso.
0: Acaba de hacer un tango acá, Carlos.
3: A ver, che, ¿qué puede ser? A ver.

0: Muy bien, muy bien. Gracias. O sea que te decís, ¿cómo te encuentran? Ramiro Villacorta.
1: Ramiro Villacorta, TikTok, Facebook, Instagram, lo que sea.
0: Él ya viene con otro chip, ¿viste?
1: Sí.
2: No,
1: sí,
2: como
1: sí,
2: él, no, no. El Enzo. No, el mío, el Taxi Boy de los viejos.
1: Taxi Boy.
2: A querosen.
0: Bueno, acá dice, buenas noches, su querida Guti, qué lindo suena eso. Como para tomarse unos tintos, dice, volviendo a casa y terminando de trabajar, Nico Mores de Laguna Larga. Felicitaciones, Renzo, querido, acá escuchándote desde Tucumán, hermano. Soy Lucas Di Pietro, ya agarró sed con esos temas, dice, saludos, Renzo. ¿Por qué será que le da sed a la gente escuchándote? Felicitaciones. Renzo, querido, acá escuchándote desde Tucumán, a Ramiro Villacorta de parte de su mujer, mamá y papá.
1: Saludos para mi señora, mis padres, mi hijo, gracias.
0: ¿Uno? ¿Uno solo?
1: Un solito,
0: un hijito. ¿Un niño? Sí, sí. ¿Niño? ¿Usted? ¿Por dónde va ya,
3: Carlitos? Dos, y ya está.
0: Parejita.
1: Soy músico, me imagino.
3: Algo así, sí, juegan, por ahora juegan.
0: Juegan. ¿Y Renzo?
2: Dos chinitas.
0: Dos mujeres. Bueno, cantemos.
2: Vamos a hacer un ritmo de vals. O sea que se me ha desafinado la guitarra.
0: Sí, yo la escucho mejor.
1: Afinan los manceros en el escenario y nos vamos a
2: afinar. No, olvídate.
0: Sí, escuchaba medio. Renzo Tapia está con nosotros. Felicitaciones, Renzo, querido, acá escuchando. Saludos para todos esos muchachos. Y sí, a mí también me dio sed, dice Hernán. Felicitaciones, querido, acá escuchándote. Hermosa la nota, dice Edgardo Lorenzini. Felicitaciones, escuchando este hermoso reportaje. Se lo extraña por Mina Clavero, dice María Alejandra. Qué personaje este Renzo, es un troesma. Un abrazo grande para todos. Roberto Navas, besos para todo el equipo, dice Noemí Reynoso desde Buenos Aires. Fabián Agüero, aplausos para esa gente hermosa. Arriba el folclore, saludo desde San Nicolás, Buenos Aires. Felicito a Renzo, a todos los chicos, me alegraron el alma. Besitos, Noemí de Olivos. Felicitaciones, Renzo querido, escuchando siempre tu música. Arturo Ordóñez de Mayuzumag. Me gusta mucho su música, dice el amigo de Mayuzumag. Felicitaciones, escuchando, te amo. Este no debe ser para vos, no. Sí, Mía. ¿Se llama así tu niña?
2: Para mí, mi hija, sí.
0: Ah, entonces sí, papi, te estoy escuchando, te amo, soy Mía.
2: Para mí. Un beso grande para mí.
0: Hasta Mía, ustedes escucharon. Bueno, cantemos, Renzo. ¿Estamos con la guitarra?
2: Sí, sí, sí.
0: Vamos.
2: Vamos a hacer un vals, se lo voy a dedicar para todas las damas presentes.
0: Para todas las chicas.

0: bravo. Bueno, acá tengo pedidos, tengo saludos, tengo de todo. Héctor Lobaibiglia desde Toronto, Canadá, dice, y esa guitarra, dice, cuando rezonga un bandoneón, se me arruga el corazón. Abrazo hernandense desde Toronto, hermoso momento de buena música desde mi amada Córdoba, y esa guitarra la hace trapo, dice, gracias, hermosa tu voz, hermoso el vals. Y acá viene el desafío, Pocho de Simoca, dice, dile al bandoneonista si se anima a tocar el gato de Don Francisco Escaño, que se llama el simoqueño.
1: Ah, no, ¿verdad? Lo sé.
0: Que él
1: no
0: es cordobés. Poche, sí,
1: no, no, eso no lo tengo, la verdad.
0: Bueno, después buscalo, el simoqueño.
2: Daremos una tareadita.
0: En la próxima, en la próxima será. Saludos, Renzo, desde Cura Brochero, haciendo turno noche en la estación, dice Ezequiel Guzmán.
3: Ah, para el S.
0: Silvi Cuello, saludos a Renzo, un gran músico de nuestro pueblo, Mina Clavero, de parte de Silvina y Jorge Aguirre. Pedirle la malagueña para Jorge y Silvia, que lo estamos escuchando, nuestro representante detrás la sierra en Córdoba. Un abrazo. María Maldonado, saludos a Ramiro Villacorta de parte de María y sus padres. Y Ana, su señora. Mariana del Busto, buenas noches, Su, qué lindo comienzo. Y ella quiere dedicar 11.000. ¿No hacen 11.000?
2: A Abel Pinto. Pinto.
0: María Luna. ¿Sí? Te escuchamos.
3: 15
0: estamos listos, ¿eh? Desde el Hospital San Roque te estamos escuchando, María Luna, fuerte abrazo para ustedes, chicos. Juan Carlos Castillo, ustedes son de los míos, dice, hace de todo completito, felicitaciones, estoy por San Miguel del Monte, capo los muchachos. Zoraida, felicitaciones a ese guitarrista buenísimo, que Dios los bendiga.
2: Gracias, muchísimas gracias.
0: Yoli Rojas, arriba la chacarera, estoy escuchando en Corrientes y pido una canción para mi mamá Florinda Fernández, de parte de su hija Yoli Rojas. ¿Qué le podemos dedicar a doña Florinda, que está en Corrientes escuchando el programa? Y bueno, ustedes sabrán, no sé, dentro del repertorio.

0: Y el Sapucay de Walter y todo.
1: Sí.
0: Doña Florinda en
1: Corrientes. ¿Cómo es el Sapucay?
0: Y sale más o menos. Y eso que está mal de la garganta, como será si estuviera bien. Todo el año está así de la garganta. Grande Renzo, dice Marcelo Lucero. Para Ramiro también, Lucas Di Pietro te manda saludos.
2: Saludos, amigo Luquitas.
0: Desde el balneario de Laguna Paiva, muy bueno Renzo. Excelente programa y cantor Renzo, dice Ariel Ataides. Saludos a esos musicazos también. Programón, abrazo gigante, Ariel. Desde Mina Clavero, un abrazo a Renzo y el tema malagueña. Saludos para él, un Néstor López, el de la terminal.
1: Ah, para el amigo Néstor, saludos para Néstor, para todos, para Jorge Aguirre, para Fede, para Silvina, para todos los chicos.
0: Desde Taninga, dice que hay un tormentón bárbaro en Taninga, como si fuese verano, me cuenta Roberto Castro. Y felicitaciones para Renzo. Mucha gente arriba la chacarera, te estoy escuchando, bueno, toda la gente. Jolly Rojas, muchas gracias muchachos, mi mamá se emocionó, manden mucha fuerza para ella, ya que está haciendo tratamiento de quimio. Mirá doña Florinda, lo que puede la música, ¿no? Lo que tiene el poder la música de sanar y todas esas cosas. Renzo, ¿cómo hace, por ejemplo, alguien que te esté escuchando que quiera que vayas a trabajar con ella, que vayas a presentar tu show? ¿Cómo te mueves? ¿Te mueves desde Córdoba Capital, no?
1: Desde Córdoba Capital me muevo. Ahora, bueno, llegando a eso, este fin de semana tengo una fiesta privada acá en Córdoba Capital. El domingo que viene vamos a estar en Mina Clavero, en el multiespacio, vamos a pasar el chivo que estamos, multiespacio Merlo, vamos a estar ahí, el 14 vamos a estar ahí. Ajá. Y después tenemos las otras fechas en Córdoba Capital.
0: En Córdoba Capital, bueno, muy bien, Renzo. Y si alguien te busca en las redes, te puede ubicar a través de la privada, ¿no es cierto?
1: Sí,
0: en Facebook privado.
1: En las redes sociales están mi número de teléfono.
0: Tu número telefónico. Renzo Tapia Oficial o no
1: Renzo,
0: oficial?
1: Sí, Renzo Tapia Show, Renzo Tapia Oficial.
0: Ajá, perfecto. Bueno, muy bien, está Chocha, Silvina y Florinda con lo que han hecho. Chicos, qué placer inmenso que hayan, bueno, llegado esta noche aquí, que hayan traído su música, tu fuerza. Todo, ¿no? Hoy es ese Sapucay, dice la gente de Canadá.
1: Ay, ay, ay. Tome aire, tome aire.
0: Y gracias, Carlito. Muchas gracias. Gracias por venir, Ramiro. Felicitaciones. Sos un excelente guitarrista, cantante.
3: Amable, tremendo, Ramiro.
0: Así que síganlo a Ramiro. ¿Ramiro cómo era?
2: Villacorta, Ramiro Villacorta.
0: Así figura en todas las...
2: Sí, sí. Gracias.
0: Renzo, bueno, vos dijiste y nos contaste que cuando llegás a un lugar que tenés que actuar, te fijás en la gente, a ver cómo está, y según eso vas acomodando el repertorio, lo cambias, lo moves, qué sé yo. Y cuando tenés que terminar el show, ¿a qué apelas? Porque todos ponen sobre el final, dice, con esto ya se vuelan los techos, dice al último.
1: No, ¿no? Te voy a nombrar los temas de mi amigo, pero bueno, tengo temas clásicos también como mexicano también, como pedido recién.
0: Ah, malagueña.
1: La malagueña, alguna de esas bonitas, alguna de esas hacemos.
0: La que vos quieras.
1: Bueno.
0: Y gracias por venir.
1: No,
0: Renzo.
1: Por favor, Susana. Bueno, este temita se lo quiero dedicar para mis hijos. Para Mía, Tapi, para Nisa Tapi y para Santino Díaz. Bueno, se lo dedico para ellos tres se los dedico.
0: Gracias y suerte.
1: Y Susana, suerte. Muchísimas gracias a vos por abrir unas puertas y bueno, a un serrano de tras la sierra, muchísimas gracias. Como vos decías recién, cuesta mucho, cuesta muchísimo llegar, pero bueno.
0: Pero nada es imposible.
1: Exactamente, nada es imposible y hasta Cojín no paramos.
0: Eso, vámonos, muy bien, vámonos.
1: Y bueno, le quiero dedicar este tema para ellos y para toda la gente de la sierra y bueno, y a cuidarse mucho y a amarse mucho.
0: Gracias, Renzo, muchas gracias.
2: Dios los bendiga.
1: Sí, señor, gracias. Gracias, Susana. Vamos, maestro, cuando quiera nomás.

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2: No, sí te digo yo. Es que así es, nosotros, yo tengo una mezcla rara porque tengo padres sanjuaninos y soy tucumano y son muy diferentes, son culturas diferentes porque el tucumano tiene como una cultura propia. El tucumano tiene idioma propio, que es el tucumano básico, así que es una mezcla de andaluz con quichua, es una cosa rara. Descolocamos a los demás cuando hablamos. Tenemos la idiosincrasia propia porque nosotros en una época quisimos ser país aparte, quisimos ser República de Tucumán y no. Porque ¿quién fue? Bernabé Arao, era el gobernador de Tucumán, dijo, Santiago y Catamarca, nosotros no hacemos una república. Y viene Juan Manuel de Rosa y dice, bueno, va a ser ningún país aparte, y le rompió el culito. ¿Entendés? Así es, fácil la historia contada. Entonces, desde ahí quedamos así como un país aparte, nosotros somos como los porteños del norte, nos llaman así, porque nos llevamos mal con Santiago, con Salta, con Catamarca, todos nosotros somos, tenemos la facultad, la universidad, dos presidentes de la nación, Roca y Avellaneda, Roca un sorete, mataba a todos los indios, pero era presidente de la nación, tenía el billete de 100, ¿entendés? Nosotros, es raro el tucumano, y también tiene la gastronomía propia, porque a mí me ha tocado ir a Buenos Aires, y nosotros tenemos lo que le llaman la tortilla, que acá en Córdoba le dicen el criollito, que es como un bizcocho para tomar el desayuno. Y vos sabés que me siento en un bar ahí en Retiro, nunca me voy a olvidar. Le digo, disculpa, ¿me puedes traer un café con leche con dos tortillas? Tortilla de papa te va a hacer mal con café con leche. Me dice el porteño así. Y yo digo, no voy a pedir más, porque pasaba vergüenza, pedía panchuca especial de ternera, mirinda, no, pedía unas cosas raras que para ellos, no, la achilata, que es el helado tucumano, no, nada. Digo, voy a pedir lo que ellos tengan. Me siento en un bar, miro un cartelito, y decía, sándwich de milanesa, 150 pesos. Yo dije, deben ser, no sé, de 1.20 m de largo, para que sale 15 en Tucumán, imagínate. Entonces, me acerco a la barra y le digo al chabón, le digo, disculpa, ¿me podés hacer ese sándwich de milanesa que dice ahí? ¿Cómo te lo hago? Te lo caliento. Y yo le digo, ¿what are you saying, motherfucker? Y me dice, sí, mira, acá lo tengo. Heladera, puerta de vidrio, el sándwich de milanesa envuelto en papel film adentro. Le digo, eso ya falleció, papá, ¿no? No, toma. Me lo pone así, le digo, bueno, tenés idea lo que es un sándwich de milanesa. ¿Cómo lo va a tener envuelto en papel film? ¿Cómo lo va a hacer con el pan francés? El francés, el peor para hacer el sándwich, pues nosotros tenemos

tela de araña, es una belleza. Entonces vos llegás y el vago tiene cara de poco amigo, porque imagínate, a las 6 de la mañana, ya se quiere ir, vos llegás medio sordo, el boliche dice, ¡hola! ¿Qué ves? Te prepia. ¿Qué ves? ¿Qué, me podías hacer un sándwich de milanesa? ¿Cómo hincha las pelotas, ¿no? Tiene dos uñas de 4 centímetros cada una. Agarro una milanesa, de un montículo de milanesa que están al mosquerío, parece cajón de uva tan cruda, como si fuera una pinza, la toma la milanesa, la tira en un aceite color marrón caoba en un sartén que no tiene mango porque llegó para quedarse arriba del anafe. El aceite está marrón caoba porque está hirviendo hace 2 semanas ininterrumpidamente. Cae la milanesa cruda, rebota en el aceite y da 2 vueltas y queda levitando en el aire. El señor agarra el pan sanguchero, lo parte con la uña estilo mariposa, porque tiene que ser... La caza la milanesa en el aire como si fuera una manopla, y ahí viene el proceso de centrifugado de aceite la milanesa. La pondré en algún aparato, no, te lo sacuden la jeta, vos te lo sacuden. Pero no hay que malinterpretar esa lluvia de aceite que le cae al cliente una bendición calchaquí de aguita. Porque el vago te dice unas palabras en quichua, te dice, ¿cómo la querí? ¿Cómo la querí? ¿Cómo la querí? Y vos le tenés que decir, hacemela completa, y el vago entiende. Cuando vos le decís, hacemela completa, le echa sabor a mayonesa, lechuga, tomate, todo así, en serie. Cuando pone la última rodajita de tomate, separa la tierra, deja de rotar sobre su eje. El señor hace contacto visual por primera vez con el cliente y te hace la pregunta más importante para él. ¿Qué le voy a echar picante? Y todos los tucumanos hacemos la misma pregunta boluda siempre. ¿Qué es muy picante? Y el vago te odia. ¿Y cómo sabe que te odia? Por la mirada. Porque no debe ser la primera vez que le hacen la pregunta. Y con la mirada vos sentís que te está diciendo, ¿qué te cagas para echarle picante, puto? Te está diciendo con la mirada. Y con la boca te dice otra cosa diferente. Te dice, no, es bien suavecito, amigo. Y vos le decís, no, échale poquitito. Sí, poquitito, ya has cagado poquitito. El señor agarra una cucharada sopera de un kikirimichi rojo que está en un bol. Ese kikirimichi que tiene ahí mezcla de abeja africana y ácido muriático. Levanta 2 cucharadas sopera y te lo echa en tu sándwich. Una te parece mucho y en la segunda vos tenés ganas de decirle... Pero ya has cagado. Te lo pone al sándwich, te lo corta en diagonal en un platito y se queda mirándote fijo a los ojos que le haga el primer bocado delante de él. Vos lo mordés y te agarra lo que se llama en el pecho el espasmo bronquial alérgico, o más conocido como el ardor cogote hoyo directo, ¿entendés? El señor abre el paraguas y te dice, acá el sándwich come, pues, come picante con veneno. Lo mira su co-keeper, este señor, y le dice medio bajo el poncho, le dice, ¿qué tal va a caer el caño de capia este que no? Pero qué lindo que es. Después de comer uno de eso, yo me acuerdo, porque no, vos lo comés una vez al mes, cuando te vas haciendo grande, pero cuando sos chico lo comés todos los sábados. Domingo al mediodía, viene y me dice mi novia, escúchame, te vas a venir hoy a la siestita, mi mamá te quiere conocer. Yo tenía 15 años. No, no puede, come muy pronto, si no te voy a dejar. Y vos crees que es la última mina de tu vida. Entonces voy a decir, bueno, voy. Voy a la casa de mi suegra ese día. Llego y hay gente que le agarra panic attack. A mí no, a mí me agarra ganas de cagar. A mí todos los nervios me van al estómago, ¿entendés? Entonces muy nervioso soy, me va todo al estómago y soy flojo de gomín, se podría decir, de alguna manera. Ya han comido, así que a esta altura del CD ya no están comiendo. Es medio escatológico y escatológico esta parte. Me siento, viene la vieja, ni me saluda y me dice, ¿qué va a tomar? Y yo le digo, no, nada, agua nomás, para bajarlo de la noche entera. No tengo agua, tengo Activia, níspero y mandarina. Yo digo, con lo que agarre me voy en acá, digo yo. Así, ¿no? Lo que usted quiera, señora. ¿Para qué lo que usted quiera? Me trae el yogurcito este, el Activia tibio. Lo ha puesto 10 segundos en el microondas, estoy seguro. Le hago un sorbo y el estómago...
Yo le digo...

0: Inmediatamente le digo, señora, ¿puedo pasar al baño? Y yo siento que la señora me mira como diciendo, acá venía a cagar, hijo de puta. Digo, ¿ha visto qué incómodo que caga en casa ajena, no? Es como que uno tiene una ecuación en la cabeza, tengo que ir a cagar en tiempo de mea, ¿entendés? Porque no me alcanza el tiempo que creen que he ido a lavarme las manos. Entonces, es complicada la situación. Y le digo, señora, ¿puedo pasar al baño? Sí, papá, pasa a ese baño. ¿Cuál? El que está pegadito al comedor. El baño que te intimida, el que tiene la puertita chiquita que tiene que entrar a marcha atrás y nunca tiene llave la puerta. Tenés que estar cagando intranquilo, sosteniéndola con el pie a la puerta, o si no, con el secador de piso la estás sosteniendo si está un poquito más alejada la puerta, y si está muy lejos la puerta, porque son esos baños largos abajo de la escalera, si está muy lejos la puerta, tenés que estar cagando como Usain Bolt, ¿ves tú? Preparado para salir. Y siempre te abren la puerta. Tienen todo el día para abrir, pero siempre que vos estás cagando en casa ajena, alguien te abre la puerta y ahí es donde se produce la conversación más corta del mundo, porque habla y dice, ¡hey! Y vos decís, ¡oh, oh! Y ahí cagaste literalmente, digamos. Y vos no querés hacer ningún tipo de ruido. Entonces, agarra los cantos para que no cante y no te querés tirar pedo. Porque vos pensás que la señora está oreja en la puerta diciendo, este si se tira pedo está cagando, ¿entendés? Como que te va tomando. Entonces vos no te querés tirar pedo, ¿y qué hace? Yo agarro la toalla de mano, pongo ahí en la colí la toalla de mano y amortiguo los gases. Chao, ¿entendés? No me importa. Lo primero, la dignidad. Comete el ilícito lo más rápido posible y llegó la hora de tirar la cadena. Te da vergüenza tirar la cadena. Decime la verdad, si no. Yo tiro la cadena, me empiezo a toser, abro el agua, hago ruido con el celular. Pero siempre en casa ajena te va a pasar que vos tirás la cadena, está ahí el cuerpo del delito, se va y vuelve. Siempre vuelve. Y yo le hablaba ese día, amigo, hermano, le decía, le hablaba como un hijo, le decía, ¿por qué volvé? Y todo me decía, no sea boludo, volví a tirar la cadena, lo he tirado, lo he hecho ahí inmediatamente, pero te queda muy poquita agua en la mochila. ¿Y qué haces ese agua que sale? Te lo hace girar, ¿entendés? Te lo baila, se te lo burla, es como que no termina de salir, te quedas sin agua. Y todos dicen, boludo, me dicen todos, escúchame una cosa, esperá que llene la mochila de nuevo. No, la señora me está cronometrando afuera, va a decir, che, por el tiempo te está cagando, confirmado, ¿eh? Y si vuelve a tirar la cadena, que va a decir, escucho dos cadenas, he hecho dos cagos, está pasado. Entonces, ¿qué hay que hacer? He ideado una técnica, la técnica de la conservación de la dignidad en casa ajena. Los varones deberemos tomar el cuerpo del delito ahí adentro. Lo tomás, lo pones en la pileta, le abrí el agua caliente y lo destrozás con los dedos. Chao, ¿no? La dignidad ante la suegra, ante todo. Si queda una semillita de tomate, la ingerí de nuevo, total, no se digiere. Si hay un choclito, tin caso al ventiluz, salga para afuera. La mujer no. La mujer no. La mujer, además de que es diferente, es olor a rosa siempre, obviamente. La mujer hace como cabrito, esto hace pequeños bombones. Porque siempre anda medio secardi. Entonces, pequeños bombones. ¿Qué tiene que hacer la mujer? Agarra un papel higiénico, lo envuelve dos o tres veces y forma como una bandejita. Entonces agarra de a seis bombones, va poniendo como si fuera Ferrero Rocher, ponele, ¿entendés? Va poniendo así, seis bombones, va armando bandejita de a seis a la cartera, a la casa. Se acabó, ¿no? Ojo con la frenada de camión, ojo con la frenada de camión, el crayonazo en el inodoro, porque todo el laburo anterior va a quedar neutralizado, porque va a entrar la suegra, va a mirar y va a decir, mierda, qué arañado este, ¿eh? Entonces, ¿qué hay que hacer? La escobita que está el pedo ahí al lado, la agarra la escobita y le pasa. Chao, se acabó. No use bidé, porque el bidé es complicado, porque vos sabes que la izquierda es la caliente, la fría, pero cuando te das vuelta, cuando estás de cola, no sabes cuál es cuál, te quema el hoyo. Así que déjalo con la costra, lo saca en la casa. Ya está, ¿entendés? Tranquilo. Yo salgo ese día, me siento, estaba esperando ahí, y viene la vieja, sabiendo que yo estaba en falta, me hace la pregunta maliciosa. Me dice, ¿y qué tal? Y yo tenía ganas de decirle, te manda salud el sorete, vieja hija de, pero no. No, uno educó, le dice, bien, gracias, señora. Voy a decir, ya he zafado. No, ¿qué va a zafar? Viene la hermanita, no te ve, entra al baño, la saca la onda expansiva, la pendeja, y en la puerta dice, mamá, ¿quién ha cagado así? Y ahí cagaste. Muchas gracias.
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Carita de Noche y Día, el oficial Gordillo, Miguel Martín en el humor. Luego estuvieron los Nocheros entregándonos un clásico de sus canciones, Un Poquito para Todos. Así que ahí estuvimos compartiendo con ellos nuestra música y, por supuesto, esta segunda del programa. Mucha gente acompañándonos, mucha. Contentos por el cantor que tuvimos. Feliz cumpleaños para Adrián Aguirre y Rafael Venegas. Dedicarle un tema, le pedían a Renzo, pero Renzo ya no está. Hola, Sui, Guti, feliz programa. Si pueden, olvidarte nunca, Los Golpes, los quiero muchísimo. Noemí del Valle Flores, saludos a todos. Desde Cosquín me gustaría escuchar No Fue Ni Será, de Luis Ángel Márquez. Es muy lindo el tema para el amor que no fue. Mariana del Bustos, uy, se cortó el mensaje, Sue, besos infinitos para Dante. Amor por siempre. Marcela Gonela, me gustaría un tema de Jorge Rojas, El secreto de tu vida. Marcela, fantástico, Los Nocheros no pierden vigencia a pesar del tiempo transcurrido en los escenarios nacionales e internacionales. Nos dicen también a través del canal de YouTube. Su, qué buen programa, qué buenos invitados, ya me dio sed desde San Pedro Jujuy, los escucho. Brutus Martínez, como todas las noches. Que dice, sí, te da sed. Nosotros acá también hemos quedado con el garguero seco. Ni un mate siquiera. Excelente programa, como siempre. Saludo yo, el teniente Merlo de Cruz del Eje, presente Cambio y Fuera. Jorge Ávila, para la hora del tango, si puede ser, se tiran conmigo. Cualquier intérprete, hermoso ese tango. Saludos. Viajando en micro de Vicuña Maquena a Mar del Plata. Al cumpleaños número 60 de mi hermana Silvia, nos cuenta Jorge. 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Nos tiene que buscar. 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Hola, Su, Walter, genial, el zorro de Temple City, fiel a Cadena 3, camionero, viajando a Rosario, buen 2026, suerte para todos. Su dice, la verdad, un conjunto muy bueno, que vuelvan otra vez, dice, besitos y mucha suerte para todos. Noemí Reynoso, desde Buenos Aires, espectacular, felicitaciones al cantor que hizo Malagueña, estuvo excelente. Eduardo, muchas gracias, dice Noemí. Bueno, la que se la banca con Malagueña, no cualquiera, ¿eh? Esa era, ¿se acuerda que cuando hacíamos los acústicos con Luis, era la prueba de fuego? Esa y Bonita, exactamente. Sí, eran los dos que realmente eran la prueba de fuego, porque la gente se los pedía a cualquiera. Venía alguno a cantar tango y le pedían, diga que cante Malagueña. Venía a cantar cumbia, que cante Malagueña. Venía a cantar cuarteto, que cante Malagueña. Su hermoso programa, muy linda la música que están pasando. Mariano de Barrio Parque Los Molinos nos está saludando por acá. Bueno, señores, ¿cómo va a estar el tiempo y cómo está a estas horas en la ciudad de Córdoba? Tenemos 17 grados 6 de temperatura, 90% la humedad. El viento es del este a 6 kilómetros por hora. La visibilidad por neblina está reducida a 8 kilómetros nada más. Máxima pronosticada para hoy, 21 grados, Gutiérrez. 21, ¿se da cuenta? Tormentas aisladas por la mañana. O sea, sigue la muela doliendo, ¿no? Por la mañana, tormentas aisladas. Por la tarde, nublado. Por la noche, nublado. Si nos extendemos un poquito,
este sábado, que vamos a estar juntos, Gutiérrez. Vamos a hacer noche y día. Bueno, le voy a traer las empanadas el sábado, Gutiérrez, se lo prometo. Este sábado tendremos 18 grados de máxima pronosticados, pero chaparrones por la mañana, tormentas aisladas por la tarde, tormentas aisladas por la noche. Y el domingo, lluvias aisladas por la mañana y después ya mayormente nublado tarde y noche, una máxima pronosticada en 18 grados. Lo que mata es la humedad. Se lo dije hace tiempo, Gutiérrez, y se lo digo nuevamente. El sábado, sí, los huesos saben. Los huesos lo saben. 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

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Muchos mensajes, ya voy a continuar con eso, pero antes quiero recordar que un 5 de junio de 1952 se registra Merceditas, el chamamé, que todos sabemos es un clásico del folclore, con la letra y la música de Don Sixto Río, un enamorado que no pudo ser correspondido. La canción ha sido Merceditas, se considera junto con Zamba de mi Esperanza, el tema más popular de la historia de la música folclórica de Argentina. Sin ir más lejos, fue grabada por generaciones nuevas, ¿no? Y es una de las 13 canciones más difundidas en el género folclórico. Mercedes Strickler Kalov fue una joven campesina que vivía en Humboldt, provincia de Santa Fe, con quien el autor Don Sixto Ríos mantuvo un enamoramiento, una relación de amor no correspondido, que lo inspiró en esa canción. Él, Don Ríos, después se casó, pero enviudó poco tiempo después, no tuvo hijos, y en tanto que Merceditas nunca se casó. Varias décadas después, dice ya, cuenta la historia, que siendo ambos ancianos, Don Ramón y Mercedes vuelven a encontrarse, y él vuelve entonces a proponerle matrimonio, pero ella lo rechaza una vez más. Se mantuvieron en estrecho contacto hasta la muerte de Don Sixto Ríos el 25 de diciembre de 1994. Su último acto de amor fue legarle los derechos de la canción. Ella vivió hasta los 83 años con ese sentimiento de que Dios tal vez la había castigado por haberlo rechazado. Pero no, es simplemente una forma de vida y una decisión de vida además. Lo cierto es que gracias a ese amor no correspondido, nosotros tuvimos y tenemos una canción que tiene la categoría de atemporal. Aparte de todo lo demás que dijimos, es este ritmo de chamamé titulado Merceditas.

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1: Este caballero nació en el ámbito de una familia algo acomodada y musical. Con el tiempo dejó el instrumento, comenzó a crear una orquesta, una de las orquestas tal vez más destacadas. Fue parte de la época de oro del tango, inconfundible en su sello, en el tango y en la sociedad. Tenía cuerpo y alma de músico, eximio director y, por supuesto, sin distinción, hacía bailar a todos. Claro, formó parte de la época de oro del 2x4 y, queriéndolo o no, derribó muchas grietas. Dejar las diferencias de lado no fue su único mérito. Logró que un puñado de bendecidos con el don de la música pudieran lograr ser reconocidos al frente de una orquesta apenas suenan los primeros acordes. Fue fiel a las raíces, impuso su estilo, volviendo a los primeros sonidos tangueros y agregándole su impronta moderna. Aún hoy, cuando en las milongas suena su música, los bailarines más avezados y los improvisados caminan como hipnotizados al son del compás, que marcó como ninguno. Y mientras lo bailan, las pistas comienzan lentamente a perder su color para transformarse en una escena de los años 40. Su estilo, con un ritmo marcado y enérgico, revitalizó el tango en la segunda mitad de los 30, de la época, aquella época en la que el género estaba en decadencia, y entendió cómo enfocar su música en el baile y hacer del tango un estilo alegre y apasionado. Por eso fue llamado y es llamado el rey del compás.

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0: Hechos del portal de Cadena 3 Argentina detuvieron a otro hombre acusado de encubrir el femicidio de Agostina Vega. Se llama Osvaldo Faceta. La medida fue ordenada por el fiscal Raúl Garzón. Vivía en la misma casa de barrio Cofico donde habría sido asesinada la adolescente. Por orden del juez, del fiscal, la policía arrestó a Faceta, que residía en la vivienda de barrio Cofico, donde habrían sido cometido el crimen. El sospechoso estaba residiendo temporalmente, según sus dichos, en el lugar. También la imputación que recae sobre el detenido es la de encubrimiento agravado. La detención se produce en momentos en que la investigación busca determinar si otras personas conocían lo que ocurría dentro de la vivienda y si existió algún tipo de colaboración posterior al crimen. Entre las medidas ordenadas por la justicia, se realizaron pruebas acústicas para establecer si otras personas que se encontraban en la casa pudieron haber escuchado lo ocurrido. Se recolectaron muestras genéticas en distintos ambientes, especialmente en un baño ubicado junto a la habitación que utilizaba Barrelier, y se secuestraron elementos para análisis de laboratorio. Santa Fe, cuida coches, diputados introdujo cambios y el proyecto vuelve al Senado. La Cámara Baja Provincial aprobó la iniciativa para regular la actividad, pero hubo modificaciones y se dilata su sanción definitiva. Detalles de lo abordado este jueves en el recinto de la legislatura en Santa Fe. Tucumán avanza en la construcción de un nuevo acueducto para mejorar el agua potable. Se trabaja en un nuevo acueducto también que mejorará el caudal y calidad del agua para varias localidades de la provincia. Los estudios técnicos van a finalizar este año. Xi Jinping visitará Corea del Norte la próxima semana tras casi 7 años, marcando su primera visita desde 2019. Este anuncio se da tras la presentación de una nueva planta de componentes nucleares en el país vecino. Sorpresa mundialista, Francia cayó ante Costa de Marfil en su último ensayo. Uno de los grandes candidatos al título perdió 2-1 como local en Nantes. Los marfileños remontaron el resultado y golpearon a los dirigidos por Didier Deschamps a días del inicio del Mundial. Actualizamos temperatura en la ciudad de Córdoba, 17 grados, 90% la humedad, cubierto y con neblina.
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0: Hace 25 años exactamente conquistaba en su país, España, al público. Lo conquistaba en un reality llamado Operación Triunfo. Él no lo ganó. Salió segundo, corroborando que a veces los segundos triunfan más que los primeros, ¿no? Y va a volver, esta vez vuelve en este año, a 25 años de aquella participación, vuelve como jurado al mismo reality, pero será en Estados Unidos. Vuelve como juez, ha hecho una carrera impactante, impresionante, siempre ascendente, siempre, siempre descollando su actividad y destacándose en lo musical.

0: Familia Bulería, señores, brillando fuerte esta estrella que está cumpliendo años, que nos dio la posibilidad de escucharlo. Usted siempre lo pide, con algún temita suelto, a veces tenemos tiempo, a veces no. Hoy brilló fuerte David Bisbal, está cumpliendo 47 pirulitos, nada más y nada menos, ¿eh? Algo de Jorge Rojas nos piden. Ay, le mando un abrazo para Silvia Mujica, que nos está escuchando, Gutiérrez, a usted también, ella.
1: Un besote para Silvia.
0: Beso para Silvia y para Nilda, no se olvide de su mamá, ¿eh? De la mamá de Silvia. Allí nos escuchan siempre.
1: Escuchadores frecuentes.
0: En Santa Fe, exactamente. Edith Budini, buenas noches, gracias por Mercedita. Le hace honor a mis tres nombres y si quieren pasarme todo, me recuerda a ti por Sandra Mianovich o Cuidarte el Alma, Chayanne, para una persona muy especial. Guardia Río Ceballos, o si llueve y tormenta eléctrica en Río Ceballos. Eso me estaban contando, que en algunos lugares hay truenos y refusilos. Se está convirtiendo en una noche para hacer la leyenda del mojo.
1: Está lloviendo la estancia, qué lindo sería.
0: Condado este. Bueno, en Río Ceballos ya, tormenta eléctrica. Daniel Lucero, muy buen programa. Lo que circulan por la ruta 35, ojo que hay mucha niebla, alerta el Dani Lucero. Muchas gracias por hacerlo, Daniel. Bendecida madrugada de viernes, saludo a todos los oyentes y a Walt Good. Te escribo desde La Sirena, Neuquén Capital, Rolando Montesino. Soy Guti, bendecida noche, buenísimo, estuvo lo de Renzo. Felicitaciones para él y para vos por invitarlo. Saludo desde Villa María, Teresita Vaca. Alberto nos pedía el Tigre Millán, que creo que estuvo, ¿no? En la tangoteca de la noche y día.
1: Sí, estuvo. Con la voz de Mario Bustos.
0: Mario Bustos y el maestro Juan D'Arienzo, que fue el destacado hoy. Muy buena la actuación, como siempre, de Renzo Tapia. En verano lo escuchaba cuando actuaba a pocos metros del puente central de Mina Clavero. Lo hace muy bien al errante. Tiene muy buen repertorio. Oh, mirá, Néstor, si hubiese sabido le pedíamos el errante. ¿Cómo era el errante, Gutiérrez? Me acorda. Sin cantármelo usted. Sin cantar. Claro, sin cantármelo usted porque me perfora el tímpano. Buen día, se vino con toda la tormenta acá en Alta Gracia. Muy bueno el programa, los escucho mientras estoy de guardia. Soy Walter, les cuento que se escuchaban truenos en Busto City. Está muy loco el tiempo, ¿sí ves? Está lloviendo, está con tormenta. ¿Qué dice el pronóstico? El servicio meteorológico, sí. No, pero decía, por la madrugada mayormente nublado. Por la mañana tormentas aisladas. Para mí que se adelantó un poco la tormenta. Llegaron a la madrugada, ¿sí? Una nube pasajera. Esa nube pasajera...

0: Allí está Rodrigo, señores. No lo llegó a grabar él en vida, ¿no? Después, esto me cuenta Walter, que fue una grabación, un ensayo, y después de su muerte, bueno, se difundió, pero no llegó a grabarlo. Estaban en previos ensayos del tema para alargarlo realmente oficialmente. El Errante. ¿Quién era el que hacía El Errante de los mexicanos? Varios, sí. ¿Pedro Fernández? No. Nosotros lo pasábamos por alguien que no era Pedro Fernández. Terminamos la semana la tribu de la fábrica: Pepe Contreras, Javier Cisneros, Darío Allende, Pablo Ibarra, El Koala, Manuel Brandán, Orlando Montes. ¡Ay, qué lindo! Cada vez son más. Hermoso. José Manuel Figueroa. No, ese no está en la fábrica. Era el que cantaba El Errante. José Manuel Figueroa. Bueno, hermoso y bendecido fin de semana para todos, para vos, para el gran Guti. Te pedimos algún tema de Gary. Saludos a Marcelo Esteves también. Gracias, sus queridas. Los queremos. Gracias, chicos. Abrazo fuerte para todos. Mañana estamos con el Guti en la madrugada, ¿no? Sí, todos los sábados de junio nos va a tocar estar. ¿Todos los sábados de junio? Vamos a ver quién se banca más. Hola, Su. Gracias por la linda música. ¿Puede ser que esté tronando? Sí, me dice, me confirman que hay truenos rejucilos por varios lugares, ¿eh? Te cuento, Su, que conocí en Don Bosco, está tronando también. Te conocí Salta, es una hermosa provincia, paisaje bellísimo, Cafayate, bella. Conocí el lugar, el restaurante de Valderrama, lindo. Algún día volveré para conocer más lugares. Y también subí al teleférico San Bernardo. Que tengas hermoso día hoy. Hoy me toca oncólogo, los quiero, son mi compañía, gracias Vilma, abrazo fuerte, es una belleza, todo es una belleza por ahí, claro, sí. María Saavedra dice, qué lindo, qué hermoso tango El Tigre Millán, con Mario Bustos, Juan Darienzo, está muy lindo el programa, gracias María. Raulito Flores nos estaba escuchando, que le mandaba saludos a Renzo, yo le... Se lo di cuando ya habíamos cerrado el programa recién, porque entraban mensajes por todos lados. Este chico Renzo hizo explotar todo su teléfono, mi teléfono, el chat, la web, aquí el mensajero. Mucho, mucho personal femenino, le digo. Tere Vilche, su hermoso, que nos brinda cada noche y día un hermoso programa desde Almagro. Y mis hermanos te escuchan en La Carlota, Cacho y Oscar. Mirta Cifaldi, le mando un abrazo fuerte, que nos escucha en Santa Fe, y Mario Roque Suárez también. Hugo Mario Paratore, el mejor programa de radio nocturno, gracias por el programa desde Mendoza. Ricardo Quiñones, genios, gracias por tanto cariño musical y hermoso programa por años. Abrazos, bendiciones. Hugo Zapata, Martina González también. Saludo desde Guaymallén, Mendoza. Quisiera escuchar Samba de Abril, por favor. Nilda Payerpaj, acompañan mis trasnochadas. Siempre te escucho. Desde Ingeniero Luigi La Pampa, Silvia Bustos, a Mari Ferrero, María Inés también, le mando besos. Miriam Astrada, gracias Miriam por tus palabras. Y Adela Villarruel, te escucho siempre en Carlos Paz. Gracias por la compañía de todo el equipo. Que Dios te bendiga. Después sigo, 2:47 minutos.
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0: Bueno, ahí estamos hoy, esa nostalgia, nostalgia de escuchar tu risa loca, Gutiérrez. Roberto Carlos, se lo vamos a dedicar para Carmen, que está en Busto City, con Trueno de por medio, así que no creo que vea ningún gato en la oscuridad, pero lo escuchó a su rey Roberto Carlos. Y José Vélez, vino griego, tanto vino, han hablado de tanto vino en la primera hora del programa. Desde Toronto me dice Héctor Lobey Biglia, querida su. Estoy escuchando estas canciones, dice, bueno, me cuenta que estuvo en la colación de grados de uno de sus nietos en la Universidad de Oshawa. No podés imaginar mis emociones. Y las canciones que estoy escuchando en tu programa me llegan muy dentro. Te abrazo fuerte. Aquí estamos con 23 grados de temperatura térmica, 31 de pronóstico, 32% de humedad, para que no se envidien. ¡Oh, sí! ¿Cómo que no lo vamos a envidiar? Escúcheme una cosa, acá tenemos 91 por ciento de humedad. Y hay truenos, y refusilo, y hay neblina, y lluvia. No, sanamente, la envidia nunca es sana, pero así se dice, ¿no? Habitualmente se dice así. Y lo voy a matar al profe Juan José Rodríguez, porque... Sí, puede ser el tema, ¿por qué te fuiste, pa, José Vélez? O cualquiera, es hermoso ese tema. Pero está saliendo José Vélez en este momento con vino griego. No. Lo voy a poner de penitencia. Mir, ¿trajo el maíz, Gutiérrez? ¿Trajo el maíz? Bueno, el maíz para la gallinita. Trae el maíz, lo vamos a poner ahí en el rinconcito ese, de rodillas, al profe, porque él espera que salga el tema y después me pide otro. No puede ser. ¿Cómo es esto? ¿Cómo es esto? Miguel Ángel Ceballos, espero que puedan poner el tema de Ángela y Abel que pedí en el mensajero. ¿Cuál será? Bueno, ya lo busco cuando llegue a ese momento. No hay nadie como tú, temón, para una mañana mimosa. Dice, bueno, pero acá nadie está mimoso. Acá todos estamos preocupados por los truenos, la lluvia, la niebla, todo. No, dice, hace 15 minutos que está lloviendo acá en el carro, me cuenta Fernando. No sé dónde estará Fernando, pero bueno. Su, me gustaría escuchar una noche de desayuno por Roberto Carlos. ¿Cómo es eso? Noche de desayuno. ¿No será cama y mesa lo que quieres? No sé. El único que tenga que ver así es cama y mesa. O me perdí. Carmen debe saber si existe un tema que se llama Noche Desayuno. Gracias por mi rey bello. Hacía años que Walter no me lo pasaba. Hermoso, gracias. Hola, Sui Guti, acá en Villa Allende. Truenos, refusilo, llovizna. Una madrugada de cucharita. ¿Podrá poner el temón que cantaron Abel y Ángela en el programa de Guido Casca? Un temazo. Y de la forma que lo cantaron, bueno, pero eso es televisión, son momentos televisivos. Nosotros no tenemos eso. ¿Qué quiere que le diga? Eso se produjo ahí, en ese momento. Susi, largó a llover en barrio Don Bosco. Qué hermosa noticia que van a estar los sábados de junio. En barrio Villa Unión truena, dice Walter Villarreal. Excelentes temazos, por Dios. Lo de Renzo, excelente, dice Edgardo. Soy Guti Tribu, feliz noche y día. Hoy mi madre querida cumpliría un año más. Te pido, por favor, si el Guti me concede con mamá, nocheros. Cariños, Lubina, alcalde de Mendoza. Y salió un popurrí eterno de nocheros, no sé, ese tema creo que no. Su, buen día, excelente el programa. Te cuento que en Santa Rosa de Calamuchita tenemos truenos en pleno mes de junio. Es un frente de tormenta bastante importante y con lluvia fuerte. Ustedes lo van a tener más o menos a las 4 a.m. ¡Oh! Alberto, el jubilado recepcionista. Pero a usted le parece, Alberto, mire, nosotros a las 6 nos vamos de acá. ¿Trajo paraguas, Gutiérrez? No. Tormenta eléctrica, truenos, relámpagos. Qué raro en esta época, desde barrio General Paz. Pia, trajo el piloto, ¿no? Diego Bertolino nos va a contar cómo están las rutas europeas. Hola, Dieguito.
1: Hola, Diego. Susi, ¿cómo va? Estamos? Buenos días. Diego Bertolino desde Mataró, en Barcelona. ¿Qué te iba a decir? Esto. Saludos para mi querida madre, María Cristina Martínez, que bueno, que después de mucho tiempo yo me vengo a enterar que es fanática del Negro Videla. Su ídolo, el Negro Videla. Así que por favor, Guti Gutiérrez, a ver las manos del pulpo, poneme un temita para mi vieja. del Negro Videla. Un saludo grande, buen fin de semana, se los quiere.
0: Abrazo.
1: Gracias por la compañía.
0: Gracias, Diego. Bueno, María Elena Carbó, que nos decía desde Barrio General Paz, truenos, relámpagos. Te escuchamos desde el barrio Campo de la Ribera, aquí llueve a baldes. Y sí, ¿y sabe qué? Mire la curiosidad, hoy, precisamente hoy, es el Día Mundial del Medio Ambiente. No sé si nos está quejando, ¿eh? No sé si está ya no sabe cómo avisarnos que está dolido, que está sentido, que está atacado. No sé por dónde, no tiene forma de decirnos que se siente mal. Hoy, en su día, en el medio ambiente, de golpe, así, como decían las abuelas, de golpe y raja, chum, tormenta, trueno, refusilo, de todo. Sí, profesor, le dije, porque usted, yo sé que usted es gallina, por eso le traje el maíz.

Sin embargo, Joaquín Sabina, mira, si no lo escuchaba Joaquín Sabina, no recordaba que me había propuesto temprano recordar el nacimiento de otro dramaturgo español, escritor, poeta, etcétera. 1898, el año de su nacimiento, un día 5 de junio, llegaba Federico García Lorca, nada más y nada menos, Gutiérrez. Así que usted me entenderá. Que Lorca, este momento que vamos a sumarle, y que yo me la llevé al río, uno de sus más famosos, ¿no?, que a usted le gusta mucho, y que yo me la llevé al río creyendo que era mozuela, pero tenía marido. Fue la noche de Santiago y casi por compromiso se apagaron los faroles, se encendieron los grillos. En las últimas esquinas toqué sus pechos dormidos y se me abrieron de pronto como ramos de jacintos. El almidón de su enagua me sonaba en el oído, como una pieza de seda rasgada por 10 cuchillos. Sin luz de plata en sus copas, los árboles han crecido, y un horizonte de perros ladra muy lejos del río. Pasadas las zarzamoras, los juncos y los espinos, bajo su mata de pelo hice un hoyo sobre el limo. Yo me quité la corbata, ella se quitó el vestido, yo el cinturón con revólver, ella sus 4 corpiños. Ni nardos ni caracolas tienen el cutis tan fino, ni los cristales con luna relumbran con ese brillo. Sus muslos se me escapaban como peces sorprendidos, la mitad llenos de lumbre, la mitad llenos de frío. Aquella noche corrí el mejor de los caminos, montado en potra de nácar, sin bridas y sin estribos. No quiero decir por hombre las cosas que ella me dijo. La luz del entendimiento me hace ser muy comedido. Sucia de besos y arena, yo me la llevé del río. Con el aire se batían las espadas de los lirios. Me porté como quien soy, como un gitano legítimo. Le regalé un costurero grande de raso pajizo, y no quise enamorarme, porque teniendo marido me dijo que era mozuela cuando la llevaba al río.

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1: Del portal de Cadena 3 Argentina. ¿Quién es Osvaldo Faceta, el segundo detenido por el asesinato de Agostina Vega? Se trata de un ex barra brava de instituto de la agrupación Los Capangas. Vivía en la misma casa de Claudio Barrelier, el acusado del homicidio. La policía lo detuvo este jueves a este segundo hombre por el femicidio de Agostina Vega. Se trata de Osvaldo Faceta, de 47 años, quien vivía en la misma casa de Barrio Cofico, en Campillo 878, donde residía Claudio Barrelier. Según trascendió, Faceta es un ex barra brava. En diversas entrevistas, el nuevo detenido reconoció que desde hace 20 días vivía en la misma propiedad que Barrelier. De acuerdo a lo expresado por su abogado defensor, Edgardo Javier Medina Allende, Faceta no estuvo en Del Campillo la noche en que sucedió el crimen. El letrado dijo que su defendido llegó a la casa el domingo 24 de mayo a media mañana y que estuvo un rato en la vivienda. En diálogo con la televisión, Medina Allende afirmó, el abogado, que Osvaldo y Barrelier se conocieron hace 10 meses y se conocían de ser hinchas de instituto. Violencia en Rosario. Imputaron a 3 personas por ataque con bombas Molotov al predio de Newell's. Fue en la madrugada del 22 de febrero, horas después de la derrota de Newell's ante Banfield y de la salida de los entrenadores Fabio Orsi y Sergio Gómez. 2 de los imputados quedaron presos. El Ministerio de Educación de Mendoza avaló prohibir las figuritas del Mundial. La dirección del Colegio Nadino prohíbe álbumes y figuritas para mejorar la convivencia escolar. El ministerio apoyó la decisión. México se impone 5-1 a Serbia en su último amistoso previo al Mundial. Venció cerrando su preparación antes de debutar en la Copa del Mundo, que será el 11 de junio. Raúl Jiménez brilló con un gol y se acerca al récord de máximos goleadores. Lionel Scaloni define el equipo argentino para el amistoso ante Honduras en Texas. El duelo será el próximo sábado desde las 21 en el estadio allí Kyle Field de Texas. Este jueves, Lionel Scaloni inició ya la preparación del equipo con la selección argentina. Tras una práctica abierta que permitió evaluar el estado físico del plantel, el cuerpo técnico se encuentra en la búsqueda de alternativas debido a las molestias de Nahuel Molina y Gonzalo Montiel. Agustín Giai se presenta como la opción más firme para ocupar el costado derecho de la defensa. Nicolás Capaldo ha sido elegido para recibir una pechera. Sin embargo, la decisión final depende de la evolución de los jugadores que se encuentran en recuperación. Temperatura en la ciudad de Córdoba, y ahora sí aparece nublado y con tormenta, 17 grados, 91% la humedad, viento norte a 6 kilómetros por hora y cubierto con tormenta débil, indica el Servicio Meteorológico Nacional.
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0: maridos.
1: Y otra vez nos pasamos de las 3:33. ¿Qué quiere que le diga? Otra vez dejamos atrás las 3:33 porque ya nos enganchamos ahí con Trigo Verde, nos enganchamos con Chévere, con el Negro Videla. Así que bueno, pero estamos despabilándonos con ruidito a lluvia, algunos truenitos por ahí todavía se perciben. Llueve aquí en el centro de la ciudad, me asomé al balcón para ver y se siente un poquito más fresquito, ¿no? Pero no tanto, 17 grados, está pesadísimo, 91% la humedad. Ustedes, los que no están pesados son ustedes. Ustedes que se están conectando, comunicando, nos mandan hasta lluvia de bendiciones. Mira, Lidia Mercedes dice, no se van a arrepentir, busquen en YouTube, si pueden sacarlo al aire, escúchenlo por los hermanos Gómez. Domingo, Día del Padre. Abrazo. Gracias, Mechi. Bueno, pero falta todavía para el Día del Padre, ¿no? Un poco. Vamos a ir buscando, vamos a ir buscando. Edith me dice, sí, Ángela y Abel cantaron en vivo por primera vez 11.000. Sí, sí, yo también lo vi, pero bueno, no está la grabación esa del canal de televisión. A lo mejor lo graban, qué sé yo, no sé, alguien lo sube a las redes. Pero sí, fue una cosa que se presentó ahí. Hola Susi, ¿me pasas el tema de Leonardo Fabio? Hoy la vi. ¿Cómo era, Gutiérrez?
2: Fue casualidad. Hoy la vi, por casualidad.
1: Yo estaba en el bar.
2: Me miró al pasar.
1: Me pasaste ese
2: yo
1: tema.
2: Yo le sonreí.
1: Y le quise hablar.
2: Me dijo que no.
1: Y otra vez era. Bueno, a dúo, está muy
2: pero
1: bien.
2: Parece más el dúo Pimpinela, ¿no? Parece
1: el dúo Pimpinela, no digo otra cosa para no ser atrevida. Susi, saludos, acá llueve, refrescó un poco, mucho calor ayer. 38 tuvimos, era fuego, pero hoy llueve. Gracias por la compañía en España, en Valencia, Carlos. Con saludito para mis hijos, los amo. A Clau, a Mica, a David, miremos, de la lejanía y con 38 grados, nada más y nada menos. En Palma, Tenerife, Lisandro Ceballos, su equipo, esa música me llevó a la década del 80, mi época de buen baile. Te escucho desde la Palma de Tenerife y me manda la foto de Palma de Tenerife, qué belleza, qué belleza. Hola, su linda música. Germán desde Santi Espíritu, Alberto Ibáñez de Jesús María, su equipo, feliz San Viernes, que tengan un hermoso día, paz, amor, esperanza, gracias por estar. Algo de Miriam Hernández, un abrazo desde Jesús María. Liliana Barbeito dice, truenos fuertes y lluvia por alta gracia, parece una tormenta de verano, pero estamos en invierno, ¿qué pasó con el tiempo, Se está quejando, se está quejando. Carmen dice que el tema se llama Desayuno, nada más. Lo que no sé es si lo hacen en la cama, en la mesa, en el lavadero, no sé. Dice, yo con el rey desayunaría en cualquier lado hasta que sea con él, mi amor. Qué atrevida, Carmen, pero qué... Está muy atrevido últimamente, Carmen, y así lo va a ir a ver a Paul Moon. Escúchame una cosa, Paul Moon dice que quiere chicas que sean exclusivas, que sean fieles. Y usted, que yo sepa, ya le voy contando varios amores platónicos, todo se entiende, ¿no? Roberto Carlos. ¿Quién más era que le gustaba a Carmen? Bueno, Paul Moon, por supuesto. Franco Barrio Nuevo. Uber Amato. Varias cosas le van. Sí, no me haga decir cosas que no puedo. Ah, sí. Hola, su querida, acá también con lluvia y fresquito en Vicinico, Udine, Italia. El calor que no llega, ya se nos va la primavera. Hemos tenido una semana de calor acá en el norte, en el sur hace rato que es verano. Desde Vicinico, Udine, Italia, Lila Nocenzo nos manda su cariño, como siempre escuchándonos. Trueno fuerte, lluvia en alta gracia. El planeta se está quejando. Tremendo rayo hace 10 minutos, me dice Vanessa Lebra. Y sí, yo por eso les digo, soy de las... Está celebrando el cumpleaños, el medio ambiente. Hoy es su día, ¿no? Dice, me voy a hacer notar un poquito. Soy de Las Breñas, Chaco. Quiero escuchar un tema por Diango. Me extraña de vos, esa respuesta está en YouTube, búsquelo. No, nosotros no podemos sacar de YouTube, nosotros hacemos... Cuando nos suben a nosotros los temas aquí en la máquina, estamos habilitados para pasarlo. ¿De dónde lo sacan? No sé, los musicalizadores de la radio se las ingenian y suben a nuestra computadora, la computadora musical que tiene el Guti, tiene dos al frente de él, pero si no está ahí, nosotros no podemos. No estamos autorizados a hacerlo. Suben los bulevares, truena mucho y llueve bastante. Saludos para usted y para Walter. Mis gatos duermen como si no les debiera nada a nadie. Yo disfruto de esta noche hermosa. Perdón, Susi, quise poner en el centro. A ver, ¿dónde está? Ah, Macumba por Heraldo Bocio, pide Alberto. Bueno, ahí estamos. 3:39 minutos, después sigo con los mensajitos, Guti. Métale nomás el ritmo para despabilarnos en esta noche de lluvia.

Por aquí, señores, y a propósito, a esta hora, como yo sé que están escuchando todos los cuarteterex, aquellos que les gusta divertirse, ayer sorteamos una invitación doble, etcétera, con todos los chiches y demás, y les prometí que hoy íbamos a sortear entradas para esta noche. Solo entradas, quiero aclararles, solo entradas, aquellos que quieran venir esta noche a celebrar el Día del Cuarteto con el Ajite, con Martín Rolán y con Jorge Muñeco Daniel. Una gran cartelera para esta noche. Tengo 5 invitaciones dobles para regalarles. ¿Se anotan? Nombre, apellido, 3 últimos números de documento y nada más es lo que necesitamos para hacer el sorteo en un ratito, unos 15 minutos. Antes de pasar a las 4, le digo el nombre de ganadores.

0: muñeco Daniel pasando por acá. Ustedes están eligiendo esta noche ir a bailar con él, ir a recordar esos despabilates que hacía Jorge Muñeco Daniel, así se llamaba, me dice el Guti. El disco en ese de hace un montón de años, ¿no? O sea que se han inspirado nosotros. Ah, no, son... ¿Usted tiene algún sueño de radio? ¿Soñaba hacer radio cuando era chico usted, Gutiérrez?
1: Sí, sí.
0: Oh, claro.
1: Había improvisado una radio en mi casa.
0: Ah, tenía una radio, con micrófono.
1: Con el amigo Sergio Guevara, que hacía de locutor.
0: Con Sergio, mirá vos. Todos hicimos eso, ¿no? Armamos micrófonos, de todo. Bueno. Me dice Alejandra Gareca desde Colón, Entre Ríos, siempre que puedo los escucho. Me encanta la música que pasan por aquí, mucha humedad, su besos para ustedes. Gracias. Sigo enamorado por Perales, pide Alberto. Carmen dice que nos faltó Mijares, Jorge Rojas, algún otro que ahora no recuerda. O sea que... Ah, ¿qué? Tiene un corazón lleno de agujeritos, Carmen, ¿eh? Aguante, Carmen, dice Miguel Ceballos. Aguante, Carmen, dice... Muy bien, son unas chingüengüinch, dice aquí. Pero todo es platónico, quiero que lo entienda Miguel, no se sobrepase. Bueno, la gente está llamando para anotarse para esta noche. Entradas dobles, una invitación doble para aquellos que ganen. Le mandamos un abrazo a Mirta Rosa, que nos está escuchando, a Cristina Archerito, a Yoli Martínez, a José Ram, a Estela Tagliavini, a Cristina Patiño, Maribel García. Gracias también a la gente que nos escucha y que nos acompaña diariamente, a la Cris Camaño en San Clemente del Tuyú, en Buenos Aires, a Susi Firma Paz.
1: ¿San Clemente de dónde?
0: Del Tuyú. Tigre Glorioso también, a Oscar Chite, son mi compañero siempre, Maricel Ayas, Mónica Baiochi, Betty Ávila, gracias, Enrique Leonel González. Un abrazo fuerte también, nos manda flores, Lubina, Juan Simón Antonio, uy, cuánto, Mirta Miranda, Gladys Espíndola, también María del Carmen, Fátima Álvarez, Juan Chacarelli, Juan Bocio, Cefe Guajardo, Beatriz Norma Dalvit y un montón más. Gracias por acompañarnos, 3:52.

Este es un sincero homenaje de todo el ambiente de la música popular de Córdoba para un localcito pequeño, modesto y sencillo, pero para nosotros tan, pero tan querido, que por siempre quedará prendido en un rincón del corazón. Para vos, mi barcito bonquebón.

0: Todavía quedan, ¿eh? Los festejos por el Día del Cuarteto siguen. Tanto es así que esta noche se van a ir a celebrar el Día del Cuarteto. Cinco personas que se anotaron muchas más, pero cinco invitaciones dobles. Tienen que ir directamente a Castro Barros 940 a la hora 22 con el documento con el que han participado y nada más. Antes le digo, el beso por Daniel Altamirano nos pide Lidia desde Buenos Aires, desde Milán, visitando a nuestra hija Janina en su departamento, 19 grados, aguante noche y día, Sui Cadena 3, Sandra y Santiago Trigo en Milán. Saludo desde Agua de Oro, Carlitos. Hola, Sui Guti, hermoso día para ese dúo inseparable. Hasta los sábados de junio van a estar juntos. Así me gusta, gracias por esa bella música. Mirá, son psicólogos, dice, porque me hace de comer, a la hora me hace de comer y que por la depre me hace olvidar de comer. Son lo más, los amo, amigos míos, bendiciones, Patricia Iglesias. Bueno, qué bueno servir para algo más que acompañar con la música. Si de algo sirve, aquí estamos, ¿eh? Firmes. Bueno, ganadores para esta noche, los espero a todos, ¿eh? Miguel Ángel Ceballos, 592. Carlos Heredia, 980. Nélida Ferreira, 199. Graciela Sánchez, 114. Y Roque Palavecino, 658. Muchísimas gracias a todos. ¿Quieren confirmar, por favor, que escucharon, que ganaron? Mientras tanto, nosotros con el Guti vamos a hacer otra cosa.
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de los poemas más famosos de Lorca es Romance Sonámbulo, su título, es uno de los más famosos. Verde que te quiero verde, verde viento, verdes ramas, el barco sobre la mar y el caballo en la montaña. Con la sombra en la cintura, ella sueña en su baranda, verde carne, pelo verde, con ojos de fría plata. Verde que te quiero verde, bajo la luna gitana, las cosas le están mirando y ella no puede mirarlas. Verde que te quiero verde, grandes estrellas de escarcha, vienen con el pez de sombra que abre el camino del alba. La higuera frota su viento con la lija de sus ramas y el monte gato garduño eriza sus pitas agrias. Pero ¿quién vendrá y por dónde? Ella sigue en su baranda, verde carne, pelo verde, soñando en la mar amarga. Compadre, quiero cambiar mi caballo por su casa, mi montura por su espejo, mi cuchillo por su manta. Compadre, vengo sangrando desde los montes de Cabra. Si yo pudiera, mocito, ese trato se cerraba. Pero yo ya no soy yo, ni mi casa es ya mi casa. Compadre, quiero morir decentemente en mi cama, de acero si puede ser, con las sábanas de Holanda. ¿No ves la herida que tengo desde el pecho a la garganta? 300 rosas morenas, lleva tu pechera blanca, tu sangre rezuma y huele alrededor de tu faja. Pero yo ya no soy yo, ni mi casa es ya mi casa. Dejadme subir al menos hasta las altas barandas, dejadme subir, dejadme hasta las verdes barandas, barandales de la luna por donde retumba el agua. Ya suben los dos compadres hacia las altas barandas, dejando un rastro de sangre, dejando un rastro de lágrimas. Temblaban en los tejados farolillos de hojalata, mil panderos de cristal herían la madrugada. Verde, verde que te quiero verde, verde viento, verdes ramas, los dos compadres subieron, el largo viento dejaba en la boca un raro gusto de hiel, de menta, de albahaca. Compadre, ¿dónde está? Dime, ¿dónde está mi niña amarga? ¿Cuántas veces te esperó? ¿Cuántas veces te esperara? Cara fresca, negro pelo en esta verde baranda. Sobre el rostro se mecía la gitana, verde carne, pelo verde, con ojos de fría plata. Un carámbano de luna la sostiene sobre el agua. La noche se puso íntima como una pequeña plaza. Guardias civiles borrachos en la puerta golpeaban. Verde que te quiero verde, verde viento, verdes ramas, el barco sobre la mar y el caballo en la montaña.

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1: 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La hija de Faceta, el último detenido en el caso Agostina, está detenida por haber asesinado de una puñalada a su novio. Se trata de Evelyn Estefanía Faceta, que en diciembre de 2019, cuando tenía 21 años, mató de una cuchillada en el cuello a Sergio Galván, de 34 años. El hecho ocurrió en la vivienda que compartían en barrio General Bustos. Puyaro defendió al campo. Se tienen que terminar las retenciones. El gobernador de Santa Fe participó de Agroactiva, volvió a reclamar la eliminación de retenciones al campo. También defendió el fideicomiso para obras viales en la zona portuaria y confirmó una reunión con Mauricio Macri durante la muestra. En Santa Fe, un niño de 11 años grave tras recibir un disparo de aire comprimido en la cabeza. Está en terapia intensiva, un disparo accidental, mientras cazaba con amigos. Candidatos peruanos Sánchez y Fujimori finalizan sus campañas antes del balotaje. Los candidatos Roberto Sánchez y Keiko Fujimori cerraron sus campañas en Lima, prometiendo abordar la creciente criminalidad y otros problemas en el país sudamericano. Argentina sube al primer puesto del ranking FIFA, la maldición que busca romper. La selección recupera el liderazgo en el ranking tras el empate entre España e Irak y la derrota de Francia, pero aún debe asegurar su posición en los próximos amistosos. Vamos a actualizar la temperatura en la ciudad de Córdoba, datos que corresponden a la hora 4, 16 grados, 94% la humedad, viento norte 4 kilómetros por hora, visibilidad reducida, nublado con tormenta débil.

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0: así, con estos sonidos internacionales, ingresamos en la parte final de Noche y Día, edición del viernes 5 de junio, con el gran Frank Sinatra, con George Harrison, con Elvis Presley. ¿Les gustó? ¿Qué les pareció esta casi despedida? Digo casi porque ya estamos dando vueltita, ¿eh? Mónica Klein, chicos, al fin llegó el viernes aquí en mi trabajo. Saluditos para todos. Muy buenos los temas. Moni, la chica caja, ¿eh? Héctor Daniel Romero, Su, ¿cómo estás vos? Saludo desde Arroyito, Córdoba. Un abrazo grande, Daniel. Muy bien, Daniel, terminando la jornada. Su buena música, saludos para Graciela de Casilda desde Sal Si Puedes, el panadero Fabricio. Manu me dice, su querida, buen día, me mandas un saludito y es mi cumpleaños. Manuel desde Cafayate, la hermosa. Pero cómo no, Manuel, encantada de mandarte un abrazo y siempre estoy recordando bellos días en Cafayate, lugar que amo, adoro, me encanta. Abrazo fuerte. Su, ¿cómo estás? Buena madrugada, te cuento, hay mucha humedad por acá con nubes algo bajas. Te dejo saludos, te pido un tango, te mando un abrazo. Y si sabemos algo sobre arreglo entre el gobierno y universidades. No he repasado muchos títulos, pero por lo menos en el portal de Cadena no está ese tema. Puede ser que esté. Ya viene Lucía en un ratito, ella sabe todo. A las 5 de la mañana, cuando empiece Primera Plana, ahí nos desburramos todos, ¿eh? Qué temazos internacionales, super madrugada, programón, son los mejores, dice Edgardo. Impresionante todo. Bueno, gracias a todos. La única que falta confirmar de las ganadoras es Nélida Ferreira, 199. Después me ha confirmado Miguel Ángel Ceballos, Carlitos Heredia, Graciela Sánchez, Roque Palavecino. Todos ellos ya confirmaron que esta noche van a pasarla muy bien a celebrar el Día del Cuarteto. Así que estoy en la espera de Nélida Ferreira. Pero mientras espero que Nélida me confirme, hagamos, Guti, un breve repaso musical.
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3: De despedirnos, señores, después de ese repaso musical que incluyó a Mario Álvarez Quiroga, que incluyó a Cacho Castaña, a Yuyo Montes, y ya predispuestos para decir chau chau, adiós. Fantástica noche, la mejor compañía desde los juríes, sudeste santiagueño, un crack el Guti. Buen fin de semana, gracias por la gran compañía, gracias Guti, Rosa Gijena. Mañana volvemos, este equipo vuelve mañana, ¿eh? Firme, firme, su hermoso programa. Yo preparando cuatro bodas en la florería desde Lloret de Mar. Hoy nublado, un saludo a mis amigos que van viajando a Córdoba. Besos para todos. Emi Giordano. Y Mariano Velázquez, el Pipi, panadero de Alicia, que nos saluda. Dice, por ahora nada de lluvia por aquí, veremos qué pasa. Excelente jornada para todos. En este momento preciso, acá en el centro, no hay lluvia, pero la hubo y bastante fuertecita. Y en algunos lugares, truenos, todo, refusilo, tormenta, de todos los chiches. Y ahora, un cierre a toda orquesta. Walter Guti Gutiérrez elige esta canción para decir chau chau, adiós.

romántico que se despidió, insensible a ti, Alicia Villarreal. Bueno, Gutiérrez, agárrese los rulos antes de salir, que no lo agarre la lluvia, y venga esta noche que lo esperamos, para comenzar el sábado. Chau, chau, adiós.

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0: Buen día, ¿cómo están? Bienvenidos. 5:06 en el país. Casi hacemos 5:55. Susana, ¿cómo le va?
1: ¿Cómo están, Luis, Lucía, Ariel, equipo, audiencia de Primera Plana? Muy bien, estamos con todas las emociones climáticas
0: juntas. Ah, lo que llovió anoche, ¿no? Muy fuerte, por momento cerca de las 2, 3 de la mañana, truenos con mucha caída de agua en este 5 de junio. Por eso le decía 5:55, casi a nada. Alguien me cerró la puerta del estudio y yo golpeaba.
1: Ay, no,
0: Lucía.
1: No,
0: ¿qué dice? ¿Cómo anda?
2: Buen día, Luis, golpeado este equipo, ¿eh? Buen día para todo el equipo y para la audiencia. Muy bien.
0: Mucha agua acumulada, ¿no?
2: Muchísima agua acumulada. Por suerte no hemos recibido alerta sobre algún problema que haya podido ocurrir aquí en la ciudad de Córdoba. Digo afortunadamente porque con la cantidad de agua que cayó, llamaba la atención ese dato. Y el otro dato, Luis, es los truenos, muy eléctrica por momentos la tormenta. Y de hecho, viniendo para la radio, a lo lejos en el horizonte se veía rayos fuertes, rayos bastante de día se hacía por momentos.
0: ¿Qué te contaron, perdóname, Susana, que en el interior también seguía lloviendo?
1: Sí, toda la madrugada, mucha intensidad con la tormenta, mucha lluvia primero, después se sorprendían también porque eran muy fuertes los truenos, hablaban de un rayo, a otros oyentes, cayó un rayo. En fin, estuvimos muy, muy activos toda la madrugada por ese tema, ¿no? Creo que sorprendió a todos, inclusive al Servicio Meteorológico Nacional.
0: Vos algo habías adelantado ayer, me parece que tuviste.
1: No, en este horario de madrugada. No.
0: Estaba anunciado para la tarde, ¿no?
1: Para la mañana, sí. Hoy se anunciaba la tormenta aislada por la mañana. En la madrugada se decía mayormente nublado.
0: Sí.
1: Igual que por la tarde y por la noche, y la máxima pronosticada para hoy. 21 grados, a esta hora tenemos 16, alto porcentaje de humedad, 94%, y el viento que no colabora desde el norte a 4 kilómetros por hora. Atentos que la visibilidad está reducida como siempre por la niebla y por la lluvia.
0: ¿Hace frío o no?
2: No,
0: muy poco. Está en tu humedad.
2: Muy poco.
0: No se siente tanto el frío.
2: No se siente, está pesado.
0: Es así. Rosario tiene 14 grados. Está con un cielo que se presenta mayormente nublado. Van a una máxima de 20 grados, sin lluvias para este día. Después, fíjate en el extendido, Susana, que hay mucha gente que está esperando saber el fin de semana.
1: Córdoba.
0: Mientras que Rosario a esta hora, 16 grados. Está espectacular la mañana.
1: Acá hasta el lunes no me hablen,
2: espectacular en materia de temperatura, Luis,
0: 16 grados.
2: La lluvia que hay.
0: No, bueno, pero en Rosario no llueve.
1: Me acuerdo cómo es el sol.
0: Y sí, llevamos una semana sin sol.
1: Sí. Y vamos a terminar la semana y tal vez empecemos la próxima sin sol. Porque lo que se anuncia para el sábado, 18 grados de máxima, con lluvias, con tormentas, con chaparrones, el domingo 18 grados.
0: Pero el sábado, ¿a qué hora va a llover?
1: El sábado, Luis, anuncian por la mañana chaparrones, tarde y noche tormentas aisladas.
0: Pero es Londres esto, Francia, París. Tenemos más lluvia que Natal, que Pipa en el norte de Brasil. Pero Córdoba no tenía este clima en el otoño / invierno.
2: Y de hecho, justamente la sequía es lo que hacía que se eleve la alerta por incendio ya, porque se seca todo.
1: Sí.
2: Y no se está secando, afortunadamente, para nuestro verano, que solemos tener muy quemado del invierno, justamente los pastizales.
0: Y en Buenos Aires, dijo quemado, ¿y por qué me hace señas?
2: No
0: voy a saludar, No, porque queda todo pegado.
1: No, estaba por decir, Luis, que justamente hoy es el día del medio ambiente.
0: Mira, justo, hay que cuidarlo.
1: Está rezongando, está
0: protestando. Hay un informe ahí a nivel mundial de cómo pinta el clima en este 2026, sobre todo en la segunda parte del año. Complicado. Hola, Ariel, ¿cómo estás?
3: ¿Cómo estás, Luis? ¿Cómo te va?
0: Muy bien, muy bien. Buen viernes.
3: Gran saludo para Lucía y Susana también.
2: Buen día.
3: Bueno, estamos también con muchísima humedad. Ayer cayeron algunas gotitas, pero fue solamente eso. Bueno, apenas una lloviznita. Tenemos la misma temperatura que teníamos ayer a esta hora. 14 grados 4 décimas, muchísima humedad, con lo cual se siente poco y nada el frío. Es más, si te abrigás, empezás a transpirar, eso es lo que sucede. 94% la humedad, el cielo está nublado, una tónica que se repite, sin viento en superficie, también eso ayuda a esta sensación, y va a estar así durante todo el día, mayormente nublado, lo anticipábamos creo que el martes, hasta el día lunes en el extendido no se veía sol, Bueno, así parece que va a seguir, cielo mayormente nublado para esta jornada, donde la máxima la ubica el servicio meteorológico en 19 grados.
0: Vamos a abrir las vías de comunicación. Ya está Lucía con el estado de las rutas. Juega la selección argentina. Ay, ayer escuchaba un dato.
1: ¿De la selección?
0: De todo el mundial.
1: ¿Ah, de todo el mundial?
0: Sí, y usted después va a explicar algunos resultados que sorpresivos de ayer. Pero me parece que...
1: Como el de Francia, por ejemplo.
0: Sí, el de España. A ver, Ariel Rodríguez, esta mañana cuando veníamos hacia la radio siempre hacemos una vía telefónica o una preproducción y me dice, ¿tenés este dato, Luis? No, le digo, a ver, ningún equipo en la historia de los mundiales que llegó primero clasificado en el ranking FIFA salió campeón.
3: Sí, ¿y quién está primero a partir de los resultados de ayer?
1: Argentina.
0: Francia, si ganaba, quedaba primero.
3: Habrá que perder los dos amistosos.
0: España, si ganaba, quedaba primero. O, casualidad, uno perdió y el otro empató.
3: Bueno, vamos a perder los dos amistosos nosotros también.
0: Si Argentina no gana los dos amistosos, no llega primero. Claro, después hay que ver los otros dos. Ahora España, claro, juega con Perú y Francia también tiene un partido. Ya, si no... ¿Podrá ser tan cabulero?
2: No, eso te iba a preguntar. No roza lo cabulero, no creo.
0: Y algo se aferrará a la historia, qué sé yo.
3: Pero bueno, son datos, coincide con lo que marca la historia. Ningún país que llegó primero en el ranking
2: salió campeón. Pero eso no significa que no podamos salir.
0: Se campeón. Puede romper eso, claro. sí. Pero hay gente que mira eso. Y Lucía, más el manito.
1: Todo eso hay que mirar, Luis.
2: No, imagínate.
1: Bueno, Paredes juega.
2: Lleguemos con poca
1: expectativa. Si Paredes juega, no hay problema.
2: Lleguemos con poca expectativa para romperla y chao.
0: Ahí estamos. Bueno, Lucía, ¿cómo están las rutas?
2: Bueno, a esta hora lluvia también en el interior. Según advierte Policía Caminera, hay lluvia en distintos tramos de la Nacional 148, la Provincial 14, la 60, la 9 Norte, la Nacional 20, la Provincial E55, piden circular con cuidado, Autopista Córdoba-Rosario igual, la E53 también, la C45, la 8... Autopista Córdoba-Carlos Paz, circunvalación aquí en la ciudad de Córdoba, Camino del Cuadrado también, Camino de las Altas Cumbres también, así que vayan con mucho, mucho cuidado, y si tienen que ingresar o salir de la ciudad de Córdoba, recuerden que desde hoy aumenta el peaje aquí un 2,5% desde hoy, de 1.799 pesos a 1.844 el auto, la referencia, el valor referencial para los automovilistas categoría 2, 1.844.
0: En la localidad de Los Cisnes, ¿sí, dónde es esto? En Juárez Celman. Ahí estaba lloviendo, nos cuenta un oyente.
1: Sí, mucha lluvia en todas partes. En El Mensajero, a través de la aplicación, nos dice, para no tener tanto de esa lluvia hay que ir a vivir a la zona de Atacama. José Fernández, desde Mendoza. ¿Se sabe por qué fue el apagón en media ciudad de Río Cuarto ayer, tipo 19?
0: No, falla de media tensión. Esto es lo que informaron.
1: Parece
0: por eso.
1: Que pasa otra vez ahora, ¿no?
0: No lo se ve.
1: Ahora en este sector oeste, otra vez apagón, dice.
0: Ay,
1: dice.
0: ¿Será lo mismo? Una falla. Ayer estuvieron trabajando durante toda la tarde-noche para ver si podían reparar eso que afectó a varios barrios de Río Cuarto.
1: Edgardo Lorenzini, como siempre, nos saluda. Darío Aguilera, como siempre, desde Oslo, escuchando. Con un rico café, este Mundial Noruega será la sorpresa.
0: Mira.
1: Igual mi corazón está con Argentina. Equipo, saludos, buen viernes. Raúl y Valeria de la Francia. Son los primeros mensajitos en llegar, Luis.
0: Excelente. Bueno, ya estamos con los oyentes del otro lado. Ya nos va a repasar usted, Susana, lo que ha dejado el deporte. Vamos a contar lo que ha pasado en el Congreso de la Nación Argentina. Parece ser que lo que aprobó ayer el Senado, por lo menos en una de las juezas que fue designada, no va a ser acompañada por el presidente Javier Milei. Hubo actividad tanto en la Cámara Alta como en la Cámara Baja. Se está armando un nuevo esquema de derecha que buscará converger con una parte del peronismo, que será una cuestión muy híbrida, del medio. Hoy el centro no tiene...
1: Un representante.
0: No tiene interés.
3: Una expresión política.
0: No, y la gente tampoco. Es blanco-negro, chicos, es blanco-negro, es River-Boca. Izquierda o derecha.
2: Y no es la primera vez que se intenta hacer una ancha avenida del medio y no, claro, tiene ningún tipo de éxito.
0: Históricamente la Argentina fue un país de centro. Los politólogos con mucha experiencia, mucha más que la que pueda tener uno, siempre te dicen, siempre va, cuando la cosa va de un péndulo al otro, o ese péndulo, para decirlo correctamente, va de un lado hacia el otro, en algún momento, viste, solita, la inercia te termina acomodando en el centro. Pasó siempre en la Argentina. No creo que sea el momento, por lo que uno palpa desde el mensajero de la radio, lo que hablas con la gente, lo que miran las redes sociales. Ya les vamos a contar quiénes están allí conformando,
1: y
0: tratando.
1: El número de votantes, que es una generación nueva absolutamente, claro, irruptiva.
0: Totalmente, totalmente. Bueno, el Banco Central, los dólares, cuida coches en Santa Fe, ya lo va a contar Ariel, va en la misma línea que ha ido Córdoba. Ya hoy no hay más paro de las universidades, ¿no? Esto era miércoles y jueves.
1: Ah, eso me preguntaba, si el gobierno había llegado a algún...
0: No. Hubo una propuesta económica y les han pedido, bueno, quieren la plata, saquen la demanda judicial que está en la Corte Suprema de Justicia. Y le han dicho no. No, porque ya hemos hablado, hemos intentado algún tipo de entendimiento y después las cosas no se cumplen. Vamos a la justicia. Pero no sé, porque tampoco cumplen muchos fallos. O sea, ahí estamos en un gran dilema. Lucía González, tenemos un par de novedades en torno al brutal femicidio de Agostina Vega, con detenciones,
2: sí.
0: El impacto político también en el Consejo Deliberante. Hagamos un repaso de eso.
2: Vamos de a poco, hay mucha información respecto del femicidio de Agostina Vega. Femicidio o feminicidio, lo que se está discutiendo en este caso, cómo lo denominamos, ¿no? Feminicidio incluye la responsabilidad del Estado, ¿no?

0: Concretamente, Faceta residía en la misma casa, eran amigos. Voceros indicaron que todo indica que estaba en la vivienda al momento de los hechos investigados, que no puede no haber escuchado nada. Y hay algo más, que esto es un detalle no menor. No se descarta que este hombre haya sido el autor de los llamados telefónicos que recibió Melisa, la mamá de Agostina, en su celular, cuando todavía no se había encontrado el cuerpo de Agostina. En esas comunicaciones, lo denunció la propia mamá, un hombre le decía: quédate tranquila, te la tenemos dormidita. Aparentemente es el mismo hombre que fue detenido ayer. Fue trasladado a la cárcel de Bower. Mientras tanto, la investigación continúa. Puede haber más detenciones. Habló el abogado de este nuevo detenido. Estamos hablando de Eduardo Javier Medina Allende, que tomó el caso. Dijo, criticó la investigación judicial. Dijo, esto hacen los fiscales cuando no tienen nada que hacer. Van y meten preso a cualquiera. Eso por un lado. Mencionabas las derivaciones políticas del caso. Bueno, finalmente Ricardo Moreno renunció como concejal, y a no confundirse, no había renunciado a comienzos de esta semana, había quedado como concejal suplente para evitar una cuestión de privilegio en el Consejo Deliberante que lo expulsara. Lo habían puesto a Raúl Lacaba como titular de la banca, lo habían dejado a él como suplente, y eso podría indicar que en algún momento vuelva a ocupar la banca. ¿Qué pasó ayer? Finalmente presentó su renuncia indeclinable y dio una entrevista en Cadena 3 con Rodolfo Barilli. Si te parece, Luis, brevemente escuchamos lo que decía ayer al mediodía cuando confirmó en los micrófonos de Cadena 3 que finalmente renunciaba a su banca.
1: Sí, efectivamente, por una cuestión de salud del sistema, una cuestión de salud personal para mí, para mi familia, acabo de presentar la renuncia en forma indeclinable con respecto a mi condición de concejal del Consejo Deliberante de la Ciudad de Córdoba. No lo hice por motus propio, porque entendí de que más allá de la injusticia de la situación donde soy el pato de la boda y donde de una u otra manera lo mío se circunscribe, y quiero dejarlo muy en claro para toda la sociedad cordobesa, lo mío se circunscribe a que en el año 2021 no era concejal. Una persona me dijo a dónde podía conseguir un trabajo un chico, le indiqué que tenía que ir, que había un programa abierto en la Municipalidad de Córdoba donde tenían que pedir un formulario para ingresar a trabajar. Así fue que te pidió un formulario, cumplió con los requisitos que le exigían y entró a trabajar como servidor público, es decir, como para pintar cordones y puentes dentro de la ciudad de Córdoba. Después lo conocí al pibe con el tiempo, siempre en los actos se acercaba, era un pibe que estaba relacionado a una agrupación de deliveries, y bueno, esa fue la relación que tuve con él. No conozco la casa, no conozco la familia.
0: Hasta ahí parte de lo que decía Ricardo Moreno.
2: Era todo inteligencia artificial, que sus declaraciones no eran las que él había vertido, que se las había fraguado Rodrigo de Loredo.
0: Bueno, finalmente hubo demasiada presión interna también, sí. Un pedido formal dentro del peronismo en el Consejo de renunciar. Hay que ver hasta dónde llegaban los hilos de Ricardo Moreno. ¿Así iba a entrar gente a la municipalidad solamente? Esa es la pregunta, porque recordemos que fue quien lo hizo entrar como becario a la Dirección de Tránsito, que también hay novedades sobre ese tema. Ayer fue el sepelio. Se vivieron momentos tensos entre las familias, participó la mamá Melisa con fuerte custodia, no solo de la policía, sino de su equipo de salud, porque permanece internada. Claudio Barrelier, la otra novedad es que sigue bajo los cuidados psiquiátricos en la cárcel de Bower, fue sujetado por brotes, tuvo dos brotes, varias crisis en realidad, no se sabe si por brotes psiquiátricos o si ha sido abstinencia a la droga, ese dato falta corroborar, pero lo cierto es que sigue en el polo psiquiátrico de la cárcel de Bower. Ayer la mujer que escapó de la casa de Barrelier, que se la conoce como la primera víctima, que habló en exclusiva con Cadena 3, designó abogada, está buscando impulsar la investigación. Es Mónica Pico quien asumió la representación de esta joven que denunció a Barrelier en 2025. Dice la mujer, escuchaba ayer el relato breve que dio en Cadena 3 y decía, por suerte, cuando fue a la casa de Barrelier, engañada porque le iban a dar un dinero para custodiar, dejó la moto afuera. Si no hubiera dejado la moto afuera y Barrelier no se hubiera distraído en ese momento para ingresarla a la casa, la historia de esta primera víctima hubiera sido quizás distinta. Se está investigando, por supuesto, el móvil en ese caso de

0: trata de persona. La otra novedad que tengo para darte respecto del tema es, Barrelier trabajaba en la Subsecretaría de Movilidad y Tránsito, era quien entregaba los carnets de conducir a las motos, a los motociclistas. Fue allanada la semana pasada y la anterior en el marco de otra causa que no tiene que ver con esto, pero justamente estuvo en el ojo de la tormenta estas últimas semanas, y el intendente Pasarini pidió ayer renuncias. Va a haber cambios en esta Subsecretaría de Movilidad y Tránsito, esta área que tiene a cargo la Escuela de Tránsito, donde trabajaba como becario Barrelier. También es la que implementa el sistema de estacionamiento medido con constatadores que reemplazan los naranjitas. Ojo, no es un dato menor los anuncios de los cambios con los nombres que van a quedar, será hoy a partir de las 5 de la tarde.
1: ¿Qué pasó con los naranjitas o los trapitos en Santa Fe? ¿Qué tratamiento tuvo ayer en la legislatura provincial?
2: Bueno, se trató finalmente el proyecto que venía con media sanción de la Cámara de Senadores. El tema es que se le introdujeron modificaciones a esta iniciativa, tres modificaciones al menos tiene esta normativa, con lo cual vuelve a la Cámara de Senadores para su ratificación o rectificación. Alguna de las modificaciones que establece, porque la crítica era que no establecía la pena de la sanción para los trapitos, se ha incorporado, digamos, un nuevo artículo que dice que sin contar con autorización de la autoridad competente y cuanto se encuentre prohibido por normativa local vigente, exigiera, impusiera o requiriera de modo intimidatorio el pago de una suma de dinero, será reprimido con prohibición de concurrencia por un máximo de hasta 60 días. No dice concurrencia a dónde el artículo, pero bueno, esto es en definitiva lo que se ha incorporado, una de las tres modificaciones, y también establece que en el caso de que el juez que aplique la sanción lo considere pertinente, la pena podrá ser sustituida por trabajo comunitario.
1: El Senado aprobó la jueza vetada por Karina Milei, pero el presidente va a frenar su designación. María Verónica Micheli sacó 44 votos contra 18. Bullrich, en el medio, se abstuvo. Ella dijo, yo no voy a acompañar, retirar ese pliego. 44 es muchísimo, Ariel, ¿no? Si uno mira...
2: Es casi dos tercios.
1: Claro.
2: 47 creo que son los dos tercios. Si tenemos en cuenta que varios libertarios y de otros bloques se ausentaron al momento, 10 creo que faltaban al momento de la votación.
1: Imagínate.
2: Es más de los dos tercios de los presentes.
1: Se hubiera sacado más de 50 votos, imagínate. Imposible para el presidente frenar esa designación. Un alto costo. Sobre todo por la justificación. Vemos cada juez. Vemos el listado que trató ayer el Senado de te agarrar la cabeza. Y en este caso, lo único objetable para el presidente era que era cuñada de un periodista. Es raro, ¿no? Cuando vos querés ser diferente y sos parecido a lo anterior, es una lástima, porque hay mucha gente que se decepciona. Termina decepcionada, decís, che, yo voté esto para que sea distinto, no para lo mismo que antes, donde tenían una escribanía y querían ir por la justicia. Justicia legítima. Las chanchadas que hicieron con el Consejo de la Magistratura, con los jueces y las designaciones en Comodoro Pi. ¿Qué tenía Verónica Micheli para impugnarla, que era cuñada de un periodista que investiga a Milei por la causa Libra, por ejemplo? No está bien, ¿eh? No está bien, sobre todo porque si quieren que vengan al RIG y las inversiones, yo insisto, todo esto se sale con justicia.
2: Y tal vez le estamos dando, bueno, no sé si excesiva, quizás con razón, ¿no? Atención al pliego de esta jueza, y estamos perdiendo de vista otros que se han designado y que a lo mejor merecerían poner la lupa ahí.
1: Y por eso digo, cuando vos ves la lista, che, este va a llegar a ser juez. Bueno, ya miraremos esa lista, ya la vamos a mirar. Corrupción en el kirchnerismo. Roberto Lavagna, el ex ministro de Justicia, de Economía, perdón, dijo que había 20% de sobreprecio en vialidad. Se queda corto. Pero ya un 20 es un número enorme. El ex ministro de Néstor Kirchner declaró ayer en el juicio por la causa Cuadernos Y ante una pregunta del abogado de Cristina Kirchner, Carlos Beraldi, sobre si hubo direccionamiento del gasto hacia un empresario en particular, Lavagna admitió que existió una cartelización y márgenes de sobreprecios del 20% o incluso más. Claro, esa cartelización era, se juntaban las empresas, fingían, ¿cuánto vas a ofrecer vos? 10, ¿vos? No, pone 12, la gano yo y después compartimos la diferencia. Está todo designado, todo a dedo, ya se había negociado entre ellos. Son los propios empresarios que reconocieron frente a la justicia y frente a un fiscal y un juez como habían pagado coimas para quedarse con la obra. La otra noticia que yo no logro interpretar y entender, después de 30 años echaron a Ricardo Echegaray de la aduana. ¿Qué hace este hombre en la aduana, Ariel, todavía?
2: Vos sabés que estoy igual de sorprendido que vos, porque daba por descontado que ya no tenía más ninguna vinculación. Pero, bueno, era personal de planta estable, planta permanente, desde ese tiempo, desde hacía 30 años. Estaba trabajando ahí en una oficinita.
1: Pero él pasó por la AFIP, que había pedido licencia para ir a la aduana.
2: No lo sé. Realmente no lo sé, a lo mejor tendría un pase en comisión.
1: Pero está condenado.
2: Estaba condenado ya desde hace 5 años. Pero, condena en primera instancia en 5 años.
1: Por favorecer, aparte 4 años y 8 meses de prisión. ¿Cómo puede seguir siendo empleado público alguien así?
2: Bueno, vuelve la discusión que se está dando en Córdoba por el tema de Agostina. También vuelve en este caso para el caso de Echegaray. ¿Cómo puede ser que un funcionario que tenga un funcionario o un empleado?
1: ¿Cómo puede ser que alguien que haya sido condenada con ratificación de la Corte siga teniendo pensión de privilegio y una jubilación como expresidente cuando se robó medio país? Y la están premiando con un salario.
2: Sí, además el motivo por el cual fue.
1: La pensión de privilegio es para alguien que hizo algo, que dejó algo por el país, no que lo rompió. Está todo patas para arriba en este país, ¿no? Es todo inentendible. Pero bueno, ¿qué vamos a poder hacer nosotros para cambiar todo esto? Vamos con un poquito de música, entonces. Bueno.

0: Susana, hay gente que se está levantando esta hora.
1: Ay, sí, Pedro Roldán en Palma de Mallorca, ¿no? Se está levantando, ya debe estar más cerca del vermú que de otra cosa. Escuchando, dice, arriba Central. Beatriz.
0: Qué lío que hay en Central, sí. ¿No?
1: Saluda desde Alta Gracia. Y Héctor Romero, Luis, ya van varios integrantes del gobierno de Milei que se tienen que ir. Por ejemplo, el titular del ARCA, abrazo grande, desde Arroyito, Córdoba. Primera plana en la ciudad de Morteros, hemos amanecido con el cielo nublado. Gracias por la compañía, buena música, oyente fiel, Víctor Pedro Córdoba. Hola Luis y equipo, aquí en Arroyito llueve, 16 grados. Pásenme Luis de Franco de Vita, pide Serena. Y Gustavo también nos saluda.
2: Dos cuestiones, Luis, déjame decirte. Primero, nos están avisando aparentemente de un temblor 3.55 que se sintió en la localidad de Malagueño, aquí.
0: No, no sentimos nada.
2: No sentimos nada. No sé si
0: a esa hora se duerme, pero plácidamente.
2: ¿3.55? No, bueno, estaba entrando a la radio.
0: Dormía, pero profundamente.
2: No, no se sintió nada. Y el segundo detalle, estuvo con un señor que se llama Mariano anoche y me dijo que era Tim Buontempo González, siempre, en cuanto al clima.
0: Pero, sí, Mariano
2: quería contar por qué.
0: Sí, están hasta ahora levantándose.
1: Ese movimiento hayan parecido por los truenos fuertes, porque esa zona...
2: Ah, puede ser.
1: Fueron muy fuertes los truenos, ¿eh?
2: Sí, hay un informe del INPRE en San Juan, un sismo en San Juan a esa hora, hoy, de magnitud 5.2 a 140 kilómetros de profundidad. Quizás también eso, se mezcló un poco todo, pero es el único que nos ha avisado.
1: Los goles en contra de Serbia anoche no tienen desperdicio.
0: ¿Cómo terminaron los partidos, Susana? ¿Usted puede hacer un repaso?
1: Sí, puedo.
0: No, sí,
1: por supuesto, Luis, claro, cómo no.
0: La frase de Gonzalo Belloso, el presidente central. Quintana, sí. Exjugador de Talleres de Argentinos, salió a mariconear. Es una falta de respeto a lo que hizo. Mirá lo que ha dicho el presidente.
1: ¿Pero cómo?
0: Y dijo, Almirón se queda en Rosario Central, sigue siendo técnico. Hasta mi mamá me pide que lo eche. Una cosa de locos. Si acá somos un club serio, vamos a respetar el contrato. Esperá dos fechas del campeonato que viene y guarda esta frase, dale.
1: Bueno, los amistosos internacionales, Luis,
0: sí.
1: ¿Te interesa?
0: Sí, sí.
1: Eslovenia empató con Chipre 1-1. Suecia empató con Grecia 2-2.
0: Lindo partido ese.
1: Empate para España e Irak 1-1.
0: Y España puso una selección con jugadores que ninguno va al mundial. Qué raro eso.
3: ¿Qué sentido? ¿Para qué hacen los partidos una semana antes?
1: Para protegernos.
0: Bueno, todo es un gran negocio, Ariel.
1: Francia sí. También perdió con Costa de Marfil.
0: Sí.
1: Atento, Costa de Marfil. República Checa le ganó 3-1 a Guatemala y México lo goleó a Serbia 5-1.
0: Ahí está. Y algunos goles en contra, raros. Raros. Volviendo Danielo hacia el valle en Vaca Muerta. Claro, está volviendo
1: Danielo,
0: hacia Neuquén.
1: Añelo,
0: claro, el de Danielo está volviendo para el Alto Valle. Dice, mucha niebla y un poco de llovizna. Estoy trabajando desde temprano a las 4 de la mañana. Arrancó Ariel. Sí, estaba viendo una imagen que tiene el diario Río Negro sobre las obras de la avenida Moscú. Una cámara permanente que va mostrando el avance de la obra y se veía lluvia anoche.
1: Si saben algo de la UOM, preguntan por acá. Daniel Rodríguez.
0: ¿Qué sabemos de la UOM, ni de la paritaria? Nada.
3: No, nada, nada.
0: Bueno, a ver, se encarece fuerte el precio de los celulares por la falta de chips.
3: Pero no iban a bajar.
0: El aumento en las marcas que se venden en la Argentina y se va a producir en los próximos días se debe a la falta de chips en el mundo, que provoca el uso de la inteligencia artificial por la enorme demanda que genera. Claro, los chips de la empresa Nvidia se están fabricando y sobre todo hay una gran absorción de la industria de inteligencia artificial. La falta de memoria, de esto, ¿no? Las memorias se van profundizando y esto podría llegar, mira Lucía, vos que querés comprarte un nuevo celular, hasta el 2029. Si hasta ahora el precio de las memorias representaba entre el 30 y el 40% del valor del teléfono, ahora cuesta lo mismo la memoria que todo el aparato. En el primer trimestre del año la venta de celulares cayó 16% y el aumento en el precio ronda el 30%. Mucho más caro.
1: Sí,
0: algo que debería ser accesible para todo el mundo. ¿Qué sale hoy un celular? El más barato, no tengo ni idea. ¿Cuánto puede salir un celular?
1: No, pero tiene que un celular más o menos normal arriba de 2 millones.
0: No, bueno, no, pero debe haber más baratos. Ariel, vos que te compraste un celular hace poco, ¿qué sale?
1: No, pero él te compra los más caros.
3: No.
0: 300.000, dice acá Walter.
3: Sí, me parece que a partir de ese precio, pero como...
0: Una StarTAC.
3: Algo muy, muy, muy base de gama.
0: El ladrillo ese, ¿te acordás? Es enorme. Sí, el Motorola.
1: 36,
0: el Motorola es enorme.
3: Tenías que ir con un arnés en la espalda.
0: Claro, ese, ese te dejabas el auto en una bajadita, se lo ponías a la goma trasera. Y tenía la formita, viste, como para que encajara bien.
1: Sí, totalmente.
0: Y no se movía. Lucía González, vamos antes de ir con Adrián con más títulos de corte. No se ríe.
2: No, bueno, no puede.
0: No, no al, al tuyo, acá en la puerta yo... le pone... Tac. ¿Vos sí, sí, usaste sí. ese teléfono?
2: No, no llegué a usar. Nosotros lo, del Nokia 1100.
0: Lo usábamos de móvil en cadena 3.
1: Sí.
0: Ibas a la cancha y la policía te decía, no, objeto contundente. Piedrazo.
3: Y encima había que llevar un par de baterías porque...
0: Ah, sí, se cambiaba la batería.
3: Se gastaban, pesaba medio kilo cada batería, más o menos.
0: Sí, sí, sí. Si era muy lindo, tenían los botoncitos con color. Sí,
2: está bueno
0: sí.
2: para no tener sobrepeso en el avión, ¿no? Te cobraban el...
0: Claro, después llegó el StarTAC, que era chiquitito, no, ya, eso
1: sí,
0: era...
1: No.
2: Soy muy demasiado joven. Bueno, vamos con información. Así como se nota que es viernes, con información de servicio importante, va a haber un corte por 2 días en una calle muy transitada en Córdoba. Estamos hablando de calle Belgrano, en el tramo entre Perú y Brasil, por obras de reparación de una cañería cloacal. La interrupción va a comenzar hoy a las 10 de la mañana, se va a extender hasta la tarde de mañana, sábado. Hay desvíos para autos particulares y hay desvíos para muchas líneas de colectivo que pasan por ese sector.
0: Claro. Son las que bajan desde zona sur.
2: Exactamente, todo lo que es la A1, la 16, la 30, 31, 33, 35, 36, 50, 51, 53 y 66 van a tener desvíos y también la línea A de trolebuses también, así que muy complejo este corte y continúa el corte de aguas cordobesas en la zona de Castro Barros. Ya se extendió, ya sí. no es solo de 2 cuadras, ya no. Ahora está abarcando como 5 o 6.
0: Del centro hacia lo que sería la bajada
2: hacia
0: de
2: la zona
0: Castro Barros, no podés ir, tienes que ir por la paralela.
2: Sí, tenés que ir por Martín García.
0: Claro. Exactamente. Ahí estaría bueno que le que puedan hacer onda verde.
2: Sí, claro, porque no hace falta que frenes.
0: No, pero para no, descomprimir, pero... porque si vos vas después de las 7, tenés un semáforo, te frena.
2: No, no.
0: El siguiente te frena.
2: Y muchas de las intersecciones están cortadas, con lo cual te digo que si lo pusieran en intermitente en esas cuadras,
0: claro,
2: no habría problema.
0: Claro, pasa que el que esté en esa cuadra entre García y Castro Barros, hay muchos edificios, viviendas, pero digo... Vas y sincronizás la onda verde, sería importante, porque te es una esquina frenás, te deja, la otra se frenás, sí. Y la otra frenás. Y si vas caminando, llega más rápido a la ex planta de la Coca. Susana.
1: Bueno, Pedro Pablo Tobar, buen día, escuchando Cadena 3, Primera Plana, desde Torkins, provincia de Buenos Aires, nos escribe. Julio César dice, es entendible, son la mayoría parientes, y en Córdoba el nepotismo es vergonzoso. Saludo desde Stig, ¿así será? Stig, día nublado, anoche se llovió todo por Sabadell. Saludos a Seba Taborda.
0: En Cataluña.
3: En Cataluña, Sabadell.
1: Buen día, informándome con la mejor información, Graciela de Casilda Santa Fe. Luis, ayer salió la abuela de la niña a decir que el papá,
2: cosas.
1: Ahora aparecen diciendo esto, qué caso complicado, dice Mar Luis. Buen día, chicos, acá fiel oyente. Después lo escucho a Miguel. En Villa Carlos Paz llovió bastante a las 4:30. Ahora una parte está despejado con estrella, ahora todo nublado.
2: Estamos todos locos.
1: El tiempo está loco.
0: Sí. Fresca Madrid, ya estoy con Adrián. ¿Cómo fresca?
2: Claro.
0: ¿Será que está caminando en Madrid esta hora? Y dice que Florentino Pérez va a ganar caminando las elecciones del merengue. ¿Tan así será?
1: Me conformo con un celular que tenga inteligencia a nivel secundario, María del Carmen. Chicos, yo tuve la del teléfono de la valijita y lo tengo guardado en el ropero, dice.
0: No, ese era más viejo todavía.
2: Claro. ¿De la valijita?
0: Sí, tenía como
3: una... había que llevar una valijita colgada. Ay, como si fuese una lonchera. Del tamaño de una lonchera, así era.
0: Claro, claro.
3: Pero con un teléfono que pesaba...
0: El móvil, recuerdo que los móviles de radio no lo podían bajar del auto. Edgardo Mesa, que era móvil de radio Rivadavia, lo tenía como apoyado en la guantera y salía de ahí, tenías que hacer venir el entrevistado hasta el móvil.
2: Qué joven que soy, Luis. Yo solamente sirve para
1: nosotros
2: eso.
1: Nosotros hemos usado handy, Luis.
0: Ay, la guantera de Edgardo Mesa. Los cassettes que tenía grabado ahí. Qué historia. Bueno, dale.
1: Buen día, Luis, equipo, como todos los días escuchándote, gracias por la mejor información. Esperando en breve las elecciones de Madrid, Florentino.
0: Ahí está.
1: Ganará caminando. Un gran saludo desde la fresca Madrid. Luis, que tengas un lindo fin de semana. Estela de Buenos Aires, de Pablo Podestá, siempre escuchando. Y Damián Silva de Santa Fe, que escuchó toda la madrugada, ya está entregando el remis a su compañero. Este llegará y es un fenómeno, dice. Saludos para todos.
0: Sí, Ricardo. ¿Será Ricardo el fenómeno?
1: No. Usted.
0: Está Adrián, ¿no?
2: Sí, está Adrián.
0: ¿Estará fresquito? ¿Tan así será?
4: Y
1: es de hoy.
4: 19 grados en este momento, ¿es fresquito?
0: No, está calurosa la mañana.
4: ¿Qué? Bueno, está agradable para lo que nos espera.
0: Vos estás fresco ahí con el aire, te estamos mirando acá por la cámara. ¿Cómo andas, Adrián?
4: Con el abanico. Bien, muy bien, preparándonos aquí para la llegada del Papa mañana. Va a llegar a media mañana a España, a Madrid concretamente. Constituye el cuarto viaje internacional como pontífice. Estará en Madrid hasta el martes. Luego irá a Barcelona un par de días y va a cerrar el periplo español en las Islas Canarias. Se esperan aquí concentraciones que podría superar el millón de asistentes en los actos centrales. Y además de las audiencias oficiales, el contacto con la feligresía, que es lo que más importa, se concentrará específicamente mañana sábado con una visita a un proyecto social sedia de Cáritas en Carabanchel, que es uno de los más populares barrios madrileños. El domingo se prevé la actividad más importante, la Santa Misa y la celebración del Corpus Christi en la Plaza de Cibeles. Ahí va a haber muchísima gente. Y el lunes también, último día de permanencia aquí completo en Madrid, habrá un acto multitudinario en el Estadio Santiago Bernabéu. Aquí, Luis, circula una encuesta respecto a qué tipo de sociedad, qué España se va a encontrar el Papa. Actualmente, el 60% de la población española se declara católica, aunque solo el 15% admite ser practicante. Y la imagen de León XIV se ha reforzado con el rechazo a la guerra y el enfrentamiento y la crítica a las deportaciones masivas de Trump. El Papa preferido, esta encuesta también lo indica, el Papa preferido por los españoles es Francisco. Son los aspectos mejor valorados por la ciudadanía. Así que vamos a estar este fin de semana cubriendo la visita del sumo pontífice en la capital española. Ah, perdón. Perdón, sí. Que no me quiero ir con esto. Es que es un fin de semana intenso también, porque además de ser el centro del catolicismo mundial,
0: sí,
4: está en otro orden un nuevo concierto de Bad Bunny. Ojo, 50.000 personas reunidas en el Estadio Metropolitano. Y como decía el oyente recién, otros miles movilizados por las elecciones del club de sus amores. Este domingo votan los socios del Real Madrid para ratificar a su ya histórico presidente Florentino Pérez. Y si hay una sorpresa, va a significar que habrá otro presidente de un gran club mundial que lleve el apellido Riquelme.
0: Mira,
4: no
0: vos.
4: Será Juan Román, sería Enrique, que es el otro candidato, Enrique Riquelme.
0: Mira vos, que Enrique no haga lo mismo que Juan Román, porque están los hinchas de Boca recalientes.
4: Como se fijen en su posible pariente,
0: ay,
4: no sé
0: ay,
4: si...
0: Ay, te duelen los ojos.
4: Algo así.
0: Adrián, abrazo grande, buen fin de semana.
4: Chao, buen fin de semana, hasta pronto.
0: Hablaba de elecciones, Adrián. Perú llega el domingo a la segunda vuelta al balotaje con dos candidatos incómodos, un país descreído de la política. Hoy las encuestas, Susana, le dan más al voto en blanco que a Keiko Fujimori y a Roberto Sánchez, que son los dos que han llegado a la contienda. Una elección muy ajustada, atravesada por la inseguridad, la fragmentación institucional y el temor a una crisis de gobernabilidad. Olvídense, si Keiko, que fue la más votada, sacó el 16% de los votos. Tiene el Congreso en contra, nada, es... Le bajan el pulgar y listo. Bueno, esa es la política de Perú. Pero la economía va por otro carril. Zelensky, el presidente de Ucrania, le propuso a Vladimir Putin una reunión cara a cara para alcanzar un alto al fuego total. ¿Vos sabés cuál fue la respuesta de Putin?
2: ¿Cuál?
0: No. Y la otra noticia, Israel, que está bombardeando el Líbano, pese al acuerdo de tregua, Hezbollah ha rechazado un diálogo. Han dicho, esto que están proponiendo es humillante.
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0: .51 ¿Cómo está la mañana en Buenos Aires, Ariel?
7: Con 13 grados 8 décimas de temperatura, Luis, cielo nublado, alta humedad 94%, va a estar así durante todo este viernes y la máxima proyectada es está en 19 grados.
2: Otra derivación del caso Agostina, la Fiscalía General creó una oficina especial para investigar desapariciones de niños y adolescentes. Va a alcanzar a toda la provincia de Córdoba, va a tener como función coordinar investigaciones, centralizar información y asistir a los fiscales en casos de desaparición de menores. Esto quedó resuelto, formalizado ayer mediante resolución 2026.
0: El Banco Central compró más de 100 millones de dólares tras cumplir la meta para todo el 2026. Sigue acumulando reservas. Hay algún viaje a China ahora para renovar el swap. Están ahí unos 19 mil millones de dólares en discusión. Y las consultoras que releva el Banco Central han proyectado una inflación para mayo del 2,3%. ¿Cuánto le dio al Centro de Almaceneros de Córdoba? ¿Te acordás? Bueno, buscar ese datito. Un mensaje de Susana, bueno, Luis, y estoy con Facundo.
1: 15 grados 9 la temperatura ahora en la ciudad de Córdoba. Luis, en Anisacate llovió toda la noche. Excelente fin de semana. Abrazo fuerte, Daniel. Y equipo desde la terminal de Río Cuarto, boletería 8, donde está lloviendo desde las 5 de la mañana, Claudio.
2: 2-4 acá el Centro de Almaceneros.
0: Muy lluviosa la mañana en San Luis. Nos está contando a esta hora, Eliana, bueno, gran parte de la región centro, Susi, con inestabilidad, ¿no?
1: Muy inestable, y va a continuar así, ¿eh? Por la mañana están anunciadas tormentas, así que, bueno.
0: Gracias, Susana, por tu mensaje de optimismo. Facundo Di María, ¿cómo estamos? Buen día.
8: Buen día. Aquí, Luis, es que tenemos neblina, ¿eh? Así que hay que conducir con cuidado. Está complicada la visibilidad. Claro, tenemos una humedad del 96% y el viento en calma. Por el momento no se anuncian lluvias. Para hoy, la actual, 11 grados 5 décimas, la máxima 16, sí va a neviscar en la alta montaña hoy. Y lo damos como dato. La Federación Económica de Mendoza les pidió a los senadores de nuestra provincia que no voten a favor de la reforma de la ley de zona fría. Esto es en el Congreso. La Dirección General de Escuelas celebró que más alumnos entienden lo que leen, destacaron la baja en los niveles críticos y los avances en interpretación de textos. La primera medición que se hizo en este año 2026 alcanzó a más de 315.000 estudiantes de todos los niveles. Y por último, un tema la verdad que nos deja con la boca abierta, conmoción en Palmira, detuvieron a un policía acusado de abusar a su propia hermana y ser padre de su hijo. Por otro lado, Luis, se viene un importante temporal de nieve para martes y miércoles en la alta montaña, algo que vamos a monitorear de cerca, Luis.
0: Gracias, Facundo y María. Ahí está, ¿no? Las nevadas también que están llegando a la alta montaña. Antes del campo, Ariel, noticias de la Patagonia que marcamos a esta hora.
7: Bueno, una muy importante. Sabés que Rolando Figueroa, el gobernador de Neuquén, está de gira por España buscando inversiones para Vaca Muerta y para su provincia. Recibió ahí en ese contexto una muy buena noticia, que es la mejora en la calificación de su deuda por parte de una consultora internacional. La nota A- para la deuda a largo plazo y A2 para la deuda de corto plazo, pero además expuso ante fondos de inversión Figueroa y dijo que la provincia está creciendo a tasas que están duplicando la de los tigres asiáticos. Dijo: Neuquén está creciendo al 12% y en 2 años y medio incrementó casi un 32% el Producto Bruto Geográfico.
0: Ya estamos con Federico Aguer. La industria se juega entera para cambiar el clima de Agroactiva, apuesta fuerte en un escenario económico signado por la complejidad y la incertidumbre. Los fabricantes de maquinaria agrícola desplegaron una seductora oferta en la muestra, título principal del diario La Capital de Rosario. La otra noticia que llega desde el sur, ¿se acuerdan de la jueza Mariel Suárez?
2: Sí.
0: Fue restituida.
2: La que se había besado con su
0: defendida. Claro, la que andaba a
7: los... En Chubut fue eso, ¿no?
0: Claro, el Tribunal Superior de Justicia de Chubut anuló el jury contra Mariel Suárez y ordenó su inmediata reincorporación por falta de imparcialidad. Claro, algunos habían emitido su opinión antes. Y bueno, eso le permitió a la jueza que andaba a los besos con el preso. Claro, exactamente. Esto había ocurrido en el 2021. La han restituido a Mariel Suárez, la jueza captada por las cámaras dándole un beso a un preso en la cárcel. ¿Viste cuando decimos la justicia, Susana?
1: Sí.
0: Bueno, con justicia vamos a ir a horario.
1: En el folclore, sí. Hay un tema recitado muy famoso que se llama, tiene como título: ¿Qué te ha pasado, justicia?
0: Ah.
1: Es como si lo hubiesen escrito ayer.
0: Bueno, mucha.
1: Es muy viejo, ¿eh?
0: Y no te cuento el tango.
1: No.
0: Que tiene cuestiones que no pasan. Pero yo insisto, ¿no? Acá podrá venir Juan, Pedro, Mengele, pero si no tenés justicia, lamentablemente, este país no cambia. Nos vamos al campo.
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12: Hola, Hola Luis, hola Campo, la ciudad, ¿cómo andan? Buen viernes para todos. Les cuento que en el marco de Agroactiva y conmemorando lo que ocurrió días atrás con el Día del Ambiente, hablamos con la gente de Campo Limpio, que advirtió que crece la recuperación de envases vacíos de fitosanitarios, aunque 1.3 millones de kilos no se pudieron reciclar por falta de lavado. Bajo el lema Juguemos Limpio, esta asociación está presente en el evento para seguir acercando el sistema a los productores y referentes del sector. Así lo explicó Juan Machera al Campo Hoy.
13: Y desgraciadamente es como que la pata que nos falta todavía en el sistema poder evolucionar de una manera más, más robusta, ¿no? Porque empezamos que los productores nos empezaron a volver los envases, confiaron en nosotros, seguimos avanzando de a poquito en cada una de las provincias, esto es paso a paso, y sin embargo nos está costando que estamos recibiendo muchos envases que no están lavados, ¿no? Que no tienen el triple lavado, lavado presión, lo que sea. Y nosotros los recibimos sucios, ¿no? Y desgraciadamente al recibir los sucios, esos envases no los podemos incorporar a lo que es la circularidad, no los podemos volver a reciclar y demás, y tienen que ir a disposición final. La verdad es que los volúmenes son importantes y eso desgraciadamente atenta contra todo el sistema, ¿no?
12: Claro. Era la palabra de Juan Machera, gerente de regiones de Campo Limpio. En lo referente a la información de los mercados, destacar que los granos cerraron la rueda en terreno negativo. El trigo cayó en Chicago ante una perspectiva de mayor oferta global por el inicio de la cosecha de invierno, mientras la soja y el maíz acompañan la caída por el clima favorable en Estados Unidos. En el mercado de Rosario, las caídas externas volvieron a marcar el pulso en la rueda local. Soja, 450 mil pesos, cayó 10 mil por tonelada. Para la entrega y disponible contractual de trigo se pagaron 213 dólares por tonelada, y por el maíz con entrega disponible hasta el 10 de este mes se ofrecieron 178 dólares, una caída de 2 dólares por tonelada. Por acá arranca la información agropecuaria de este viernes. En instantes nos reencontramos para empezar a compartir las claves destacadas del día. Informó para Cadena 3 Federico Aguer. Chau Luis, hasta luego.
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0: Nos vamos. Punto final, nos vamos. Así, listo. Chao, Lucía. Chao,
2: Susana. Hasta mañana, buen fin de semana.
0: No, hasta el lunes.
2: Hasta el lunes, hasta cierto, lunes. Que es viernes.
1: Sí. ¿Le gustará, qué pensará Miguel de Arruabarrena?
0: Le gusta, anoche me dijo le gusta. Sí.
1: Bueno, entonces vamos con Arruabarrena.
0: Nos vamos, buen fin de semana.
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1: Son las 6 de la mañana, 20 minutos.
2: Temperatura 20 grados.

Hola mi ciudad, hola, hola, ¿qué tal? Muy buenos días mi departamento de Anta, un gusto saludarlos en la mañana de este viernes 5 de junio ya. Bienvenidos a la mañana informativa y musical gigante de la LRK 442, FM Anta, el sonido de la vida, a partir de este momento y hasta la 1 de la tarde. Vamos a estar acompañándolos con toda la información, con toda la buena música que le proponemos en cada mañana para acompañarlos, ya sea en su casa, en su lugar de trabajo, en su auto, donde sea que nos sintonice. Nosotros, es nuestro propósito acompañarlos, hacer que usted se sienta acompañado en la tarea que le ocupa en la mañana. Así que bueno, nuestro saludo para todos. Bienvenidos al tan ansiado viernes de cada semana. Primer viernes del mes, ¿sí? Claro, tenemos en este primer viernes del mes, hoy, bueno, toda la expectativa en cuanto a el fin de semana que se avecina. Este primer fin de semana de junio, ya le vamos a contar cómo viene, climatológicamente hablando. Les recuerdo que hoy está la doctora Alicia Van constituyéndose aquí en nuestra radio. El estudio de la doctora Alicia Van estará llegando enseguidita, tipo 8:30, 9, ponele vos. Es por orden de llegada, así que no hay que sacar turno ni nada por el estilo. Es por orden de llegada, ya va a estar llegando acá la doctora Alicia Van, ya está lista la oficina para que comiencen a atender en cuanto lleguen los integrantes de este estudio previsional de la doctora Alicia Van. Enseguidita está llegando, a no olvidarse aquellos que necesiten hacer alguna consulta, más que nada relacionada con el orden previsional, ¿sí? Bien. Toda la información del ámbito local, provincial, nacional, internacional, toda la información del deporte que haga falta destacar, la información del espectáculo. Tenemos efemérides, tenemos curiosidades, tenemos entrevistas y, por supuesto, la mejor música. La mejor música siempre para usted, la música que está presente, tanto aquella que seleccionamos con Rubén Altamiranda, nuestro productor musical, como así también la que pueda sugerir usted desde su casa. Claro, es nuestro propósito de que usted participe, se sienta parte de este programa. Por eso, a través del 3877-403222, 3877-403222, recibimos su WhatsApp, así que bueno, recibimos su pedido, su sugerencia, claro que sí. En este día que vamos a justamente compartir mucha, mucha música, sobre todo los viernes, usted sabe que es particularmente muy, muy musical el comienzo de la mañana de Buen Día a Día, es nuestro propósito que sea musical, así que bueno, pero de todos modos, como siempre, bueno, le decimos que vamos a comenzar musicalmente con aquel que me mande el primer WhatsApp en la mañana, ¿sí? Con aquel que me mande el primer WhatsApp en la mañana va a tener derecho a solicitar la música con la que le gustaría que Buen Día a Día arranque musicalmente hablando en esta mañana, ¿sí? Bueno, ahí está, muy bien, muy bien. ¿Quién es? Sonia. Sonia. Sonia. Bueno, elegí qué música. Acá me pone. Ya, claro, ahí está Sonia. Mira la confianza que se tuvo Sonia. Yo voy a ser la primera, dijo Sonia. Y mandó su WhatsApp. Bueno, ya saludándonos por el fin de semana que se avecina. Gracias. Gracias, Sonia. Acá dice, muy buenos días, feliz fin de semana, que Dios bendiga tu vida, dice Sonia, bendiciones.
Yo quisiera escuchar un tema de Virus. ¡Oh, Virus! ¡Qué grande, Sonia! Muy bien, Sonia. ¿Eh? ¿Algún tema en particular de Virus? ¿O me dejás que yo elija cuál tema de Virus podemos disfrutar en este comienzo musical de Buen Día a Día? ¿Sí? Así que bueno, si tenés algún tema musical en particular, si no, bueno, elegimos nosotros acá de Spotify, algo va a salir, de Virus. Sí. En este momento, por ejemplo, estoy solicitando a Spotify Virus. Me sale un montón de canciones de Virus, claro. Ahí está, qué temas, por favor, qué temas. Bueno, Sonia, te doy tiempo para que elijas cuál tema de Virus te gustaría escuchar. Tengo todos, Sí, tengo todos, tengo. En esta placa que me muestra Spotify, todos los grandes éxitos justamente de Virus. Tengo Pronta Entrega, Locura, Luna de Miel en la Mano, Sin Disfraz, Amor Descartable, Imágenes Paganas, Superficie de Placer, Dame una Señal, Tomo lo que Encuentro, Mirada Speed, Obras Cumbres, qué tema, Polvos de una Relación, Tirá para Arriba, Tirá para Arriba, ese ya entra Miguel Mateos, ya, ahí está, ya entra la placa de Miguel Mateos. Bueno, siguiendo con Virus, Encuentro en el Río, Me Puedes Programar, mirá, ese tema también de Virus, característico de la década del 80, uno de los primeros temas de Virus, que tuvo éxito precisamente con Virus. Así que bueno, ahí está, algunos de los temas que tenemos de Virus, Sonia, elijo yo. Bueno, listo, listo, ya vamos a elegir entonces, quédate ahí en la sintonía, ya elegimos. Sonia nos manda un TikTok también, ya le vamos a dar aire a este TikTok que viene acompañado de música, evidentemente. Así que bueno, ya le vamos a dar aire a este TikTok. Claro que sí. Ya vamos a saludar a todos los oyentes que nos sintonizan en la mañana. Por supuesto, aquí en la mañana de Buen Día a Día, acompañándolos con toda la información que tiene que ver con el tiempo. Che, no hace nada de frío. No está para salir de remera y ojota. No. Para salir de musculosa y ojota no está, pero tampoco está para ponerse todos los abrigos habido y por haber. Haga como yo, tengo una remerita, una chomba, una chombita, ¿sí? Y me puse una campera de estas deportivas, ¿sí? Con eso fue suficiente para afrontar el fresco de la mañana. Nuestro locutor virtual en el arranque de la transmisión de Buen Día a Día nos dijo 20 grados. Bueno, él redondeando para arriba, 19 grados 7 décimas la temperatura en este momento en la ciudad de Joaquín B. González. 19 grados 7 décimas. Hasta ahora la mínima. Hasta ahora lo mínimo es estos 19 grados 7 décimas. Así que bueno, ahí está, lo que tiene que ver con el servicio meteorológico que tiene su informe de las 3 de la madrugada. Nos está indicando cielo cubierto. Bueno, sí, tenemos en este momento, está algo nublado, ¿no? Podríamos decir, sí, mayormente nublado es lo que tenemos en este momento. La humedad es bastante, bastante altita, diría yo. 81% la humedad relativa ambiente acá en el centro, hago la aclaración, acá en el centro de la ciudad de Joaquín B. González, donde estamos ubicados con nuestra planta transmisora y estudios. 19 grados 7 décimas,
una humedad del, bueno, como le digo, del 81%, y un vientito que sopla a 5 kilómetros, imperceptible, para acá, para el centro por lo menos, un viento del este-nordeste, el vientito, la brisa en todo caso, que sopla en este momento en la ciudad de Joaquín B. González, ¿sí? Es una brisa del este-nordeste que está soplando. Hoy vamos a tener un viento muy leve y moderado, con ráfagas que no van a superar los 22 kilómetros por hora, Sí, bueno, eso sí, nublado, mayormente nublado, dice el pronóstico para hoy en la ciudad de Joaquín B. González. Esperamos una máxima, sin embargo, de 22, 23 grados, ¿no? Entre 22, 23 grados la máxima estimada para este viernes, ¿sí? Bueno, igual que ayer, podríamos decir, ayer tuvimos 22 grados 6 décimas, ayer en Joaquín B. González, 22 grados 6 décimas tuvimos ayer en la ciudad de Joaquín B. González. No, perdón, 23 grados 6 décimas, ¿eh? 23 grados 6 décimas, estaba leyendo la máxima estimada para hoy, 22 grados 6 décimas, la máxima que esperamos para el día de hoy, entre 21 y 22 grados, la máxima que esperamos para el día de hoy. Ayer le metió 23 grados 6 décimas de temperatura máxima en la ciudad de Joaquín B. González. Claro, una tarde que tuvo un poquito de sol pleno, en un momento dado de la tarde, tuvo justamente, lógicamente tuvo el solcito abriéndose paso entre las nubes, así que bueno, ahí está. Lo que tiene que ver justamente con el pronóstico, cumpliendo en cierta forma con el pronóstico en el día de ayer. Bueno, se acuerda que yo le decía que probablemente no me quería jugar yo ayer, pero bueno, que probablemente había alguna posibilidad de sol para la tarde, ¿se acuerda? Le dije, bueno, se dio nomás, se dio. Hoy va a estar mayormente nublado. Puede ser que en horas de la tarde, a la hora que se va a poner el sol, previsto para las 6:30 de la tarde, 6:18:31, dice acá el servicio meteorológico, a las 18:31 se pone el sol, sale a las 7:58. A las 7:58 sale el sol y se va a poner a las 18:31, me dice el servicio meteorológico. Bueno, ahí está, lo que tiene que ver con la perspectiva para este viernes. Y usted dirá, ¿y para mañana y para el domingo cómo va a estar la cosa? Mañana, parecido al día de hoy, hasta me animaría a decir que capaz que llegamos a 24 o superamos los 24 grados en el día de mañana, sábado. Sí, va a estar algo parcialmente nublado durante la mañana, un poco menos de nubosidad habrá a la tarde. No hay sábado sin sol, ni vieja sin dolor, ni joven sin amor, dice el dicho, ¿no es cierto? Así que algo de sol probablemente tengamos mañana sábado, especialmente en el mediodía, en la siesta, con una máxima, como te digo, que puede llegar a superar incluso los 24 grados, ¿sí? En cambio, el domingo va a ser un día inestable. Vuelve el otoño. Sí. Por ahora, temperaturas primaverales, porque no más que eso. Después está nublado, típico del otoño, con mucha humedad en el ambiente. Hay mucha humedad en el ambiente todavía. Y eso tal vez, ayudado a que va a cambiar el sentido del viento el domingo, tendremos viento sur. Hoy y mañana vientos moderados del este-nordeste, del norte. Mañana también, bueno, mañana vamos a tener un viento con, podríamos decir, variadas direcciones, ¿no es cierto?
porque va a comenzar el sábado con una brisa del sur-sudoeste, después hacia en el transcurso de la mañana va a cambiar hacia el sudeste, y para la tarde ya tendremos un viento del este primero, en el mediodía del este, y para la tarde un vientito del nordeste. Así que bueno, ahí está. En eso va a transitar, va a estar presente el viento en esas direcciones, ¿sí? En cambio, el domingo, viento sur, que ya comenzará a soplar en la madrugada del domingo, ¿sí? Atención que para la madrugada del domingo puede haber pocas chances, pero puede haber algo de llovizna, ¿sí? El domingo a la madrugada, sí, señora. Sí, señor, el domingo a la madrugada. Cabe destacar que el domingo la mínima se va a registrar a la noche. ¿Sabe por qué se va a registrar a la noche? Porque durante el día vamos a tener un viento del sur que no será muy intenso, pero en forma continua va a estar soplando en 19 kilómetros por hora con ráfagas, especialmente en el mediodía y en la siesta, que pueden llegar a alcanzar hasta los 33 kilómetros por hora. Ese vientito del sur, más la lluvia, porque va a estar inestable, sí, entre el mediodía y la tarde del domingo, parece que vamos a tener algo de inestabilidad, algo de llovizna. Sí, el domingo, sí, el domingo. Así que bueno, con viento sur, el domingo a la tarde, inestable, viento sur. Va a descender la temperatura máxima, que como le decíamos, para el día sábado esperamos 24 grados o superando los 24 grados para el sábado. Fíjate vos que el domingo no superará los 19 grados, dice el pronóstico, la máxima. Y la mínima, como te digo, va a ser a la noche, antes de la medianoche, entre las 10 de la noche y la medianoche del domingo, tendremos una temperatura de 15 grados. La temperatura habrá bajado a los 15 grados, seguramente producto de la lluvia, de las lloviznas persistentes que vamos a tener durante la tarde y la noche del domingo. Y por el viento del sur, que también contribuirá a que descienda un poco la temperatura, ¿sí? Sobre todo la máxima. Sobre todo la máxima, porque la mínima, bueno, sí, recién a la noche va a estar descendiendo unos 15 grados, vamos a tener en la noche del domingo, y a esa hora del domingo estaremos, como le digo, entre las 10 de la noche y la medianoche, vamos a tener una temperatura de 15 grados, ahí se va a registrar la mínima, pero durante el día la temperatura oscilará entre los 17 y 19 grados. Así que bueno, ahí está. Esas son las perspectivas que tenemos para Joaquín B. González en este primer fin de semana que se avecina, en este primer fin de semana del mes, este primer fin de semana de junio que se avecina, como habrá escuchado, con cielos mayormente nublados a parcialmente nublados para hoy y mañana, y el domingo inestable, con probabilidad de precipitaciones el domingo. Vuelven las lluvias el domingo, ¿sí? Parece que el domingo nomás. Ya te voy a contar enseguidita cuando se actualice la página, pero todo parecería indicar que la semana que viene, el lunes ya no prevé el pronóstico por ahora que haya lloviznas. Pero bueno, va a estar descendiendo la temperatura, eso sí, poco a poco, con temperaturas más tirando a otoño que las que se están produciendo hoy, se produjo ayer, que le dije 23 grados 6 décimas la máxima ayer, hoy esperamos una máxima, sí, más o menos similar, entre 22, 23 grados la máxima que esperamos para el día de hoy. Y el sábado con máxima de 24 grados,
puede superar incluso los 24 grados, depende de la incidencia que tenga el sol el sábado a la tarde. Bueno, ahí está. Y el domingo, inestable, con precipitaciones a partir del mediodía, o quién te dice, por ahí en una de esas antes del mediodía, porque va a estar nublado desde la madrugada del domingo, va a haber nubosidad baja, así que bueno, cuando hay nubosidad baja, siempre está latente la probabilidad de lluvia, ¿no?

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0: La sugerencia de Sonia, que fue la primera en enviarme un WhatsApp en el día de hoy. Quiero escuchar Virus. Virus, Virus.
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0: Ahí está Virus, Sonia, para vos y para toda la audiencia de Buen Día a Día. Arrancando musicalmente nuestro programa en el día de hoy. Me encanta Virus, Virus, Virus. Y esta pronta entrega que compartimos en la mañana de Buen Día a Día.
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0: Comienzo musical de Buen Día a Día, pronta entrega se llama este tema de Virus. Claro que sí, ¿eh? ¿Una yapa? Estás para una yapita, claro, claro que está para una yapita. ¡Sonia!
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0: ¿Te acordás de esto?
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0: Amor descartable.
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0: Virus.

Para Sonia, que nos pedía algo de Virus. Bueno, ahí está Sonia. Virus, ya en la mañana de Buen Día a Día. Habíamos escuchado primero Pronta Entrega, luego Amor Descartable, los éxitos de esa gran banda liderada por Federico Mouras, que si no se hubiese muerto Mouras en aquellos años 80, mirá, yo creo que iban a ser tal vez tanto o más que Soda Stereo la repercusión que iban a tener estos Virus, sinceramente. Bueno, muy buena banda, muy buena banda. Me hiciste acordar a mis años de estudiante, sobre todo. Claro, Sonia, cuando vivía en Tucumán, y bueno, los éxitos que se habían puesto de moda en aquellos años, ¿no es cierto? 84, 85, 86, 87. Tuve la dicha de haber estado en un recital de Virus, fue en el 85, recién estaban, de alguna manera, por supuesto, resurgiendo, si se quiere, Virus, claro. Y bueno, tuve la suerte de ver un recital de Virus, impresionante. Y ahí fue que, en el pogo estaba yo, y cerquita, ahí pegadito al escenario, y Federico Mouras, pasó con su mano ahí entre todos los fanáticos que estábamos de Virus, y nos palmeó así la mano, qué lindo. Bueno, muy buena banda, muy pero muy buena banda. Sinceramente yo sigo sosteniendo, pasó el tiempo ya, y sigo sosteniendo que si no se hubiese muerto Federico Moura, yo creo que Virus iba a ser tal vez tanto o más famoso que Soda Stereo, que iba a repercutir en toda Latinoamérica, esta banda realmente muy, pero muy buena. En aquel entonces, Soda Stereo y Virus estaban ahí, a la par, con los éxitos que también uno iba conociendo de esta otra gran banda que fue Soda Stereo, ¿no? Bien, ahí está. Gracias, Sonia, por tu sugerencia. Muchísimas gracias. Ahí está Virus, que compartimos en la mañana de Buen Día a Día, en este viernes, claro que sí, arrancando musicalmente nuestro programa hoy.

0: Buen día para todos, buen día, 7 de la mañana, un minuto para aquellos que se van sumando a esta hora en la sintonía. Buen día. Bueno, nuestra cortina musical de este mes de junio que nos canta este buen día Marcela Morelo, ¿no? Bueno, ahí está. Además de pedirme que comencemos con Soda Estéreo, nuestra amiga Sonia nos manda este TikTok que dice lo siguiente. Con ritmo de viernes. Buenos días, hoy vamos con el alma para arriba, claro, sonríe, siempre hay algo bueno esperándote, un día muy especial y muy bendecido, es lo que nos sugiere para este día nuestra amiga Sonia. Bueno, feliz viernes 5 de junio, qué bonito despertar y valorar cada instante de nuestra vida. Bueno. Ahí vamos, con el ánimo para arriba, claro que sí. Siempre hay algo bueno esperándote, no te olvides. Así que bueno. Bueno, ahí está. Cortito el TikTok. Cortito como beso y suegra, el TikTok. Así que bueno. Moviendo la cadera, vamos. Estamos en viernes. A la derecha, a la izquierda. Bueno, ahí está, muy bien, gracias Sonia, muchísimas gracias por permitirnos compartir la mañana de buen día a día.
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0: Los buenos días también. Los buenos días decía también para nuestro amigo el Chato Sola, Andrés el Chato Sola. Feliz viernes, medio nublado, sin viento. No me baja la señal, ¿qué pasa? No le baja a Andrés Sola, no le baja, Sí, la señal, no sea mal pensado, La señal no le baja al amigo Sola. Bueno, ya estoy, dice, metiéndole al porongo, Eso quiere decir que ya le está metiendo al mate. Mate va, mate viene. 17 grados y queriéndose despejar, me dice acá. Y bueno, ahí está. Sí, parecido a el día de ayer, ¿viste? El amanecer de hoy parece ser algo parecido. Pero según el pronóstico, vamos a tener un día con cielo mayormente nublado, dice el pronóstico. ¿Será? Bueno, vamos a ver. En todo caso, esperemos que se actualice la página que nos brinda el servicio meteorológico para Joaquín B. González. Así que bueno, que se actualice la página y ahí vamos a ver si va a mantenerse así, mayormente nublado, o vamos a tener algo de sol hoy. ¿Qué opinan ustedes? ¿Habrá sol o no habrá sol en el día de hoy? Gracias, bueno, a Estela García, Estelita García, que como siempre muy generosa ella, con la mañana de buen día a día, con sus buenas vibras, nos manda una hermosa y apetitosa taza de café bien espumudo, el café, con una maicenita ahí para comérsela con el café, qué rico, que tengas un día muy bendecido, nos dice nuestra amiga Estela García. Feliz viernes, dice Estela, para este día. Bueno, Estela García, muchísimas gracias por la buena vibra, por la buena onda que le pone a esta jornada de viernes. Hoy, según el amigo Rubén Altamiranda, nuestro productor musical, ¿sí? Hoy está celebrándose el Día Mundial de la Dona. Ah, mirá, el Día Mundial de la Dona. Ahí está. El rosquete. Yo no me comí el rosquete, señora, No me acuse sin fundamentos, decía un amigo que hacía de, me acuerdo, hacía de sereno acá en la, en el mercado municipal, ¿sí? Cuando recién se había inaugurado el mercado municipal, lo habían puesto en ese, en esa tarea a este amigo, ¿sí? Y bueno, y en los puestos no había, justamente, solamente se cerraba con rejas cuando no estaba funcionando, cuando cerraba el mercado a la noche, ¿no es cierto? Durante la madrugada no estaba abierto el mercado. Pero no tenía ventana con vidrio, tenía esas rejas, ¿no es cierto? Que se... creo que todavía las tienen a esas rejas, ¿eh? Claro, aunque hay algunos puestos que ya tienen ventana, pero antes eran solamente las rejas. ¿Y qué hacía el amigo? Con un palito, ¿sí? Iba al puesto donde vendían rosquetes, masitas caseras, ¿no es cierto? Y bueno, y algunas otras buñuelos y algunas que otras artesanías culinarias. Y el amigo, ¿qué hacía a la madrugada? Pescaba las donas, pescaba los rosquetes, como le decimos nosotros. ¿Eh? ¿Eh? Claro. Che, y vos sabés que cuando venía la señora a abrir el local, se encontraba con que tenía mucho menos rosquetes que los que ella había dejado. Y lo miraba a este amigo y le decía, ¿quién me habrá comido los rosquetes? Y lo miraba fijamente. A mí no me acuse, señora, sin fundamento. Yo no me comí los rosquetes. Tenía blanco acá en el... a la vuelta de la boca tenía blanco, así como el chavo que se come a veces la comida de algún... vecino de ahí, de la vecindad del chavo, y él le queda toda la boca ahí. Bueno, así tenía este amigo, que hacía de sereno acá, en la municipalidad. Y bueno, y la señora lo miraba con mucha razón. Usted es el responsable de haberme comido los rosquetes. A mí no me acuse, yo no me comí los rosquetes, señora, no me acuse. Sin fundamentos, decía este amigo, claro. Pero el tipo ya se había pescado unas buenas donas, unos buenos rosquetes. Claro que sí. Así que hoy es el día de las donas. Ah, mira vos, hoy es día de la dona. Hoy es el día de la industria metalúrgica también, según la efeméride que me manda el amigo Rubén Altamiranda, Día Internacional de la Lucha contra la Pesca Ilegal. No declarada y no reglamentada. Mirá, nuestra riqueza ictícola, que es habitualmente atacada por los pescadores furtivos, ¿sí? Aquellos que utilizan redes, tanto en el dique El Tunal como en los ríos, ¿no es cierto? Claro. Así que bueno, Día Internacional de la Lucha contra la Pesca Ilegal No Declarada y No Reglamentada, dice la efeméride de hoy. Y hoy es el Día Mundial del Medio Ambiente también, Hoy es el Día Mundial del Medio Ambiente, Día Mundial del Medio Ambiente, que evidentemente, bueno, venimos tocando el tema, ¿no? Que venimos reclamándole a todos los actores políticos, a los que van a ser candidatos a intendente el año que viene, incluir el tema del medio ambiente entre sus proyectos, porque es fundamental, y más acá en Joaquín B. González, el tema del medio ambiente, que venimos de alguna manera haciendo hincapié, resaltando que hoy por hoy, que hoy por hoy todos debemos tener en cuenta, no solamente las autoridades, colaborar justamente con mejorar nuestro medio ambiente, sin dudas. Bueno, muy bien, acá en la mañana de Buen Día a Día hemos estado en los días anteriores, habrá escuchado usted que nos sintoniza todos los días, justamente no me va a dejar mentir, hemos estado tocando el tema, ¿no? Bien. Digo porque se ha viralizado en las últimas horas, podríamos decir, se ha viralizado en las últimas horas justamente lo que tiene que ver con, más que nada, una declaración hecha, una declaración hecha por un heredero de la familia Arias, en un programa de televisión que es muy, pero muy, diríamos, visto ahí en Salta Capital, ¿no es cierto?, que conduce Martín Grandes. Así que, bueno, realmente que ha repercutido en estas últimas horas, hablando de la situación ambiental que vive Joaquín B. González y reclamando al gobierno municipal porque tanto el basural como las cloacas, el piletón cloacal que tenemos también a cielo abierto, ¿sí?, están en su, digamos, propiedad, en parte de su propiedad. Así que bueno, se ha viralizado las fuertes críticas que ha habido contra el gobierno municipal, que en este caso conduce Juan Domingo Aguirre, pero que viene esta situación desde mucho antes, claro, desde mucho antes. Y más ahora se ha, digamos, se ha puesto más hincapié en estos últimos tiempos esta situación, se ha visibilizado, si se quiere, esta situación por la cercanía que tiene de los barrios y asentamientos que se han ido formando allí cerca del basural, cerca de, el, digamos así, el desagüe cloacal que tenemos justamente allá al final de la avenida Güemes, ¿no es cierto? Bueno, y la basura que no solamente gente de Joaquín B. González, gente o vecinos de Joaquín B. González, sino también la basura que la propia municipalidad va acumulando en ese sector que es de acceso justamente al basural, pero que ya tiene algunas viviendas cerca viviendo allí, mucha gente muy cerca del basural, ¿no? El tema, la cuestión climática, evidentemente ha sido justamente en lo que hace a, más que nada, en lo que hace a la contaminación ambiental que provoca este basural a cielo abierto, ¿no?, que tenemos aquí en Joaquín B. González, y que alguna solución hay que darle alguna solución. Bueno, ahí está, lo que tiene que ver con fundamentalmente toda esta posibilidad de, bueno, cambiar fundamentalmente estas cuestiones, ¿no? La planta depuradora de líquidos cloacal, es urgente la necesidad de que se construya. Como así también el basural, el tratamiento de la basura. Es algo que realmente va a haber que, digo yo, ¿no? Sobre todo aquellos que, aquellos que son fundamentalmente que piensan en cierta forma candidatearse para las elecciones del año que viene como intendentes, que tengan en cuenta, ¿no?, que tengan en cuenta la cuestión ambiental, es muy, pero muy importante, sin dudas, ¿sí? Bueno,

Bueno, en la mañana de Buen Día a Día, saludando a todos los superpoderosos y superpoderosas que están, por supuesto, comenzando la jornada de hoy, que están, lógicamente, preparándose para ir a la escuela, los chicos. Así que bueno, vaya nuestro saludo para todos los superpoderosos y las superpoderosas que escuchamos en esta mañana siempre saludar, claro que sí. Bueno, ahí está, para todos los superpoderosos y superpoderosas. Estamos en viernes, así que vamos, vamos, vamos. Arriba, arriba, arriba. ¿Dónde están los superpoderosos y superpoderosas de la mañana de Buen Día a Día? ¿Dónde están los chicos y las chicas? Los nenes y las nenas que están yendo a la escuela, que están yendo a los colegios. Aproveche para saludarlos, para darles ánimo en este último día de la semana. A ver, ¿dónde están? ¿A dónde están? Che, parece que están todos remolones hoy, ¿eh? ¿Eh? ¿Qué pasa con los superpoderosos y las superpoderosas en la mañana de hoy? ¿Eh? Bueno, hasta el momento no ha aparecido ninguno, así que bueno, vamos a seguir leyendo algunos mensajes, por supuesto, que nos llegan a la mañana de Buen Día a Día. Por ejemplo, nuestro amigo Seba Caro, Sebastián Caro, que me dice si lo puedo complacer con algún tema, con una canción de Boys Ill Man, Yo Te Voy a Amar, me dice acá. Me mataste, Seba, me mataste. ¿Qué será? ¿Qué música será?

A Benjamín, uno de los superpoderosos que habitualmente estamos saludando en la mañana, para nuestra sobrina Josefina también, ¿eh? Bueno, ya está lista Josefina para ir a la escuela, me imagino, ¿eh? Bueno, ahí está, para la superpoderosa Josefina, que ya está lista para ir a la escuela. Qué grande, Josefina. Bueno, desearle un feliz viernes, dice su mamá Carola. ¿Quién más, che? ¿Quién más? Acá tengo un saludito para una para un superpoderoso, Fabricio Rodríguez, que hoy jura precisamente por el medio ambiente. Ah, mirá, hoy la jura del medio ambiente. Le deseamos que sea un gran día. El saludo de su prima Gilda y de su sobrina Agostina Campos. Ahí está. Para nuestro superpoderoso Fabricio Rodríguez, que hoy hará la jura del medio ambiente. Ah, cierto, hoy se hace eso ahí en la escuela, ¿no? Claro. Así que bueno, hoy es la jura del medio ambiente, justamente en el día del medio ambiente, hoy. Bueno, ahí está lo que tiene que ver justamente con esta jornada del medio ambiente. Fanny, qué lindo lo tuyo, Fanny. Buenos días, nos dice Fanny. Cuando le deseas el bien a los demás, cosas maravillosas vuelven a ti. Es la ley de la vida. Mirá vos, tiene razón, Fanny. Cuando vos le deseas el bien a los demás, justamente cosas maravillosas vienen hacia ti. Es la ley de la vida. Para tenerlo en cuenta. Y saludos para Juliano, el superpoderoso de Fanny, su nieto Juliano, que ya está tomando el té para ir a la escuela. Claro que sí. Bueno, muy bien. ¿Qué otra cosita más tenemos por acá? ¿Algún otro superpoderoso? ¿Alguna otra superpoderosa? Bueno, ya van a ir surgiendo, me imagino, los superpoderosos y las superpoderosas. Claro, ahí está. Bueno, saludos para todos. Che, tengo fixture todavía, Aquellos que no tengan todavía sus fixtures para el Mundial, ya el Mundial comienza la semana que viene, Arranca el Mundial el jueves 11, comienza el Mundial. Tengo fixtures del Mundial todavía, muy poquitos me quedan. ¿Cuánto me quedarán? Tal vez 10, un poquito más, 11, 12. 12 fixtures me quedan, Así que quien desee el fixture, donde usted va a encontrar justamente todo lo que tiene que ver con los horarios de los partidos, el día en que se van a jugar los partidos, la hora, justamente con hora argentina, está acá en el fixture el horario de los partidos que se van a jugar por el Mundial de Fútbol ya a partir del jueves de la semana que viene. Así que bueno, vengan a retirar. Sí, me deben quedar unos 10, 12. A ver, pará, lo vamos a contar ya que estamos. 2, 3, 4, 5. Sí, 12. 12, 12 fixtures me quedan. Así que bueno. Venga a retirar sus fixtures. Si no tiene todavía sus fixtures, venga a retirarlo. Saludos para la superpoderosa de Juliana Margarita Cuellar, que ya está lista para ir a la escuela. Hoy jura por el medio ambiente. Ah, hoy es la jura por el medio ambiente. Claro, saludos para los chicos. ¿Quién mejor que los chicos para promover un mejor medio ambiente, ¿no? Una defensa que tenemos que tener hoy todos de nuestro medio ambiente. Ya de por sí ya lo hicimos pelota a nuestro planeta, por lo menos no seguir haciéndolo pelota con una tarea muy pero muy importante, que de alguna manera hay que concientizar a partir de los niños, justamente, que son los que en el futuro van a establecer, si se quiere, una mejor calidad de vida, ¿no? Para nuestro planeta, sin dudas.
Así que bueno, saludos para Juliana Margarita

Cuellar, entonces, que hoy jura el medio ambiente, y todos los chicos que van a jurar el medio ambiente en el día de hoy, saludos, saludos. Que tengan una feliz jornada. Norma, qué bonito lo tuyo, Norma, ¿eh? Muy bueno. Hermoso lo que nos manda Norma. Viernes 5 de junio, dice Norma, viernes 5 de junio, amado Dios, hoy te invito a entrar a mi hogar para que te quedes en él. Por favor, bendice mi vida, mi familia, nuestros trabajos, nuestros alimentos y líbranos siempre del enemigo y de todo mal. Amén. Mira qué linda oración para arrancar justamente este día. Amado Dios, hoy te invito a entrar a mi hogar para que te quedes en él. Por favor, bendice mi vida, mi familia, nuestros trabajos, nuestros alimentos y líbranos siempre del enemigo y de todo mal. Amén. Linda oración, ¿eh? Para comenzar justamente en este viernes. Bueno, muchas gracias, Norma. Muy bonito, muy bonita la oración que nos manda Norma en esta mañana de buen día a día. Adriana Cerrato, ¿cómo te va? Feliz viernes. Que Dios te bendiga en este nuevo amanecer y te colme de salud, bienestar y de todo lo que necesitas. Buen día con un rico café preparado ahí. Bueno, y una reflexión que nos deja también Adriana, una reflexión que nos deja Adriana acá en la mañana de buen día a día, la reflexión que nos deja justamente Adriana, que dice: a veces nos quejamos sin darnos cuenta de lo bendecidos que somos. Claro que sí, a veces nos quejamos sin darnos cuenta de lo bendecido que somos. Tienes ojos para ver, piernas para caminar, manos para crear, oídos para escuchar y voz para hablar. Muchos darían todo por tener lo que tú tienes hoy. Agradece cada día, porque vivir sin limitaciones también es un milagro. Qué bueno que está. Muy bueno, muy bueno.

Para toda la gente que tenga buen día hoy, es nuestro propósito para acompañarlos en esta mañana, casi las 7:30 de la mañana, sí, 7:29 minutos, casi las 7:30 de la mañana en todo el país, que no se te haga tarde. ¿Qué era lo que me pedía Seba? Bueno, yo te voy a amar, ¿no? Nos pedía Seba, ¿sí? Me había puesto otro intérprete, Seba, pero bueno, ahí está. Te voy a amar, el tema de Axel, creo que es el que nos pedía justamente Seba. Ahí está. Entre los temas que nos pedía, Te voy a amar, de Axel. Qué lindo tema.

Te voy a amar de Axel, ¿eh? Bueno, ahí está justamente lo que tiene que ver con lo que nos proponía, justamente Seba Caro, o no es ese Seba Caro. Seba Caro me dice, no es ese el que yo te pedí. Yo te pedí Yo Te Voy a Amar, de Boyz II Men. Yo Te Voy a Amar. Este tema me pidió. Este es Rubén. Yo Te Voy a Amar, Boyz II Men. Una versión en español de este tema, Yo Te Voy a Amar. Escuchá.

Boys Ill Men, yo te voy a amar. Este es el tema que nos pedía Seba Caro. Pero bueno, también muy lindo el tema que escuchábamos de Axel. Lo dejamos correr al tema de Axel porque es muy bonito también. Así que bueno, nuestra amiga Adriana Cerrato, mientras tanto, nos pide este tema de Soda Stereo, ¿sí? Claro, este es Soda Stereo y ella seguramente algún recuerdo le trae este tema que se llama... A ver, ahí está, justamente lo que tiene que ver con este tema que compartimos en la mañana de Buen Día a Día, claro que sí, Ahí está, lo que tiene que ver con el tema de Soda Stereo que nos pide nuestra amiga Adriana Cerrato. Ahí está, bueno, que suene Soda Stereo, Persiana Americana. Ahí está, en esta mañana de Buen Día a Día.

Soda Estéreo. Persiana Americana. El tema que compartimos en la mañana de Buen Día a Día para saludar a nuestra amiga Adriana Cerrato, que quería o tenía antojo de escuchar a Soda Estéreo, Persiana Americana. Bueno, ahí está. Muchas gracias, Adriana, siempre por estar en la sintonía. Muchísimas, muchísimas gracias. Gracias, Juan Carlos, también, que nos desea un bendecido San Viernes. Gracias, Juan Carlos. Igualmente para vos, un bendecido San Viernes. Don Raúl Ferreira, que nos manda esta hermosa flor de viernes. Un flor de viernes nos desea justamente don Raúl Ferreira. Buenos días, que Dios cuide de ti tanto en la tormenta como en la calma, por todos los días de tu vida. Mirá qué lindo. Bueno, ahí está. Buen día, bendecido viernes, nos dice don Raúl Ferreira, siempre también tan generoso con la mañana de Buen Día a Día. Así que bueno, muchas gracias. Etín, ¿cómo andás, Etín? ¿Todo bien? ¿Seguro? Bueno, ahí está nuestro amigo Etín, presente en la mañana de Buen Día a Día.

0: Muchas gracias, Etín, por estar en la sintonía. Gracias por los chistes. No está 818 para que te califique, ¿eh? O por lo menos todavía no me ha mandado ningún WhatsApp la amiga 818, que es la autorizada oficialmente por la mañana de Buen Día a Día para calificar tus chistes. Así que bueno, ¿eh? De todos modos, uno de los chistes que me manda Etín dice ella a él. Escuchá, ¿eh? Escuchá esto, ¿no? Está bueno. Sí. Ella le dice a él, cariño. No, él le dice a ella. Así es, ¿no? ¿Eh? Claro, ahí está, ¿eh? Ahí está. Él le dice a ella, cariño, ¿cómo te fue en el médico? Bien, dice ella. ¿Y le hablaste de tu problema? No, de ti no hablamos. ¿Eh? No, de ti no hablamos. Chiste de salón este, ¿eh? Cariño, ¿cómo te fue en el médico? Le dice él a ella. Bien, le contesta ella. ¿Y le hablaste de tu problema? No, de ti no hablamos.
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0: Está bueno, está bueno. A ver, este otro. Una vieja le dice a la otra. Con los años, mi marido se ha convertido en una fiera en la cama, ¿sí? Con los años mi marido se ha convertido en una fiera en la cama. Te hace el amor como un salvaje. No, se mea en las sábanas para marcar su territorio. No, tremendo, ¿eh? Sí, dice una vieja, le dice a la otra, con los años mi marido se ha convertido en una fiera en la cama. No me digas, te hace el amor como un salvaje. No, se mea en las sábanas para marcar su territorio. ¡Hola!
1: Buen día para toda la gente.
0: Etín, ¡hola!
1: Mujeres, buen día para todos los hombres. Y en especial para ti, para toda la gente. Buen día.
0: Bueno, ahí está, ¿eh? ¿Cómo lo calificamos a los chistes de Etín? A ver, ¿alguien se anima? Ya que no está 818, ¿alguien se anima? Sí, alguien se anima a calificarlo a Etín con estos chistes que nos mandó, ¿eh? A ver, ¿cuánto le ponemos a Etín? ¿Eh? Claro, a ver si lo mandamos a rendir a diciembre o a marzo. Sí. ¿Eh? Ahí está. ¿Quién me dice? Nadie se anima, che, Etín. No, no está 818, nadie se anima a calificarte los chistes que me mandaste en el día de hoy. ¿Eh? Por ahí en una de esas no lo escucharon bien, ¿eh? Capaz que no lo escucharon bien. ¿Eh? Él le dice a ella, cariño, ¿cómo te fue en el médico? Bien, le contesta ella. ¿Y le hablaste de tu problema? No, de ti no hablamos. ¿Eh? Bueno. Una vieja le dice a la otra, con los años mi marido se ha convertido en una fiera en la cama. La otra le dice, no me digas, te hace el amor como un salvaje. No, se mea en las sábanas para marcar su territorio.
1: Buen día para toda la gente.
0: Muy bueno, me dice Sonia, te califica con un 9, ¿eh? 8, Seba Caro te califica con un 8, ¿eh? Así que bueno, ahí está. Ya que no está 818, bueno, recurrimos a los oyentes que tenemos en esta mañana para que te califiquen, Etín, con los chistes. Sí, bueno, aprobado. Tenemos que decir que está aprobado. 10 te puso justamente Adriana hace rato, ¿eh? 10 te puso Adriana, impresionante. Bueno, ahí está, le encantó a Adriana hace rato tus chistes, ¿eh? Etín, así que bueno, ahí está, gracias, dice Etín. Bueno, menos mal que no está la exigente 818. Bueno, ojalá que, bueno, la podamos tener en los próximos programas, claro. Uno siempre piensa con aquellos que habitualmente están en la mañana, me dice, me dice Tim, a veces cuando no aparecen en la sintonía, uno como que entra a pensar, ¿qué será? ¿Por qué será que no nos manda un mensaje? No pensemos mal, por ahí en una de esas viajó, se fue de viaje, 818, pensemos lo mejor, que la está disfrutando lindo en otro lugar, así, bueno, ahí está. Me dicen acá que a Etín le dicen, escuchá Etín, dicen acá que a vos te dicen matafuego, lo tienen por las dudas, dice acá el amigo que nos escribe, a Etín le dicen matafuego, lo tienen por las dudas,

Bueno, muchas gracias por estar ahí en la sintonía, por la buena vibra, por la buena onda que nos le pone nuestra audiencia a esta mañana de Buen Día a Día. Saludos para los changos de la Nueva Alameda, de la panadería La Nueva Alameda. ¿Eh? Bueno, saludá, dice, a los changos que están trabajando en la panadería. Amarote, Marcelo Gutiérrez, ¿sí? Marcelo Gutiérrez, Carlos Luna y a mi hermano René Pereira, un gran abrazo, dice, ¿eh? Saludos para la familia, de la familia Pereira. Bueno, dice, acá con un poco de frío, saludos a todos por allá. Desde acá, familia Pereira de Tierra del Fuego, Río Grande, de Río Grande, Tierra del Fuego. Ah, el saludo para René, de parte de su hermano, que vive allá en Río Grande, ¿sí? Bueno, y me manda justamente el tiempo, un posteo de cómo está el tiempo ahí en Río Grande, ¿sí? Así que, bueno, está frío, ¿eh? Sí, bueno. Bastante frío, 6 grados la temperatura, pero no tan frío como suele estar ahí en esa parte del país, ¿no? Bueno, de todos modos, 6 grados la temperatura, que lógicamente tiene hoy esta localidad de la provincia de Tierra del Fuego, ¿eh? Así que bueno, hoy la máxima apenas de 7 grados. De 7 grados hoy. Ah, mirá, no va a subir mucho la temperatura, ¿sí? Hay una sensación térmica de 4 grados a pesar de los 6 grados, una humedad del 80%, pero despejado, ¿eh? Despejado en este momento en Río Grande, provincia de Tierra del Fuego. Bueno, muchas gracias a la familia Pereira que nos escucha en Río Grande, provincia de Tierra del Fuego, y saludo, ¿eh?, justamente para los changos que trabajan en la Nueva Alameda, en la panadería La Nueva Alameda, ¿sí? Marote, Marcelo Gutiérrez, Carlos Luna, bueno, a mi hermano, dice René Pereira, un gran abrazo. Bueno, ahí está, ¿eh? De la panadería La Nueva Alameda. Me escriben desde, justamente, desde Tierra del Fuego. Bueno, ¿qué otra cosita más tenemos por acá? Saludos para nuestra amiga Yola, que nos manda también un TikTok. Bueno, un hermoso TikTok que nos manda acá nuestra amiga Yola en el día de hoy, ¿sí? Y nos pide, justamente nos desea un muy buen día, dice Yola del barrio San Antonio, y nos manda este TikTok. A ver, lo escuchamos al TikTok porque tiene sonido. ¡Eso! ¡Ahí me gusta! Que sea un gran día, nos ofrece con este hermoso TikTok, ¿eh?, nuestra amiga Yola. Gracias, Yola. Feliz viernes 5 de junio. Que hoy viernes Dios te proteja, te provea, te guíe, te ilumine, te llene de salud, te bendiga y te haga pasar un maravilloso día, ¿eh? Bueno, feliz fin de semana, que Dios te bendiga, y hermosas imágenes, ¿eh? Imágenes de playas, de puestas de sol o de amaneceres en la playa, ¿eh? Qué lindos paisajes, impresionante. Bueno, ahí está, ¿eh? Bueno, gracias, Yola, siempre tan generosa también, Yola, con la mañana de Buen Día a Día, ¿eh? Así que bueno, muchísimas gracias por estar ahí en la sintonía.

Bueno, qué lindo ahí. Saludos también para mi nietita Ailén Sofía Moya, por cumplir 10 añitos de vida. Dice acá este otro mensaje, el saludo de su abuela Berta, de su abuelo Juan, para Ailén Sofía Moya, que está cumpliendo años en el día de hoy. También la saludan sus papás, Valentín, su mamá Camila, su papá Valentín, su mamá Camila y sus hermanos Jazmín y Tiago, ¿sí? Bueno, ahí está el saludo entonces de parte de su tía Betiana también y de sus primas Alaya y Samantha, qué lindo. Bueno, ahí está Samantha, mira ese nombre, hermoso. Bien, saludos entonces para Ailén Sofía Moya. ¿Cómo le dicen a Ailén Sofía? ¿Ailén o Sofía? ¿Cómo la nombran? Para cantarle el feliz cumple con su nombre. A ver si me contestan, para que le pongamos el feliz cumple a Ailén Sofía Moya. Díganme, ¿cómo le dicen? ¿Ailén o Sofía? ¿Con qué nombre la saludamos? ¿Con qué nombre le cantamos el feliz cumpleaños? A la manera de buen día a día. Bueno, ahí está el saludo que viene de parte de su abuela Berta, de su abuelo Juan, que me imagino la deben recontra mil malcriar, a Ailén Sofía Moya. Como así también para ella el saludo de su papá Valentín, de su mamá Camila, de sus hermanos Jazmín y Tiago, ¿sí? Bueno, ahí está el saludo de su tía Betiana y de sus primas Alaya y Samantha, Bueno, ¿con qué nombre la saludamos? ¿Con el nombre de Ailén o con el nombre de Sofía? ¿La saludamos con el nombre de Ailén? ¿Puede ser? A ver, el feliz cumple entonces para ella, el primer feliz cumple para ella, claro, en este buen día a día, ahí está.

Muchas felicidades para Ailén Sofía Moya, que está cumpliendo 10 añitos de vida hoy. Que la pase muy, pero muy lindo. Felicidades.

Bueno, ¿qué otra cosita más tenemos por acá? Ruli, melodía desencadenada por Grupo Indio. Escuchá, Rubén, si fuera posible, feliz fin de semana. Pon este tema, por favor, melodía desencadenada por Grupo Indio. Grupo Indio. Ah, mira, no la tenía esa. Bueno, ya que días atrás falleció justamente el cantante de este grupo, uno de los mejores intérpretes de este emotivo tema musical. Gracias por estar, me dice acá. Melodía desencadenada por Grupo Indio. Rubén, ¿lo tenés? A ver, Rubén, manos a la obra. Eso es lo que me están pidiendo, ¿eh? Bueno, melodía desencadenada por Grupo Indio. Dice, ya que hace unos días falleció el cantante de este importante grupo, uno de los mejores intérpretes de este emotivo tema musical. Gracias por estar, me dice acá el oyente que me pide quién es, a ver. ¿Oscar puede ser? Oscar, claro, Oscar Álvarez. ¡Mindo! ¡Claro! Ahí está nuestro amigo Mindo. Pero qué cantor que había sabido ser de karaoke el Mindo. Impresionante. Realmente. Bueno, ahí está. Bien. A ver, Rubén. Grupo Indio, me dicen acá. Grupo Indio. ¿Sí? Y el tema se llama Melodía Desencadenada. Así que bueno. Bien. Ya a las 8 de la mañana en la ciudad de Joaquín B. González, 8:01 ya en todo el país, hora oficial argentina. Así que bueno, saludos. Ya la complacimos, Adriana. Claro, ya la complacimos. No. Ya está, ahí está. Ya vamos a ver si más adelante me hacen acordar justamente. Si me hacen acordar, le ponemos el tema que nos está pidiendo. Pero ya la complacimos a ella. Claro, hay que complacer a todos. Feliz cumpleaños para Ailén Moya, vecina preciosa. Que pase un hermoso día. Que disfrute a toda su familia. Felicidades, bendiciones para todos ellos. Dice acá nuestra amiga Sonia, ¿no? Sonia, claro, ahí está, Sonia, que quiere saludar a su vecina, justamente Ailén Moya. Bien, a ver, ¿qué otra cosita más? Tenemos por aquí algunos otros saludos antes de ir a la pausa, justamente que siempre cumplimentamos a esta hora para cantarle a nuestra bandera y para saber qué dice el pronóstico ya con el servicio actualizado, ¿no es cierto? Con el servicio meteorológico actualizado. Bueno, quiero saludar a mi nieta Lucero Beleizán por estar cumpliendo su cumple número 2. 2 añitos se está cumpliendo, mirá qué lindo. Bueno, el saludo de su abuelita Susana Jaime. Uy, cómo la debe malcriar. Cómo la debe malcriar, sí. Quiero saludar, dice, a mi nieta Lucero Beleizán. Lucero se llama. Ah, mira vos. Lucero. Bueno, ahí está. Por su cumple número 2, el saludo de su abuelita Susana Jaime. Ahí está. Bueno, le cantemos el feliz cumple con la manera que siempre hacemos en Buen Día a Día. Ahí está el feliz cumple, por supuesto, en la mañana de Buen Día a Día.

0: Muchas felicidades para Lucero Beleizán, que está cumpliendo años en el día de hoy. El saludo de su abuelita Susana. Jaime, felicidades, 2 añitos cumple.
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0: Bueno, muchas felicidades, ¿eh? Muchas felicidades, que la pase muy, pero muy bien, que disfrute junto a su abuela, que seguramente la malcría como todo abuelo o abuela a sus nietos. Claro que sí. Así que bueno, ahí está el saludo para la cumpleañerita que tenemos en el día de hoy. ¿Sí? Bueno, recuerden por favor que hoy la vacunación antirrábica continúa. La vacunación antirrábica hoy van a estar en Capilla de María Auxiliadora, en el barrio Malvinas, ¿sí? Ahí en la zona de la Capilla de María Auxiliadora, en el barrio Malvinas, y el otro grupo va a estar ubicado en Pedro Palermo y Lavalle. Pedro Palermo y Lavalle, claro. Sería en la esquina del hospital, si no me equivoco, ahí en la esquina del hospital. Claro, Pedro Palermo y Lavalle, me dice, ahí van a estar el otro grupo, así que bueno, a tenerlo en cuenta. Repito, uno de los grupos va a estar en la Capilla María Auxiliadora y el otro grupo va a estar en Pedro Palermo y Lavalle, para aquellos que, de alguna manera puedan hacer vacunar a sus perritos, a sus perritas, a sus gatitos, a sus gatitas contra la rabia. Vacunación gratuita contra la rabia. Así que mira, Pedro Palermo y Lavalle van a estar ahí, uno de los grupos, y el otro va a estar en la Capilla de María Auxiliadora en el barrio Malvinas. Los que están cerca de esos lugares, aprovechen justamente para ir a vacunar tanto al perrito como a la perrita, al gatito como a la gatita, ¿sí? Bueno, muy bien, en la mañana de Buen Día a Día estamos completando este espacio por FM ANTA, siempre en compañía de la radio.
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0: 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Señora Ricky, decime.
1: Son las 8 de la mañana, 7 minutos.
0: 8 de la mañana, 7 minutos en la ciudad de Joaquín B. González. ¿Qué temperatura tenemos en este momento, Ricky? A ver, decime la temperatura que tenemos en este momento en el centro de la ciudad de Joaquín B. González.
2: Temperatura 19 grados.
0: 19 grados 4 décimas, 79% la humedad. Bueno, está, podríamos decir, mayormente nublado, sí, nublado en este momento en la ciudad de Joaquín B. González. Cabe destacar que el servicio meteorológico, ya actualizado a esta hora, está indicando que hoy vamos a tener un día, sí, con cielo bastante cargadito de nubes. No hay pronóstico de lluvia, no se asuste, más allá de la nubosidad que hay, de todos modos, no está marcando probabilidad de precipitaciones ni para hoy ni para mañana, sí para el domingo, ¿sí? El domingo sí. El domingo no solamente cambia el viento, que por ahora va a ser del sector norte, no solamente cambia el viento hacia el sur, sino que además, bueno, vamos a tener tiempo inestable para el día domingo. Ya a partir de las primeras horas de la mañana del domingo vamos a tener tiempo inestable. Hoy la máxima estimada entre 22 a 23 grados, sí, va a estar la máxima en el día de hoy. Bueno, ayer tuvimos 23 grados 6 décimas, tuvimos ayer, ¿eh? Sí, 23 grados 6 décimas fue la máxima en el día de ayer. Hoy, bueno, dependerá de la presencia de sol, si es que hay sol, como sucedió ayer a la tarde. Bueno, para que la temperatura llegue hasta esos valores o supere incluso esos valores. Donde se espera que supere esos valores es para mañana sábado. Mañana sábado vamos a tener, si bien algo nublado en el comienzo de la mañana, pero después el sol se puede abrir paso entre las nubes. Vamos a tener algo de sol, aunque sea en modo resolana, seguro, mañana sábado. No hay sábado sin sol, ni vieja sin dolor, ni joven sin amor, dice el dicho, ¿no es cierto? Así que bueno, sí o sí tiene que haber algo de sol mañana sábado. Bueno, el día domingo sí va a estar bien nublado y encima inestable, con descenso de la temperatura máxima. Como le decíamos, para el sábado la máxima 24 grados, puede ser un poquito más, incluso rozando los 25 grados, la máxima para el día sábado en la ciudad de Joaquín B. González, y el domingo baja la temperatura máxima a 18, 19 grados, no va a superar más que eso la temperatura máxima el día domingo. Sí, el domingo la mínima será a la noche. Sí, a la noche va a ser la mínima, 15 grados estimamos, hasta ahí va a descender la temperatura, tras el viento del sur que va a estar soplando el domingo a partir del mediodía y durante la siesta, la tarde, la noche, con ráfagas que pueden llegar a alcanzar hasta los 34 kilómetros por hora, ¿sí? Con lluvias, con algunas lluvias persistentes, desde el mediodía especialmente. Puede haber también alguna probabilidad de llovizna débil en la mañana, en el comienzo de la mañana del día domingo, y después hacia la tarde, hacia la noche, y fundamentalmente a la noche, con una persistente llovizna, dice el pronóstico para el día domingo. Bueno, ya actualizado el pronóstico, ya le vamos a contar cómo viene la mano climatológicamente hablando con la semana próxima, la segunda semana del mes de junio. Así que bueno, arranca el Mundial la semana que viene. Vamos a ver con qué temperatura, con qué tiempo, con qué clima vamos a estar comenzando a disfrutar del Mundial de Fútbol el próximo jueves. Ya arranca el Mundial, ¿no? Claro, el jueves arranca el Mundial. 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

0: 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En la mañana de Buen Día a Día le estamos presentando este micro Minuto Mundial, la historia de los mundiales, un poco como para ir entrando en clima mundialista, claro que sí. 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
1: Ya estamos en el Mundial 2026 y en el aire de la radio vivís el Minuto Mundial. Kalilou Fadiga, jugador de la selección de Senegal, fue acusado durante el torneo por el presunto robo de un collar de oro en una joyería. El atleta incluso estuvo detenido por varias horas en un puesto policial y aunque nunca se aclaró el caso, varios medios confirmaron que reconoció haber robado la joya, valuada en casi 300 euros, devolviendo luego el collar. De esta forma, pudo terminar su participación en el torneo, incluso anotando un gol en la fase de grupos. Esto fue Minuto Mundial, porque en el aire de la radio ya vivimos el Mundial 2026.

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3: 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Bueno, antes de ir justamente al micro de este micro para el sector ganadero de nuestro país, saludamos a doña Fortunata Córdoba. Ella nos escucha todos los días en Finca Santa Laura. Mirá vos, de parte de Alicia, Bueno, que le dice de paso que acá estamos todos bien, dice el saludo para doña Fortunata Córdoba, que nos escucha en Santa Laura. Mirá, en Finca Santa Laura nos escucha doña Fortunata, así que bueno, vaya nuestro saludo para doña Fortunata. Tuve el gusto de compartir algunos momentos lindos ahí en Santa Laura, con doña Fortunata, así que bueno, vaya nuestro saludo desde acá también de mi parte, me sumo al saludo de Alicia para doña Fortunata Córdoba, que está escuchándonos en Santa Laura, ¿sí? 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
4: Muy buen día, viernes 5 de junio y se completa hoy la actividad de la primera semana completa de este sexto mes del año en el ámbito del mercado agroganadero de Cañuelas. Una oferta cuantitativamente pobre, muy pobre, realmente llama la atención. Apenas 3.410 los vacunos que ingresaron para ser colocados esta mañana en el ámbito de Cañuelas, un contraste notable con respecto a la jornada inmediata anterior y sobre todo a lo que venía dando en términos de encierre este primer periodo comercial de junio, para una demanda que se venía moviendo con una postura muy tranquila. Ya había dejado de lado la selectividad y había marcado desde el punto de vista de la calma el ritmo de los negocios, con consecuencias que pudimos ver en todas y cada una de las categorías, sobre todo en el novillo, que ya está merodeando los 4.000 pesos de promedio, con consumo liviano que cayó también entre 100 y 200 pesos el último miércoles, aún para con aquellos conjuntos de excelente

0: y los más livianos, que eran lo que venían sosteniendo en mayor medida determinado tipo de valores. Veremos qué es lo que puede llegar a ocurrir hoy. Sorprende la oferta en estos volúmenes. Está claro que en algunos lugares, en algunos ámbitos, ayer lluvias otra vez han complicado la salida de Hacienda hacia cualquier tipo de destino, y esto también le agrega otro condimento, más allá de que se va expresando y vamos camino del primer fin de semana del mes, con lo cual también hay expectativa para que se revierta un poco la tendencia de una salida floja en los mostradores y en las góndolas, que también influye a la hora de tomar decisiones con la compra de Hacienda en pie. 3.410 la entrada y la oferta para el cierre de esta nueva semana, la primera en este caso del mes de junio en el MAG. Para Cadena Campo Argentino informó Silvio Bayoco.
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2: 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Cierre del mercado de granos. Jornada de día jueves en la Plaza Rosarina con moderada actividad afectada por una nueva caída en la Bolsa de Chicago.
5: En el mercado doméstico, en tanto, la soja, el trigo y el maíz ajustaron a la baja con moderada actividad de negocios. El girasol sin ofertas en el disponible, el resto de las posiciones no tuvieron cambios. Y en cuanto al sorgo, sin cambios también entre ruedas. Comenzamos las cotizaciones con las oleaginosas. La soja, entrega disponible y fijaciones de mercadería, 450 mil pesos por tonelada, 10 mil pesos por debajo de la sesión previa, aunque se consideraban mejoras por lote. En cuanto al girasol, sin ofertas por el disponible, en tanto la entrega contractual bajo la condición de girasol alto oleico y girasol entre junio y septiembre, sin cambios, $420 por tonelada. Pasamos a los cereales, comenzamos por el trigo. El tramo disponible y contractual, $213 por tonelada, una caída de 1 y 2 dólares por tonelada, respectivamente, en relación a la rueda previa. Trigo julio, 213, y trigo agosto, $215 por tonelada, caídas de 4 y 5 dólares por tonelada, respectivamente, con relación a ayer miércoles. En función del contenido proteico, para las descargas cortas, trigo con un mínimo de 10,5%, $215 por tonelada, trigo con al menos 11% de proteína, $220 por tonelada. Para esas mismas condiciones, pero el tramo junio-julio, 220 y $225 por tonelada respectivamente, sin cambios entre sesiones. En cuanto al próximo ciclo comercial, trigo entre diciembre y enero, $215 por tonelada, en este caso una caída de $10 por tonelada entre ruedas. En cuanto al maíz, entrega disponible y hasta el 10 del corriente mes, $178 por tonelada, una baja de $2 entre ruedas. Maíz posición contractual, $175 por tonelada, un dólar menos que ayer miércoles. En cuanto a los tramos diferidos, maíz julio, $174, maíz agosto, $175 por tonelada, ambas posiciones con recortes de $1 por tonelada respecto a la sesión previa. Finalmente, y a diferencia de las últimas ruedas, no se registraron ofertas abiertas de compra por el maíz de la campaña 2026-27. Por cebada no se registraron ofertas abiertas de compra y el sorgo sin cambios, disponible $193 por tonelada, contractual y sorgo entre junio y agosto, $190 por tonelada. Pasamos al mercado de referencia, hablamos de Chicago. Los futuros de los principales commodities agrícolas, reiteramos, cerraron nuevamente en negativo. El trigo en Chicago encontró presión en las lluvias registradas sobre las planicies de Estados Unidos, el inicio de la cosecha de invierno en dicho país y mejores perspectivas productivas en Rusia. El maíz, por su parte, en Chicago retrocedió 1,8%, condicionado por un escenario climático favorable para el desarrollo de los cultivos norteamericanos, la debilidad del petróleo y ventas técnicas. Por último, la soja en Chicago encabezó las pérdidas con una baja de 2,2%, afectada por las buenas condiciones para los cultivos en medio oeste norteamericano, el descenso del crudo y una menor tensión geopolítica en Medio Oriente. Para Cadena Campo Argentino, informó Miguel Ángel Boleado Sasco, lo ocurrido hoy, jueves 4 de junio, en el mercado físico de granos, con datos de la Bolsa de Comercio de Rosario.
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0: Esta es tu mañana, la mañana de Buen Día a Día, la mañana que compartimos por FM ANTA el sonido de la vida. En este 5 de junio, el Santoral Popular nos dice hoy San Bonifacio de Crediton. Ahí está, San Bonifacio de Crediton. Además tenemos a los santos Eobán y compañeros mártires, San Pedro Espanó, San Ilidio de Aver, Arvenia, San Ilidio, mira ese nombre, Ilidio, de Arvenia, raro, ¿no? Ilidio, Tenemos también a San Franco de Acergi, saludo para todos los francos, Saludos para los Doroteos, San Doroteo de Tiro, dice el Santoral Popular, y también a San Eutiquio de Como, mirá vos. Bueno, los Beatos Fernando de Portugal, Beato Pacífico Ramati y Beato Sancho de Córdoba. Ah, mira, Sancho de Córdoba, pariente debe ser. El Beato este. Bueno, ahí está. Los bienaventurados que tenemos en el día de hoy, tomamos como referencia, por supuesto, a San Bonifacio, obispo y mártir, que era monje en Inglaterra con el nombre de Wifrido por el bautismo. Pero, llegado a Roma, el Papa San Gregorio II le ordenó obispo, cambiándose al nombre de Bonifacio y enviándolo a Germania para anunciar a aquellos pueblos la fe de Cristo, donde logró ganar para la región cristiana a mucha gente. Rigió la sede de Maguncia y hacia el final de su vida, al visitar a los frisios en Docum, fue asesinado por los paganos, consumando así su martirio. San Bonifacio de Crediton, bueno, lo que tenemos para el día de hoy. Así que saludos para todos los Bonifacios y todas las Bonifacias también, para no andar en conflicto de género. ¿Sí? Bueno, ahí está, San Bonifacio y San Bonifacia. Para los Bonifacios y para las Bonifacias, en realidad. El santo se llama San Bonifacio de Crediton, así que saludamos a todos los Bonifacios y a todas las Bonifacias también las saludamos, claro. Bien. El santoral popular del día de hoy, cortito el santoral del día de hoy, dice el santoral de Marcos 12, 35 al 37. Jesús se puso a enseñar en el templo y preguntaba: ¿cómo pueden decir los escribas que el Mesías es hijo de David? El mismo David ha dicho, movido por el Espíritu Santo, dijo el Señor a mi Señor: siéntate a mi derecha hasta que ponga a tus enemigos debajo de tus pies. Si el mismo David lo llama Señor, ¿cómo puede ser hijo suyo? La multitud escuchaba a Jesús con mucho agrado. Palabra del Señor. Bien, la reflexión de este pasaje del Evangelio a cargo del padre Luis Urbán, obispo de Catamarca, que nos dice lo siguiente.
1: Buen día. Hoy es primer viernes de mes, estamos en el mes del Sagrado Corazón de Jesús, así que de modo especial honramos al Sagrado Corazón. El texto del Evangelio, Marcos 12, 35 al 37. Jesús aquí va a superar un argumento de los escribas, de los doctores de la ley, porque ellos decían que el Mesías iba a ser hijo de David. Y Jesús dice: ¿cómo va a decir que es hijo de David si el mismo David dice en un salmo, dijo el Señor a mi Señor, siéntate a mi derecha? Entonces quiere decir que si David lo llama Señor a este Mesías, entonces es mucho más que un hombre, es Dios. Entonces no puede ser hijo de David. Es decir, que Jesucristo no es hijo de un hombre, sino que Jesucristo se hizo hombre en el seno de María Santísima, que le da la naturaleza humana, pero por obra del Espíritu Santo. Por eso Jesucristo es Dios. Si pasamos a aquel texto ya conocido de la visitación de María, su prima Santa Isabel, Isabel dirá: bendito el fruto de tu vientre. ¿De dónde que la madre de mi Señor venga a visitarme? Entonces siempre el título Señor es referido a Dios. Entonces, si es Dios, no es hijo de David. Si bien procede de la descendencia de David, José, pero José solamente le dará esa relación con la familia de David, pero no que lo haya engendrado biológicamente. Dice que la gente escuchaba con agrado a Jesús cuando enseñaba estas cosas, cuando retrucaba a aquellos que eran doctores de la ley. Le pidamos al Sagrado Corazón de Jesús que nosotros tengamos un corazón semejante al suyo. Que la bendición de Dios Todopoderoso, Padre, Hijo, Espíritu Santo, descienda sobre ustedes y los acompañe siempre. Amén.

Bien, ahí está la reflexión del padre Luis Urbanc, obispo de Catamarca. Así que bueno, ahí está el saludo para todos los Bonifacios entonces en el día de hoy. Hablando de saludos, saludamos a un superpoderoso que va para el jardincito, ¿eh? Mateo Albornoz, ya está yéndose hacia su jardincito, así que saludos para el superpoderoso. También acá me dice, quisiera saludar a la mamá de mi seño María Frías por estar cumpliendo años hoy de parte de Monedita, pero no me puso moneda. ¿Cómo se llama la mamá de la seño María Frías? Se olvidó de ponerme el nombre de la cumpleañera, ¿sí? Claro. Ya le voy a decir cuando venga. Que se olvidó de poner el nombre de la cumpleañera, claro. Ya tengo el Tribuno acá, los títulos más importantes de diario El Tribuno de Salta. Bien, todo lo que tiene que ver con la información de la selección, a romper el hechizo, dice. Dice que la selección argentina podría asegurarse el primer puesto del ranking FIFA antes del Mundial 2026 si derrota, por ejemplo, a Honduras en su primer amistoso de preparación. Esto es porque ayer, en los partidos amistosos previos al Mundial, Francia cayó ante Costa de Marfil. Atención con esto, si bien no jugó con todo el equipo completo Francia, pero atención, Costa de Marfil demostró ser un rival que va a ser durísimo de vencer. Le ganó 2-1, sobre la hora le ganó 2-1 a Francia Costa de Marfil. Y España, que no pudo vencer, empató 1-1 con Irak. Dejaron al albiceleste a un paso de la cima, aunque existe una curiosa estadística. Fíjese que desde la creación del ranking de la FIFA, en 1992 se creó este ranking de la FIFA, ninguna selección que llegó como líder al Mundial logró consagrarse campeón. Mira vos, a romper el maleficio entonces, o perder con Honduras y con Islandia en los próximos partidos que tiene la selección, claro. Digo, para que no se cumpla esa maldición, a romper el hechizo. Por eso Diario El Tribuno titula "A romper el hechizo", y ahí se ve a Lionel Messi, Leandro Paredes y Nahuel Molina en el entrenamiento que tuvieron ayer en Kansas, ¿sí? Bueno, ya vamos a estar comentándoles todo lo que tiene que ver justamente con el Mundial de Fútbol y, bueno, esta curiosidad, ¿no? Esta curiosidad que, evidentemente, bueno, sería bueno que Argentina rompa el hechizo si es que Argentina va a llegar al Mundial primero. Dicen que todo aquel que llega primero en el ranking de la FIFA al Mundial no sale campeón, ¿eh? Ha sucedido desde que está establecido este ranking de la FIFA en 1992. En los mundiales siguientes, el que llegaba primero en el ranking no era campeón. Pasó, por ejemplo, en el 94, donde el que estaba primero era Italia. ¿Quién fue el campeón? Brasil, ¿sí? En el 98, que estaba primero Brasil, llegó primero Brasil, ganó Francia. Sí. Después, en el 2002, creo que era Alemania, si no me equivoco, que estaba primero en el ranking. Claro, Alemania estaba primero en el ranking, pero ganó Brasil, sí, en el 2002. En el 2006, en Alemania, estaba primero el equipo de Inglaterra. Mirá vos, Inglaterra estaba primero. Ganó en ese mundial Alemania. Italia ganó. Italia, claro. En el mundial de Alemania del 2006, Italia fue el campeón, claro. Y así sucesivamente, ¿viste?
en todos los años de los mundiales, el que llegaba primero no era campeón. Así que bueno, vamos a ver si rompemos el maleficio, porque Argentina seguramente va a tratar de ganarle a Honduras. No es difícil que eso lo logre. Y teniendo en cuenta que todavía tiene un partido más Argentina, contra Islandia. Claro, con solo empatar nomás en el segundo partido, Argentina llegará primero en el ranking antes de que comience el Mundial. Habrá que romper ese maleficio, ¿no es cierto? Claro. Bien. Bueno, ¿qué otra cosita más tenemos por acá? Salude, dice, ¿a quién? Por favor, salude a Ramona Palacios, que hoy es el día de su cumpleaños. Bueno, saludos para Ramona, de parte de Nilda. Muchas gracias, que tenga un buen día y un feliz fin de semana. Muchísimas gracias. Bueno, para Ramona Palacios entonces, que está cumpliendo años en el día de hoy, de parte de doña Nilda Echegaray. ¿Cómo le va, doña Nilda? Que también me manda unos hermosos memes deseándome un feliz viernes, feliz fin de semana. Me dice acá, te ven que, por supuesto, tenga una lluvia de bendiciones. Bueno, ahí está. En realidad me mandó un TikTok. A ver, creo que tiene sonido este TikTok.

Bueno, ahí está. Muy buenos días. Nos dice acá, feliz viernes. Cada amanecer es un nuevo abrazo de Dios. Que hoy las bendiciones entren en tu hogar y en tu corazón, y las manos de Dios protejan tu vida y la de quienes amas. Muy buenos días, feliz fin de semana, nos dice nuestra amiga Nilda con este hermoso TikTok que nos...

Bien, en la mañana de Buen Día a Día, compartiendo con usted toda la información y toda la buena onda que evidentemente tenemos para desarrollar en esta jornada. Ya a las 9 de la mañana, míralo al sol, míralo al sol. 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Dicho sea de paso, saludos para la gente de Ceibalito que vino a hacerse atender acá, a consultar a la gente de el estudio de la doctora Abán. Así que saludos para la gente de Ceibalito, familia Parada, que están acá también realizando sus consultas. Bien, saludo para Ismael allá en Ushuaia. Ismael me dice que en Ushuaia está despejado con 3 grados la temperatura. ¡Qué frío! Dios mío. Bueno, ahí está. Una máxima en, digamos así, en Ushuaia. Una máxima que hoy va a estar en el orden de los 6 o 7 grados, ¿sí? Entre 7 y 6 grados la máxima para Ushuaia en el día de hoy, ¿eh? Bueno, bien, ahí está, ¿eh? Lo que tiene que ver con este cielo parcialmente cubierto que tienen ahí en justamente en Ushuaia, ¿no? Bueno, ahí está. Saludos para el amigo Ismael, que tengas un muy buen fin de semana. Dice Ruli, dice, tenemos un compañero de trabajo que le decimos platito de arena. De lejos parece polenta. Ah, mirá vos, escuchá, Etín, escuchá, platito de arena. De lejos parece polenta, bueno, ahí está. quien le puso a Etín, le puso recién temprano, leíamos que le había puesto matafuego, ¿no? Matafuego, lo tienen por las dudas a Etín. Bueno, él le contesta a ese que te mandó ese mensaje, le dicen pescado. Nada, nada, nada. Bueno, también le podemos agregar, che, Etín, ¿qué te parece? Le podemos agregar este apodo de, que nos llega desde Ushuaia, platito de arena, de lejos parece polenta. ¿Qué te parece? Bueno, y a otro compañero, nos dice Ismael, le decimos cigarrillo mojado. Es infumable.

te califica con un 9, Ismael, por los chistes Etín tuyo, Ponele 9 a los chistes de Etín, estuvo muy bueno, dice acá el amigo Ismael que nos escuchó cuando le leíamos los chistes de Etín allá en Ushuaia. Mirá, Etín, hasta Ushuaia viajaron tus chistes, ¿qué te parece? Sí. Bueno, muy bien. ¿Qué otra cosita más tenemos por acá? Buen día, el programa está de 10. Me gustaría escuchar algo de Alejandro Sanz, dice Gaby. Ah, mirá, Alejandro Sanz, hace rato que no escuchamos algo de Alejandro Sanz, ¿sí? Hace rato que no estamos escuchando algo de él, así que bueno, ya vamos a ver si te complacemos en la mañana de Buen Día a Día, a ver qué podemos. Con esto cerramos este espacio y nos vamos a las noticias, ¿sí? Sigan mandando su WhatsApp al 3877-403222. Saludos para mi querida cuñada Ramona Palacios por ser su cumple, rogando a Dios por su protección. Así que bueno, le ponemos el feliz cumple a doña Ramona, ¿qué le parece? Claro. El saludo para mi querida cuñada Ramona Palacios por ser su cumple, rogando a Dios su protección, dice Hilda. Así que bueno, el saludo de parte de Hilda para su cuñada Ramona Palacios, que está cumpliendo años en el día de hoy. Le ponemos el feliz cumple, Hilda. ¿Qué te parece? Le ponemos el feliz cumple para que, lógicamente, le cantemos ahí en su cumpleaños, así de esta manera.

0: Muchas felicidades para doña Ramona Palacios, que está cumpliendo años en el día de hoy. Con mucho cariño, el saludo de su cuñada.
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0: Bueno, ahí está el saludo para doña Ramona Palacios, entonces, de parte de Hilda. Che, y si fuera ella, ¿qué te parece? Alejandro Sanz. Y si fuera ella, Alejandro Sanz canta en la mañana de Buen Día a Día. Y si fuera ella...

0: de nuestros servicios a la comunidad Necrológicas. Al cumplirse un mes del fallecimiento del señor Ricardo Antonio Camaño, sus familiares invitan a demás familiares, amigos, a la misa que se oficiará precisamente hoy a horas 20 en la parroquia Santo Domingo de Guzmán para rogar por el eterno descanso de su alma y elevar una oración en su memoria. Reiteramos, al cumplirse un mes del fallecimiento del señor Ricardo Antonio Camaño, sus familiares invitan a familiares, amigos, a acompañar a la familia en la Santa Misa que se celebrará esta tarde, esta noche, en la parroquia Santo Domingo de Guzmán a horas 20, para rogar por el eterno descanso de su alma y elevar una oración en su memoria. Fue un servicio de FM ANTA. 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

Bueno, les recordamos que continúa la vacunación antirrábica, atención a los vecinos del barrio Malvinas, ¿sí? Fundamentalmente los que están cerca de la capilla de María Auxiliadora, ¿sí? Claro, zonas aledañas también que pueden aprovechar la cercanía para hacer vacunar a su perrito, a su gatito, a su perrita, a su gatita. Así que bueno, ahí en la capilla de María Auxiliadora está uno de los puestos de vacunación. El otro grupo de vacunación, el otro puesto de vacunación, se ubica en Pedro Palermo y Lavalle. Ahí en la esquina sería, en una de las esquinas del hospital, claro. Pedro Palermo y Lavalle. Así que los vecinos que están ahí cerca, en lo que sería barrio El Complejo, parte de barrio Las Lomas.

Después en la veterinaria, ¿sí? Así que bueno, aproveche la gratuidad que le ofrece justamente la municipalidad a la hora de vacunar contra la rabia. Así que bueno, a tenerlo en cuenta. En la Capilla María Auxiliadora, está uno de los justamente grupos de vacunación, y el otro grupo está ubicado en Pedro Palermo y Lavalle. Téngalo en cuenta.

0: Más información en Buen Día a Día, panorama municipal que tenemos para esta jornada.
1: Panorama municipal. Joaquín B. González fue sede de una mesa técnica sobre intervención ante situaciones de vulneración de derechos. La actividad organizada por el Ministerio de Educación de la provincia, en el microestadio Papa Francisco, reunió a directores y vicedirectores del departamento de AMTA para capacitarse en la aplicación del protocolo 546D y fortalecer la protección de niños, niñas y adolescentes en el ámbito educativo. Por otra parte, la municipalidad continúa con los trabajos de desmalezado y mantenimiento urbano. Durante la jornada, las cuadrillas municipales se realizaron tareas de limpieza y corte de malezas en el acceso a Ruta Provincial 41 y en Barrio El Alto, contribuyendo a mejorar la seguridad y el cuidado de los espacios públicos. Además, el área de bromatología recuerda que continúa la campaña gratuita de vacunación antirrábica para perros y gatos. Los puestos estarán ubicados en Barrio Las Lomitas y en Barrio Islas Malvinas. Se solicita a los vecinos acercar a sus mascotas para mantener al día su calendario sanitario. Compromiso que se ve. Municipalidad de Joaquín B. González. Gestión Juan Domingo Aguirre.
0: Más información en Buen Día a Día, siguiendo con los temas que se destacan por estas horas. Ya recorre las calles de nuestra ciudad, Diario El Tribuno, ya le leemos el matutino. Antes le contamos justamente sobre algunos temas que se destacan por estas horas en lo que hace al ámbito municipal, como así también en lo que hace al ámbito departamental, ¿no? Los temas más importantes que se han producido en las últimas horas. Estaba viendo acá precisamente el operativo de protección ciudadana que refuerza la seguridad y los controles en el departamento de ANTA, de acuerdo a la información que justamente el distrito de prevención número 5 y número 9 están informando, trabajo preventivo que fue realizado justamente, por ejemplo, ayer a la tarde, de manera conjunta por el distrito de prevención número 5 y el distrito de prevención número 9 de la zona de Las Lajitas. Se controlaron más de 150 vehículos, se identificó a más de 260 personas y se registraron infracciones, demoras y secuestro de sustancias estupefacientes. La policía de Salta llevó adelante un operativo de protección ciudadana en las localidades del departamento de ANTA mediante un trabajo articulado entre los distritos de prevención 5 y 9. El despliegue incluyó controles vehiculares, comerciales y de personas de distintos puntos estratégicos de ambas jurisdicciones, con el objetivo de fortalecer la prevención y la

seguridad ciudadana, ¿no? Como resultado del operativo, se identificó a 262 personas y se controlaron 157 vehículos. Además, se demoró a dos personas por infracción a la ley de estupefacientes. Se detectó una persona con requerimiento judicial vigente y se secuestraron sustancias prohibidas. Todo esto generó justamente este operativo conjunto entre las unidades de prevención 5 y 9 de la Policía de la Provincia de Salta. Asimismo, se labraron 44 infracciones a la Ley Nacional de Tránsito y 5 infracciones a la Ley Contravencional. Los operativos de protección ciudadana son planificados y desarrollados en distintas jurisdicciones de la provincia, con el objetivo de reforzar la presencia policial en la vía pública, fortalecer la seguridad en los barrios y promover el diálogo con la comunidad.

0: Desde hace varios días venimos tocando el tema del medio ambiente. Hoy es el Día Mundial del Medio Ambiente, hay que decirlo. Por eso los chicos de la primaria, creo también de la secundaria, si no me equivoco, hacen su promesa por el medio ambiente, para cuidar el medio ambiente, ¿no es cierto? Así que bueno, realmente venimos afirmando desde hace varios días sobre la necesidad de que las autoridades, tanto provinciales como municipales, tengan en cuenta la situación que vive particularmente la ciudad de Joaquín B. González con ese basural a cielo abierto, con ese desagüe cloacal también a cielo abierto, sin tratamiento de aguas cloacales. Siempre haciendo hincapié fundamentalmente en lo que es la contaminación ambiental que se produce y que cada vez está más cerca de la zona urbana. Los asentamientos y los barrios que se, de alguna manera, extendieron hacia esos sectores, hacia el sector nordeste de nuestra ciudad, donde está justamente el basural a cielo abierto y el desagüe cloacal, requiere que los próximos candidatos a intendente tengan como principal proyecto, más allá de embellecer la ciudad y de administrar de la mejor manera el municipio, que tengan dentro de sus proyectos, de una vez por todas, tratar este tema que cada vez está más preocupante, si se quiere, ¿no? Fíjese usted que en Salta Capital hay un programa que conduce Martín Grande, el conocido periodista Martín Grande, hombre que también en su momento fue, usted recordará, diputado nacional, si no me equivoco, ¿no? Del PRO, Martín Grande, que es un reconocido periodista de Salta Capital, ¿sí? Tiene un programa que se desarrolla durante la mañana en la televisión por cable de ahí de Salta Capital, en un canal de televisión por cable, no me acuerdo en este momento cómo es que se llama. Pero ¿por qué hago esta alusión? Porque el contador Javier Dormen Arias, heredero de la familia Arias, rompió el silencio e hizo una fuerte denuncia, por ahora solo mediática, aunque dijo que va a ser una denuncia penal contra el intendente de la ciudad de Joaquín B. González, Juan Domingo Aguirre, por el basural a cielo abierto, líquidos cloacales, una finca que, o en un terreno, si se quiere, que heredó justamente el señor Javier Dormen Arias, o Javier Arias, como lo conoce mucho acá la gente. Justamente en los terrenos que él heredó está ubicada esta, digamos así, este basural a cielo abierto y esta situación con el tema de los líquidos cloacales, ¿no es cierto? Bueno, él denuncia que el gobierno municipal ha hecho caso omiso del contrato impago de 10 hectáreas y el posible embargo de las cuentas municipales, lo cual provocaría un serio riesgo para las arcas del municipio si hay una sanción, en, digamos así, una decisión judicial en contra justamente del municipio, ¿sí? Si bien esta es una problemática que viene ya desde hace muchos años, no solo de la gestión de Aguirre, se visualiza aún más ahora con la situación de que, como le digo, cada vez hay más barrios cercanos al basural, ya pegaditos prácticamente al basural, a la zona donde se produce el escurrimiento cloacal de la ciudad, ¿no es cierto? Si bien se visibiliza más ahora, pero esto ya viene desde hace mucho tiempo. Esto era sabido que iba a ocurrir, que con el aumento de los lugares urbanos, de la zona urbana, cada vez ese basural y ese, digamos, este desagüe cloacal iba a provocar gran preocupación por la contaminación ambiental que representan. Esto es algo que ya, yo me acuerdo, mirá, ya en el gobierno de Irma Caro ya se hablaba del tema de realizar una fuerte inversión en Joaquín B. González, no solamente para aumentar la capacidad de residuos cloacales, sino también para, por supuesto, poner una planta de líquidos cloacales, de depuración de líquidos cloacales. Una inversión que me acuerdo era bastante, bastante importante que había que hacer. Ahora se visualiza más, porque en aquellos entonces, en aquel entonces, cuando Irma era intendente, todavía no había barrios cercanos al basural. En cambio, ahora sí. Y por eso se incrementa, si se quiere, el posible desastre ambiental que puede provocar daños en la población que está cada vez más cerca de los basurales, del basural, más precisamente del basural municipal, del vertedero municipal, como se le dice, como así también de los líquidos cloacales, ¿no es cierto? Se visibiliza ahora con más posibilidad ante el crecimiento urbano, ¿no?, de la zona. Así que bueno, muy mal parado quedó Joaquín B. González en este programa, conducido, repito, por Martín Grande, periodista que militó también, o no sé si seguirá militando en la política, creo que sí, él es del PRO. Y bueno, le dio un espacio a Javier Arias, quien hizo una tremenda denuncia contra el municipio de Joaquín B. González y especialmente, más que nada, dirigido al actual intendente de la ciudad de Joaquín B. González, Juan Domingo Aguirre, aunque, como te digo, este problema viene de larga data, te estoy hablando de la década del 90, cuando conducía el gobierno Irma Caro, que ya Irma tenía un proyecto para crear una planta de depuración de aguas cloacales, y como así también el tratamiento de la basura. Según lo que dice en esta entrevista el señor Javier Arias, ya se había comprometido el actual intendente de la ciudad de Joaquín B. González, ya se había comprometido a trasladar el basural hacia otro lugar más alejado de la zona urbana, ¿no es cierto? Y que no cumplió con esa premisa, si se quiere, ¿no? Y bueno, y sigue ocupando el basural, el lugar en donde está, muy cerca ya de la zona urbana, pegadito prácticamente a los barrios que están ubicados allí en la zona nordeste de nuestra ciudad. Escuchamos esta entrevista que le hizo Martín Grande a Javier Arias. Martín Grande tiene expresiones muy duras hacia Joaquín B. González. Bueno, por esta situación usted va a escuchar cuando él, en cierta forma, hace su comentario sobre lo que le estaba contando Javier Arias, que sucede acá con el tema de la contaminación ambiental en la ciudad de Joaquín B. González. Escuchamos justamente esta nota que se ha viralizado en las redes sociales y que, bueno, ha sido comentario y ha sido reproducido por mucha gente, incluso de acá, de Joaquín B. González, a pesar de lo mal parado que queda el municipio de Joaquín B. González, la ciudad de Joaquín B. González y, en definitiva, los habitantes de nuestra ciudad, ¿no? Escuchamos justamente este programa.
1: Interior profundo, como le gusta decir al que te dije, ¿no es cierto? Está con nosotros el contador Javier Dormenales. Javier, ¿cómo estás? Bienvenido. Buen día. ¿Cómo estás?
2: Buen día, Francisco.
1: ¿Todo bien?
2: Buen día a toda la audiencia.
1: ¿De qué lugar sos? De Joaquín B. González. Ahí tenés.
2: Sí, sí. Pero bueno, la familia siempre estuvo muy presente en Joaquín B. González porque por parte de mi abuelo tenemos una finca donde prácticamente se desarrolló todo el Francisco Javier Ari, el doctor Francisco Javier Ari. Y ahí se desarrolló todo el pueblo, surgió sobre la finca el pueblo, por eso está la iglesia, la municipalidad, las oficinas de Agua del Norte, o sea, todo lo estatal, está sobre una misma avenida. Es más, las puertas de la iglesia, que la...
1: ¿Estás sobre la misma avenida? ¿Por qué? Porque la donó tu abuelo.
2: Todo, sí, todo donó mi abuelo.
1: Ah, debe ser un héroe tu abuelo ahí.
2: Nunca hemos hecho publicidad de eso, nunca, el pueblo yo creo que sí lo sabe, pero incluso la iglesia que hizo el padre Navarro, sí, las puertas son las puertas de la casa de mi abuela acá en la calle Alvarado. Siempre lo que hicimos mucho el pueblo Joaquín B. González, y yo veo que está en un abandono total, un abandono y una desidia de los políticos de esconder la cabeza como una avestruz y no encargarse los problemas. Mira, siempre hubo tomas de tierra, y hemos donado 5 hectáreas a la provincia con la condición de que se hagan las 5 hectáreas para darle a las personas más perjudicadas, y al final no hicieron nada.
1: O sea, ustedes donaron tierras para que vengan a vivir los más pobres.
2: Sí. En una de las mejores zonas del pueblo. Sí. Y resulta que la provincia hace inversiones a 10 kilómetros del pueblo sin sentido. Yo eso realmente no lo entiendo. También no entiendo, prácticamente sostengo el pueblo entero en el sentido del tema habitacional. El tema de los residuos cloacales también los tiran sobre la finca de forma cruda.
1: ¿Cómo?
2: Sí, más o menos están ocupando 30 hectáreas Agua del Norte, arrojando residuos cloacales a 5 cuadras de un colegio, pero de forma cruda. El olor es nauseabundo. Mirá,
1: pero vos me decís que los tipos arrojan todos los residuos en tu tierra.
2: En propiedad privada.
1: En propiedad privada.
2: Y la basura también. La basura, el municipio tira todo. Mira, ahí está justo la imagen de cómo se tira la basura ya en la avenida Güemes.
1: Pero vos tenés un contrato, me imagino yo.
2: Que la gente te lo va, que te había en la época de mis abuelos, había un contrato de arriendo y donde tenían que pagar el canon de río, que es alrededor de, no sé, por decirte al día de hoy, 100.000 pesos al año. Y nunca lo cumplieron. Supuestamente en el 2023, ahí lo dice el ente regulador, lo dice la propia Secretaría de Recursos Hídricos, y nunca se hicieron cargo, nunca pagaron. En el 2023 lo denunció penalmente al intendente Joaquín B. González. Llegamos a un acuerdo de mediación donde él adquiere 10 hectáreas para armar el nuevo basural. No pagó las 10 hectáreas, no cumplió nunca con el contrato. No, el contrato está hecho, digamos. Yo ahora voy a pedir el embargo al municipio porque yo ya no sé cómo tratar con el intendente, es una cosa imposible.
1: Ahora, yo si no recuerdo haber leído mal.
2: Ahí está el camión del municipio arrojando la basura. Y eso ya lo arrojan en la avenida Güemes directamente, o sea, en espacio público. O sea,
1: ya directamente ya no saben qué hacer, la basura está metiendo al pueblo directamente.
2: Sí, es terrible.
1: Ahora, creo haber leído una análisis hecho por la Auditoría General de la provincia, donde certifica todo esto que estás diciendo vos y más.
2: Sí.
1: Ahora, con todas esas pruebas a tu favor, ¿no lográs que esto se normalice?
2: Mire, en el 2023 la única persona que realmente me recibió en su momento fue el contador Pablo Outes.
1: Sí.
2: En donde él vio la problemática e intentó resolverla, llamó al intendente, se hicieron una serie de reuniones y ahí era que iban a armar un nuevo predio del basural.
1: Sí.
2: Se hicieron los contratos, pero bueno, todo esto sigue a peor. Cada vez el deterioro ambiental es peor, aparte se quema basura. Martín, cuando vos vas a González y pasás la avenida Rivadavia, el olor ya los días que queman basura. Y eso afecta a la población.
1: Pero es absolutamente tóxico, lo sabemos.
2: Sí. Y muchas personas con problemas respiratorios en Joaquín B. González. Y yo lo veo al gobierno provincial, está igual que el gobierno municipal, donde esconden la cabeza abajo el pozo y no quieren saber nada, ni siquiera me reciben, no dialogan. Es terrible. Yo hice las denuncias penales, el Ministerio Público Fiscal está como una tortuga, no avanza. Pido medidas cautelares, no las hacen. pido la convocatoria urgente a las partes.
3: Ya. 20 años.
2: Sí, sí. Yo, digamos, a mí, mi madre me dona ese sector de la finca en el año 2023, creo. Sí, sí. Y ahí es donde empiezo yo a hacerme cargo porque, bueno, mi mamá ya es una persona mayor y no está para hacer
3: para todo. Para estas batallas, sí, claro. Exactamente. Tal cual, porque realmente es una batalla.
2: Siempre se presentó notas en el gobierno, todo, pero yo realmente le pido, por favor, si llega a ver esto el gobernador, que me convoque. Porque todos sus ministros les juegan en contra, realmente. O sea, yo no entiendo qué hacen los ministros que no solucionan esto.
3: Ahora decime, en Joaquín González, ¿qué hacen votando un tipo que tiene el pueblo hecho mierda, con olor a mierda y con humo de mierda, digamos? ¿Cómo hacen?
2: González tiene la particularidad de que hay mucha gente bajo la línea de pobreza, lamentablemente. Entonces mucha gente depende del municipio, de los trabajos que dé el municipio,
3: de los bolsones
2: que den chapa. Entonces yo le digo a la gente en Joaquín González, todos los políticos le van a dar lo mismo, ¿sí? Color de que sea. Exijan algo más, exijan más. No solo se queden con el bolsón, claro. Porque si no el precio que le están poniendo al político es muy bajo.
3: Tal cual. Un poco, ¿no? Veremos cómo sigue esta historia. Nosotros recién vamos a tirar una puntita del cabo, ¿eh? Vamos a ver a dónde llega el hilo conductor. Sabemos que llega acá al Granbur, por supuesto. Vamos a ver si le dan pelota alguna vez al amigo y si la justicia labura por el tema, ¿no?
2: Porque y espero ahora... que el Ministerio Público Fiscal tiene una gran oportunidad de destacarse. Viene haciendo un trabajo, yo no puedo calificar porque no soy abogado, pero como simple ciudadano vengo viendo un trabajo medio mediocre, ¿no? O sea, se le muere la gente en la alcaldía, no encuentran a los culpables, tienen que dar 20, la pobre Vera también lo quieren volver a meter en la causa de la francesa. Acá el ministro...
0: Bueno, ahí está, ¿eh? Lo que tiene que ver justamente con este tema que de alguna manera... se destaca justamente hoy por hoy porque se visualizó, se viralizó, si se quiere, una situación que nosotros la venimos reclamando desde hace mucho tiempo. Nombraba justamente a la ex intendente Irma Pascual Acaro, a quien hacía mención yo porque ya de la época en que ella era intendente ya se estaba tratando este tema, se estaba visualizando que este problema iba a surgir con el avance de la urbanización en la ciudad de Joaquín B. González. Así que bueno, tengo la posibilidad de hablar con ella. Irma, ¿cómo le va? Buen día.
4: Hola, Rulli, un gusto escucharte. Buen día a vos y a toda tu audiencia.
0: Bueno, Irma, ¿por qué no nos cuenta qué fue lo que sucedió justamente o qué es lo que hizo usted en durante su gobierno en aquella oportunidad? Y que me deje también su opinión sobre este señor Arias, este contador Arias, que nos dejó muy mal parado, ¿no? Creo, a todos los gonzaleños, como usted decía, fuera de micrófono, yo no me considero una mierda, ¿eh? Como por ahí de pronto Martín Grande calificó a Joaquín B. González, ¿no?
4: Mira, Rulli, un placer poder conversar y comunicarme por este medio a través de la emisora. Realmente... he quedado muy dolida que a Joaquín B. González se lo considere de este modo. Sí. Yo puedo dar cuenta de mis actos de gobierno. Si bien no ha sido dirigido este video a mi gestión, claro, yo sí quiero refrescarle la memoria a los gonzaleños y contarle cómo fue cuando yo era intendente. En esa oportunidad, en el año 91, cuando me hago cargo de la gestión, el gobernador de la provincia era el capitán Ulloa.
0: Sí, sí, sí.
4: Y estaba en ejecución las viviendas del barrio 10 de junio. Uh-huh. Y en el barrio 10 de junio, para darle final de obra, ya estaban por terminar, querían entregar las viviendas, la provincia, a los adjudicatarios, iba el señor que era el ingeniero de la obra a pedir el final, que le firme el secretario de Obra Pública del municipio el plano de finalización de obra, ¿verdad?
0: Claro, claro.
4: Y entonces se acerca al despacho mi secretario y me dice: mire, intendente, vino el ingeniero, que no recuerdo el nombre en este momento, de la empresa tal, para que firme este plano. Ay, ¿por qué? Por el final de obra, está ya terminada, las viviendas quieren entregar. Ah, le digo, tienen apuro de entregar las viviendas. Bien, no le firmes el plano, secretario, no le firmé. No, intendente, eso está terminado, eso se tiene que... No, discúlpame, acá el poder lo tiene la municipalidad. La municipalidad puede habilitar o no el funcionamiento de las viviendas. ¿Y por qué, intendente? No, le digo, no es por la finalización de la obra en sí, sino porque la obra tiene el desagüe de las cloacas, los sanitarios, naturalmente. Y esas cloacas ya están colmatadas. Estamos hablando de la década del 90, los
0: primeros años.
4: ¿Qué opción tiene que ser?
0: Claro.
4: Le digo, eso está a punto de rebalsar. Yo fui a recorrer, yo me recorría todo Joaquín B. González, muy tempranito a la mañana. Pero, escúchame, yo tengo el barrio Libertador, 188 viviendas. Todos los días tenía colmatados los pozos de desagote. Entonces le digo, viene hoy un vecino que quiere que le desagoten el pozo. No teníamos ya capacidad para hacerlo. Se llenaba, se desagotaba a veces, se llenaba el del vecino. Pasaba al otro, era una problemática seria y los vecinos del Libertador se tienen que acordar de esta situación.
0: Sí, sí.
4: Le digo, tampoco ustedes pueden seguir sumándole a este problema
0: más un pozo nuevo ciego.
4: Problema, habilitando, claro. Habilitando ya nuevas viviendas, eran 50 viviendas más, le digo, entonces a las 188 viviendas que ya tenemos con la problemática, le vamos a sumar otro problema, a esto hay que darle una solución, y esto la solución no pasa por el municipio exclusivamente, pero sí pasa la responsabilidad de conducción de esta intendente de avanzar sobre la probabilidad de que esto tenga una pronta resolución, porque el tema, ¿quiénes cobran las cloacas? ¿Quiénes cobran los derechos sanitarios? ¿Quiénes los cobran? Entonces era obra sanitaria, algo así se llamaba, Aguas del Norte, no,
0: Agas.
4: Era. Bueno, entonces, sí. Bueno, se van naturalmente a en ese momento. Yo no me acuerdo si vino el gobernador por acá, ni siquiera me avisó que venía. Paralelo a eso hubo eso, que yo estaba molesta también porque ni siquiera nos saludaba a los intendentes, ¿no? Ajá. Recuerden ustedes que yo era vice, era autoridad del foro de intendentes ya, ¿no?
0: Claro,
4: Y bueno, había ese roce de diferencia política, pero más que nada de búsqueda de recursos, porque teníamos que ser reconocidos como intendente.

0: más allá del signo político que sea el gobernador. Y yo iba a hacer valer, y hice valer mi autoridad como funcionaria pública, y hacerlo respetar al pueblo como tal. Inmediatamente después de esto, a mí me llama el vicegobernador, entre paréntesis, fue profesor mío en la universidad también, el doctor Gómez Díez. Y él me dice: Irma, ¿qué pasa con el tema de Joaquín B. González? Que vos estás enojada, no querés firmar. Mire, doctor, le digo, y bueno, usted es abogado y creo que usted mismo nos enseñó, le digo que la potestad del municipio en este caso de habilitar o no que la entrega de esas viviendas. No te estoy discutiendo eso, Irma. Decime qué es lo que necesitas, qué es lo que... Y le comento yo el problema de las 188 viviendas que tenías con pozo y que se desagotaba en un lugar y se llenaba en el otro. Yo hablé con Olga Distanta, le digo, bueno, en ese momento hagas. Me dicen que eso se va a colmatar. Entonces hay que hacer una obra complementaria o hacer una planta de líquidos cloacales. Lo que entonces me dijo, bueno, hagas que para hacer la planta era más engorroso, que la solución inmediata podía ser, y te la voy a explicar después por qué, pero terminemos esta línea de idea. Entonces me dice, bueno, deja de renegar. Vos tenés el proyecto, pero lo puedo conseguir, le digo. Entonces yo vengo a González, hablo con Nieva, era el jefe de AGA en ese momento, y me dice, mire, Irma, el proyecto de ampliación de la laguna está. Si quiere se lo acerco. Sí, por favor, le digo, si usted lo va a gestionar, sí, pero por favor. Entonces me pasan los antecedentes, ¿no? El proyecto. No, porque él tiene que manejarse vía jerárquica administrativamente. Me pasa los antecedentes, con eso voy y hablo con el vicegobernador. Mire, esto es. Inmediatamente visitó una ampliación de la obra de las viviendas y logramos que se haga la ampliación de los piletones, de las lagunas, si no me equivoco, se llamaban anaeróbicas. Algo así, facultativa, y se hizo una ampliación. Eso se hizo durante mi gestión para que pueda haber un desagote y también que se le hagan las cloacas al barrio Libertador. 188 viviendas fueron merecedoras del servicio de cloaca durante mi gestión. Con haberme plantado, digamos, como corresponde, haber defendido,
1: claro.
0: Corresponde. Claro. No digo que yo sea tan meritoria, pero que la autoridad se respetaba porque la hacíamos respetar como gonzaleño. Entonces se hizo la ampliación. Y entonces la información que yo recibí bueno, después, por supuesto, que me autoriza, que ya estaba firmada la resolución del decreto del gobierno de ampliación de esa obra, de las 50 viviendas, entonces yo autorizo la firma de los planos correspondientes para la entrega de las viviendas a la gente que era beneficiaria de esa obra, ¿no? Claro, de los vecinos de la zona. Si no, hasta ellos mismos iban a tener problemas, Juli.
1: Claro.
0: Si se colmataban las cloacas, eso iba a volver. Y ellos estaban más próximos del lugar de
1: los pelotones. Ahora, Irma, ¿qué pasó cuando usted le planteó la posibilidad en aquella oportunidad? Porque yo me acuerdo que usted planteó en la oportunidad de hacer una planta depuradora de líquidos cloacales. ¿Qué pasó? ¿Qué le contestaron?
0: Por supuesto.
1: ¿Qué le contestaron?
0: Nosotros, más allá de que esto fue una solución y duradera a largo tiempo, porque recién ahora pasaron 30 años, toda obra ya se colmata, lógico, la vida útil pasa, ¿verdad? Creció la comunidad y se vuelve a repetir la problemática. Yo lo que evité es que se generara esto. Pero bueno, con respecto, bueno, lo primero que he pedido era la planta, naturalmente, uh-huh. el tratamiento de líquidos cloacales. En ese momento me decían que el proyecto era de mayor envergadura.
1: Sí.
0: Que yo lo que recuerdo como especificaciones técnicas que me pusieron en ese momento es que el pueblo estaba emplazado así como una olla, digamos, ¿verdad? Uh-huh. Y que la avenida Rivadavia sería un poco la base, que había que hacer una bomba de elevación, digamos. Uh-huh. No te sé explicar tan técnicamente ahora.
1: No,
0: pero
1: no importa,
0: era,
1: sí, seguro, seguro.
0: Era, sí. era hacer una obra complementaria para claro. ver si, porque no había el declive al río, digamos,
1: claro,
0: para hacer el tratamiento de los líquidos cloacales.
1: Ajá.
0: El pueblo ha sido constituido de esa manera y bueno, no lo vas a dar vuelta, ya está así.
1: Claro,
0: lo que
1: claro.
0: hay que buscar es las soluciones técnicas, ¿verdad? Que sí. permitan que se haga una planta, hoy más con todos los avances tecnológicos que tenemos.
1: Claro.
0: Pero en ese momento dijeron que iban a hacer el proyecto para avanzar y poder algún día tener una planta, como corresponde Joaquín B. González. Siempre fue una demanda permanente de esta intendente.
1: Sí,
0: naturalmente,
1: sí.
0: O, en ese momento hagas, que son los que después cobran, te cobran las cloacas. ¿A dónde vas a pagar el servicio de cloaca?
1: Claro.
0: En Aguas.
1: Claro, ahora Aguas del Norte.
0: En Aguas del Norte ahora, ¿verdad?
1: Claro, claro.
0: Bueno,
1: claro.
0: ellos son los que cobran el servicio. Uh-huh. Entonces también tienen que contribuir a que el servicio se preste más eficazmente.
1: Claro.
0: O sea, que los recursos que vuelve, que paga el pueblo, vuelvan también en beneficio uh-huh. acá al pueblo, ¿verdad?
1: Exactamente.
0: Eso es lo que es necesario también, que se haga respetar. Hay legisladores, hay intendentes, pasaron muchos funcionarios, y bueno, y a esta altura del partido volvemos a estar como cuando yo empecé.
1: Exactamente.
0: Más allá de la gestión que hice, que dio una solución y que gracias a eso 188 viviendas tienen y todos los otros barrios. Pero mirá, los barrios que están detrás, me dijeron acá de la calle Salta, uh-huh. por esa zona,
1: sí.
0: no tienen el servicio de cloaca. Eso hicieron vivienda con pozo.
1: Ajá.
0: No sé por qué, no. En ese momento ya tienen que.
1: El barrio Virgen de Urcupiña, creo, si no me equivoco, que es el que tiene también esa problemática, ¿no? El barrio Virgen.
0: Son tres barrios que están ahí. Son tres barrios, creo que tienen ese problema, que no.
1: Ahora.
0: El servicio. Y lo hizo la provincia,
1: claro.
0: las viviendas, ¿eh?
1: Ahora, Irma, ¿cómo te cayó esta nota de Javier Arias? ¿Hay algo con lo que coincidís o no de lo que dijo Arias en este sentido?
0: Y nadie puede ser ciego en esta realidad que estamos viviendo.
1: Uh-huh.
0: Nadie puede ser ciego porque la problemática es real.
1: Es real.
0: Lo que
1: sí,
0: plantea,
1: señor.
0: Es real el tema.
1: Uh-huh.
0: Ahora, también yo siento lo mismo que vos me dijiste, uh-huh. decir que nos traten, el destrato, digamos, del periodista, lógico.
1: Claro.
0: Y a veces duele, lógico, ¿no?
1: A mí me dolió enormemente más lo que dijo Martín Grande que lo que manifestaba y daba a conocer el contador Arias, que estaba dando una realidad.
0: La familia Arias,
1: claro.
0: Muy buena es la familia Arias. Yo conversé varias oportunidades, no con este señor, pero sí con la viuda de Aria, ¿verdad? Porque
1: sí.
0: estaba con vida entonces y sería la mamá de este señor.
1: Claro, él justamente.
0: Con los hijos, con la descendencia.
1: Claro, es claro.
0: Con la descendencia.
1: Abuela.
0: Trataba mucho porque.
1: Abuela, ¿cómo? Dijo él. Una abuela, dijo él en la nota.
0: Claro, claro. La viuda de Aria, de Francisco sí. Javier Aria.
1: Claro. Bueno, que él, claro, ella le.
0: Con ella
1: le...
0: tratábamos nosotros. Claro. Es buena familia y me parece bien que el hijo también busque resolver la problemática que tiene. González tiene serio problema con respecto a la
1: claro.
0: disponibilidad de tierra. Eso sí. también tenemos que ver, ¿no? No son tierras fiscales, son tierras de particular y cada vez que vos querés hacer algo tenés claro. que buscar cómo
1: propiedad privada y
0: todo, ¿no?
1: Propiedad privada.
0: Ya, claro, son propiedades privadas y tenés que buscar los recursos para adquirirlo. Claro. El Estado tiene varios mecanismos para hacerlo, naturalmente, pero bueno, yo creo que se tiene que avanzar, que hay que buscar una solución definitiva, y esto en algún momento tiene que ser una realidad, porque la realidad misma que plantea este señor Arias se impone en los tiempos que vivimos, sí, de resolver. Cuando yo era intendente no había una Secretaría de Medio Ambiente. El medio ambiente en todo caso dependía del Ministerio de la Producción, algo así.
1: Claro.
0: Después se crea, incluso hay una ley de medio ambiente. Uh-huh. Ahora tienen más herramientas políticas para manejar, ¿verdad? No solo acá, sino también en la nación. Ahora hay mucha más herramienta que en mi época. Uh-huh. Yo hice, creo, muy bien mis deberes como intendente, y me gratifica haberlos acompañado en esa época con mucho empeño, dejando los mejores años de mi vida al servicio de este pueblo. Donde nací, crecí, soy feliz acá.
1: Gracias, Irma. Muchísimas gracias por la comunicación y por la aclaración de que justamente qué fue lo que se hizo en tu época, porque yo ya, cuando hacía alusión a esto, estaba mencionando de que ya desde la época en que usted era intendente ya había problemática con el tema este de los líquidos cloacales, y en estos últimos días yo decía, los próximos candidatos a intendente tienen que poner como principal tarea de gobierno, si es que son electos, el medio ambiente. El medio ambiente ha pasado a ser un tema muy, pero muy importante para nuestras vidas como sociedad civilizada, por decirlo de alguna manera, ¿no es cierto?
0: Así es, y existen normas que así lo establecen, hasta encíclicas papales. En consecuencia, creo que los futuros candidatos, inclusive quien le habla,
1: ¿va a ser candidata?
0: Tienen que avanzar en proyectos y programas progresivo de resolución. Eso no se va a resolver de la noche a la mañana.
1: Pero no, seguro.
0: Sí, tiene que haber un plan, primero de emergencia, ¿no?
1: Claro.
0: Primero de emergencia, luego sí, de soluciones definitivas. Creo.
1: ¿Va a ser candidata a usted?
0: Bueno, no es tiempo todavía de hacer campaña política, ¿no?
1: No, ya sé, pero me dijo, incluso quien le habla, me dijo cuando decía justamente...
0: Y bueno, yo soy política de raza, Rulli, no te extrañes, yo soy política de raza. Nací, crecí en este pueblo, amo a mi pueblo.
1: Claro.
0: Brindé, ya te acabo de decir, mis mejores años de vida, y muy contenta con todos los logros alcanzados. Y hay mucha gente, no voy a negar, ni tampoco me voy a estar con falsa humildad, etcétera, etcétera. Hay una realidad. La gente entró a mirar la persona que cuidó sus derechos cuando tuvo que representarlo, con acierto y desacierto, porque nadie es perfecto.
1: Seguro, pero seguro.
0: Con la responsabilidad, bueno, de haber sido la intendente que lo hizo respetar y crecer a Joaquín B. González, de la cual estoy muy orgullosa, por eso en cada esquina recibo bendición de mucha gente.
1: Escuche, bien, Irma.
0: También.
1: Escuche, bien. Irma, dice, qué lindo escucharla a Irma Caro. ¿Va a volver? Me pregunta acá un oyente. Y después dice,
0: bueno,
1: me dice...
0: Le agradezco infinitamente el reconocimiento permanente de la gente en cada lugar, por todas las actividades, por las culturales. Mira, a veces les escucho renegar que no tienen el teatro. ¿Ustedes se acuerdan que vino Daría Víctor y
1: claro,
0: Joaquín B. González?
1: Sí.
0: Una actividad que
1: ahora actuó en el anfiteatro, ¿se acuerda? Darío Víctor
0: y lleno. Me acuerdo que yo llego a Salta. Ajá. Abusando de tu tiempo en el aire, perdón, ¿no?
1: No, si por permitís, favor, es un gusto conversar con usted.
0: Cuando llego a Salta Capital, me saluda mi secretario del foro de intendente, señor Cachambi, y me dice, felicidades, Irma, felicidades. ¿De qué, Cachambi? Le digo, ¿pero qué no lo escuchó? Dice, yo venía al foro y estaba hablando Darío Víctor y actúa esta noche en Salta. Ah, le digo, ¿y qué decía? Que venía de su ciudad, de Joaquín B. González, que estuvo en un teatro con más de 3.000 personas, habló maravilla de Joaquín B. González, de la hospitalidad, de la solidaridad, que era un evento gratuito, que el estandarte del teatro estaba alto. Realmente hasta hoy me emociona eso.
1: Sí, sí, sí.
0: Me emociona, bueno, porque
1: vos
0: me
1: sabés...
0: emociona porque realmente es, este, ha sido González visto y mencionado por muchas obras bonitas, ¿no?
1: Ajá.
0: Y bueno, eso quedó en la memoria. Uh-huh. Y nos llena de orgullo. Yo,
1: claro,
0: en mi corazón, muy agradecida con este pueblo, que supo acompañar las políticas que poníamos en práctica en cada desafío. Y a mí nunca me tocó gobernar en época de vaca gorda. Siempre me tocó los desafíos más difíciles. Me tocaron con un gobierno provincial adverso de otro signo político,
1: como
0: el capitán Ulloa, y me tocó con De la Rúa y la crisis de La Rúa.
1: Y entregó
0: un municipio sin deuda, señores, sin deuda. Entregó un municipio con toda la capacidad crediticia que podrían tener. Y después, bueno, hay continuidad,
1: Irma,
0: administrativa.
1: ¿Cuántos años tiene usted? Perdone que le pregunte, ¿cuántos años tiene usted?
0: Yo llevo mi edad con orgullo, Julio. Ojalá todos llegaran a mi edad en el estado en que me encuentro. Yo tengo 68 años.
1: Digo porque vio que ahí en Saravia no va a poder ser intendente aquel que supere los 67.
0: Pero a mí me causaba gracia eso, porque mirá vos que vos algo de estudio de derecho tenés, que no,
1: sí,
0: la pirámide de Kelsen, ¿qué dice?
1: Exactamente.
0: En la base se encuentran las ordenanzas, las normas jerárquicamente inferior, ¿verdad? Después vienen las normas provinciales, las leyes, después vienen las leyes nacionales. Y después llega la ley hipotética de Kelsen, ¿verdad?
1: Claro.
0: Después de la constitución, de los tratados internacionales, en la cúspide de la pirámide de Kelsen, está la ley hipotética, ¿verdad?
1: Claro, la hipotética.
0: Bien. Bueno, nunca una ley provincial va contra
1: municipal o municipal puede
0: contravenir una norma jerárquicamente superior.
1: Claro,
0: esa cláusula va a quedar sin efecto. Le dan mucha publicidad ahora que la constitución de la provincia se modifique, que se discuta el tema de la edad. Hoy se establece un límite para ser intendente en la constitución, dice 25 años de edad.
1: Ajá.
0: No menos de esa edad para poder ser intendente.
1: Eso es lo que dice.
0: Sí está, eso sí está reglamentado, pero no
1: el límite.
0: Entonces, Lula, por ejemplo, Lula da Silva es presidente de la nación, tiene como 80 años, no sé cuántos años tiene Trump. O sea, es una aberración, convengamos, es un blef. No pongan estas cortinas de humo para querer opacar la realidad crítica que estamos viviendo. El político tiene que poner buenas ideas para transformar la realidad que nos toca vivir. El político tiene que aprender, tomar con H intermedia, tomar esa realidad, aprender, tomarla y transformarla, buscar los modos de hacerlo. Y para eso, si es necesario convocar a la unidad, tiene que convocar a todos para que le ayuden. No hay que discriminar ni por color político, ni por ideas, ni por edad, ni por situación física. A mí, gracioso es, porque cuando era joven, también se me decía, bueno, yo asumo la intendencia teniendo 33 años, o sea, como corresponde asumo la intendencia, pero ahora me van a querer, discriminar, y me discriminaron por estar en una silla de ruedas. Cuidado, en ese momento también la contra, digamos, los opositores míos.
1: Lo
0: que decían, escuchá lo que decían. ¿Cómo la van a votar esa chica que anda en silla de rueda? No se puede manejar ella, que va a manejar el pueblo. Y la gente
1: que tiene
0: sabiduría de vida me hizo saltar esa barrera. porque les contestó con la verdad. Ella va a gobernar con la cabeza, no con los pies, y no la queremos para vocear.
1: Me hace acordar una anécdota que viví con Horacio Guaraní. Yo estaba ahí cerca de él, estaba haciendo una entrevista y justo usted iba entrando, ¿no es cierto?, al hotel Mallorca, ¿se acuerda? Que ahí estaba Horacio Guaraní, que había venido a cantar para el Festival del Quebracho, ¿se acuerda? Y usted iba ingresando con sus colaboradores y Horacio Guaraní le dijo al que parece le manejaba todo el tema de las entrevistas y todo lo demás, aclará que yo no quiero beneficencia, ¿no? No, Horacio, esa la señora que de la ciudad. Ah, no sabía, dice Horacio. Por favor, decile que yo no quiero beneficiencia.
0: ¿No? Pero el pueblo entonces le respondió bien, porque yo gané con tiza y carbón contra todo un poder que estaba en ese momento con los recursos para llegar. Y claro, yo, bueno, desde el llano, los compañeros de la época se tienen que recordar que hacíamos unas empanadas, vendían empanadas en la sede para juntar dinero para el combustible. Seis camionetas fue la única flota de vehículos que me acompañaron para esa elección. Yo no, nunca voy a negar que hice siempre campaña con pocos recursos. Pero bueno, no estoy acá para hacer campaña. No vaya a ser que me quiera cobrar Guayar después.
1: Bueno, Irma, un gusto. Realmente me gustaría preguntarle tantas cosas, pero bueno, como cuando usted dice, guste, Rulli, el
0: yo
1: tiempo...
0: no tengo problema en hablar. ¿Vos sabés qué pasa, Rulli? Que si yo no hablo, a mí me duele la boca.
1: Está bien, está bueno eso. Yo me acuerdo que, ¿sabe qué me acuerdo yo de aquella campaña? Me acuerdo cuando usted ganó, que mi viejo comentaba ahí en la mesa, mi papá, ¿se acuerda de mi viejo, no? Fino Córdoba.
0: Sí, por favor, ¿cómo no?
1: Él decía, se me hace que en González va a gobernar una mujer a partir de estas elecciones. Y justamente estaba usted de candidata a intendente y yo decía... ¿Será Irma Caro? No, él decía por la señora radical que iba candidata, la señora Elena Díaz. ¿Se acuerda?
0: Pero vos tenías la intuición ya, Julia. La intuición de que iba a gobernar.
1: Yo lo primero que pensé fue en usted, pero él lo decía por Elena, por la candidata que él.
0: Porque él era radical.
1: Él era.
0: Excelente relación. En esa época realmente. Se respetaba mucho la cuestión política, no había ese destrato que tenemos ahora, tanta mediocridad. Yo creo que hay que hacer serias reflexiones sobre el tema político, Sí, el pueblo también tiene que reflexionar, porque la herramienta principal, que es el voto, la tienen ellos, la tiene el pueblo. Nosotros somos dueños de esa herramienta y del destino que nos corresponde como ciudadano, ¿no? En un país, en una provincia, en una ciudad, en un pueblo.
1: Si usted supiera la cantidad de preguntas que tengo para hacerle, me da pie cada frase que usted hace para que yo le pregunte, pero ya va a haber oportunidad. Irma, muchísimas gracias. Gracias enorme por llamar y por estar presente acá. Y bueno, si bien una problemática que, como usted dice, es real, pero que bueno, es importante que ahora ya no esperemos tener políticas a largo plazo en estas cuestiones, porque la cuestión ambiental hoy por hoy está ahí, a la vuelta de la esquina. ¿Sí?
0: Y por eso te explicaba yo comparto eso, ahora tienen más herramientas, está la ley de medio ambiente en la provincia.
1: Claro. Bueno, Irma, muchas gracias, que tenga un buen fin de semana.
0: Gracias a vos, Rulli, muy amable por haberme escuchado, muchísimas gracias a toda la audiencia también, con el cariño de siempre me despido de ella. Un fuerte abrazo.
1: Muy bien. Irma Pascual Acaro, señoras y señores, con nosotros. Más claro, échale agua.

0: No lo confirmó, pero salta a la vista que va a ser candidata, ¿eh? Va a ser candidata, Irma va a ser candidata. No, eso, ponele la firma. No lo quiso decir, pero va a ser candidata, Irma, seguro. Seguro que va a ser candidata para el año que viene. Para este año se tiene que definir eso, porque el año que viene, a esta altura, ya vamos a tener elegidos los intendentes, el senador o la senadora, el gobernador o la gobernadora, ya lo vamos a tener justamente elegido para esta época, el año que viene. Así que la campaña tiene que comenzar al menos 6 meses antes, ¿no es cierto?, de las elecciones, claro. Así que bueno, ya esto ya se tiene que definir en los próximos meses. Así que bueno, ahí está. Bueno, una noticia muy triste para la música, para la cultura, para el rock. Ha fallecido el Indio Solari. Ha fallecido el Indio Solari. Y esto para aquel que lógicamente ha disfrutado de sus éxitos, es una triste noticia, ¿no? Realmente.
1: Juegan en contra, realmente. O sea, yo no entiendo qué hacen los ministros que no solucionan esto.
2: Ahora decime, en Joaquín González, ¿qué hace votando un tipo que tiene el pueblo hecho mierda, con olor a mierda y con humo de mierda, digamos? ¿Cómo hace?
1: González tiene la particularidad de que

Sin dudas un ícono del rock nacional, el Indio Solari, murió a los 77 años. Le habían diagnosticado Parkinson, mal de Parkinson, hace por lo menos unos 10 años que venía sufriendo con esa enfermedad. En 1976 fundó Patricio Rey y sus Redonditos de Ricota junto a Sky Bailison, justamente que, bueno, formaron esta inolvidable banda, Patricio Rey y los Enaditos de los Redonditos de Ricota. Patricio Rey y los Redonditos de Ricota fue una de las bandas que justamente de alguna manera hizo más famoso a este gran cantante, esta verdadera leyenda del rock nacional, te voy a decir, ese tema. No voy a buscar más consuelos. Y mientras tanto el sol se muere.

Qué tema, por Dios. Bueno, ahí el recuerdo para el Indio Solari, ¿no? Grande el Indio, que bueno, como le decíamos, formó Patricio Rey y sus Redonditos de Ricota, ¿eh? Uno de sus grandes éxitos.

A lo largo de su carrera, el Indio Solari se destacó por su bajo perfil público, sus intervenciones irónicas en redes sociales y una postura coherente con los ideales de la contracultura, sin dudas. En mayo de 2026 había recibido el título de doctor honoris causa de la Universidad de Buenos Aires, en reconocimiento a su trayectoria. Vamos a brillar, mi amor. El Parkinson lo había alejado progresivamente de los escenarios. En los últimos tiempos sus apariciones fueron escasas, aunque mantuvo contacto con sus seguidores a través de comunicados y redes sociales, donde respondía con humor y lucidez a los rumores sobre su salud. Su muerte genera un profundo dolor en el ambiente del rock argentino y entre millones de fanáticos que lo consideraban un referente vitalicio. Qué grande, ¿no? Bueno. El Indio Solari falleció, señores. 77 años tenía el Indio Solari. Este tema que vamos a escuchar completo ahora, que le propongo que escuchemos completo ahora, en cierta forma lo elegí porque con este tema disfrutamos no exactamente del Indio Solari, pero sí de un grupo que en Córdoba, en Carlos Paz, cuando fuimos con mi hijo a Carlos Paz a jugar al fútbol con el la escuelita del Cardón, ¿te acordás? Con Cristian, el profesor Cristian, que por supuesto, de alguna manera, Cristian Orellana,

llevó a los chicos a jugar ahí en un campeonato de fútbol infantil enorme que se hace todos los años ahí en Carlos Paz. Y bueno, y en el cierre de este campeonato estaba la presencia de un grupo que justamente cantó, entre otros temas del Indio Solari, este que es tal vez uno de los más conocidos. Y con Nicolás bailamos, saltamos, gritamos al ritmo de ji, ji, ji. Chau, Indio, gracias por todo, gracias. Gracias por la música.

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Momento informativo y musical, ¿sí? De la mañana de Buen Día a Día con esta noticia triste, ¿eh? Hoy el rock tiene una noticia realmente triste. Falleció el Indio Solari. Así que bueno, ¿eh? Muy bien.

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Bueno, vamos a ver qué fue lo que sucedió con los sorteos del día de ayer en la tómbola salteña. Comenzamos por ahí, la tómbola matutina salteña, cuyo primer lugar ayer fue para el 9.369, 9369, 9.369, primer premio de la matutina de la tómbola salteña. Bueno, el 69 para los sueños es o son los vicios. Sí, los vicios. En la matutina porteña, en tanto, 7.587 en el primer lugar. Los piojos para los sueños, el 87. Hacía rato que no lo veía el 87 a la cabeza en algún sorteo. Debe estar, me imagino, entre los atrasados, ¿no? Sí, entre aquellos que hacía rato que no sale. Bueno, bien, ahí está. 7.587 entonces el primer premio de la matutina, el 87 para los sueños, los piojos. En lo que hace al sorteo jujeño matutino, 9.820, la fiesta para los sueños, el 20. En el sorteo bonaerense matutino, el primer premio para el 1668, el sobrino o la sobrina o los sobrinos para los sueños, el 68. Vamos al sorteo vespertino que se realiza a las 15 horas, primer premio para el 2946, 2946, 2946, primer premio de la vespertina de la tómbola salteña, los tomates para los sueños, el 46, los tomates. En la vespertina porteña, el primer premio fue para el 3836, la manteca. Anda salidor el 36 últimamente. Bueno, ahí está, la manteca para los sueños, el 36. En la jujeña vespertina, en tanto, primer premio para el 0028, el cerro para los sueños, el 28. Y en el sorteo bonaerense vespertino, primer premio 0186, el humo para los sueños, el 86. Vamos a los sorteos extras que se realizan a las 18 horas en Salta, en la provincia de Salta. El primer premio 5.757, 5757, mira el número que sale, 5.757, primer premio de la extra salteña. El jorobado para los sueños, el 57. En el sorteo extra porteño, primer premio para el 3566, las lombrices o las víboras para los sueños, el 66. En la jujeña extra salió el 2047, el muerto para los sueños, el 47. Y en el sorteo bonaerense extra, primer premio para el 2629, los ñoquis para los sueños, el 29. Vamos a los sorteos nocturnos. Sorteo nocturno tradicional de la tómbola salteña. El primer premio de la nocturna tradicional, 3172, 3172, 3172, primer premio de la nocturna de la tómbola de Salta. Bueno, la sorpresa, ¿no? La sorpresa para los sueños, el sorteo nocturno tradicional de la tómbola salteña. En la matutina, porteña, el primer premio fue para el 6.275, los besos para los sueños, el 75. En la jujeña nocturna salió el 8.999, el hermano o los hermanos para los sueños, el 99. Y en el sorteo bonaerense nocturno, primer premio para el 9.441, el cuchillo para los sueños, el 41. Y
usted sabe que en Salta la Nocturna tiene su revancha, sorteo revancha nocturno, que se realiza a las 22:30. El primer premio anoche, 5.996. Casi Capicúa, pegó en el palo. Bueno, ahí está, el 5996, 5.996, primer premio de la revancha nocturna. Para los sueños, el 96, ¿sabe lo que es? El marido.

Bueno, completamos la información de los sorteos con la tómbola total, la tómbola total vespertina, que favoreció al 82.946, 82946, 82.946, número favorecido en la tómbola total vespertina. En la tómbola total nocturna, en tanto, 23.172 el número favorecido. 2-3-1-7-2. 23.172, número favorecido entonces en el sorteo de tómbola total nocturno.

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2: 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Junto con Homero 1 y Homero 2 nos vamos a la música en este espacio de la mañana.

La música que pasaba en Buen Día a Día. Bueno, qué lindos éxitos para compartir en este espacio presentado por justamente nuestros amigos de Homero. Homero 1 y Homero 2 presentando la música. Claro que sí. Ángela Leiva primero nos cantaba Él me mintió. Nos cantaba Ángela Leiva. Inmediatamente después escuchamos, el tema que nos interpretaba en este caso, Ángela Leiva primero, después llegaba justamente el éxito que compartíamos junto a Ulises Bueno y Desacatados, Luz Paicio también, Luis Paicio, Desacatados y Ulises Bueno, Por Ese Hombre nos cantaban, Antes Qué Locura nos interpretaba Qué Onda Perdida nos cantaba Qué Locura. Bueno, Ángela Leiva, Él Me Mintió, Qué Locura, Qué Onda Perdida, y cerramos con Ulises Bueno, Luz Paicio y Desacatados, que nos interpretaba Por Ese Hombre. Bueno, este tema que en su versión original pertenece a Pimpinela junto con Diango, ¿no es cierto? Por Ese Hombre. Bueno, pero en este caso Ulises Bueno, Desacatados y Luz Paicio hicieron justamente Luz Paicio, así se llama, Luz Paicio, la chica que interpretaba este tema Por Ese Hombre, que como le digo, en su versión original le pertenece a Pimpinela y a Diango, ¿no es cierto? Claro. Así que bueno, todo esto presentado ¿por quién? Por Homero Gas,

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1: Son las 11 de la mañana, 31 minutos.
0: 11 de la mañana, 31 minutos en la ciudad de Joaquín B. González. ¿Qué temperatura tenemos en este momento en la ciudad, acá en el centro de Joaquín B. González? Ricky, a ver, decime, ¿qué temperatura tenemos a esta hora?
1: Temperatura, 22 grados.
0: 22 grados 6 décimas, 72% la humedad relativa ambiente acá en el centro de la ciudad, con una presión atmosférica de 974 hectopascales. Eso es lo que nos marca justamente en este momento el servicio de nuestro termómetro ambiental, ubicado acá en el centro de la ciudad de Joaquín B. González, con un solcito que nos acompaña ahora. 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

La información que se destaca por estas horas en lo que hace a la ciudad de Joaquín B. González, este comunicado de la dirección del Colegio 8174, Sagrado Corazón de Jesús, Sagrado Corazón de María, el colegio privado justamente de nuestra ciudad, llama a presentación de currículum vitae para aquellos que deseen precisamente trabajar en el personal de maestranza. ¿Sí? Atención con esto. ¿Sí? Presentar currículum vitae para personal de maestranza con edad máxima de 35 años. Se tendrá en cuenta aquellas personas que tienen conocimiento en áreas de electricidad, carpintería, pintura. Presentar los currículum en la oficina de administración del colegio, que está en Avenida Rivadavia 188, de lunes a viernes de 8 a 12:30 y de 14:30 a 17:30 horas hasta el viernes 12 de junio. O sea, hasta el viernes de la semana que viene tienen que presentar currículum vitae aquellos que quieran trabajar como personal de maestranza en la en el Colegio Sagrado Corazón de María, en el colegio privado, ¿sí? En el colegio 8174. Así que a tenerlo en cuenta. Por favor, no se olviden, deben presentar currículum vitae aquellas personas con edad máxima hasta 35 años, no más de 35 años, ¿sí? Y sobre todo se va a tener en cuenta aquellos que tengan conocimiento en áreas de electricidad, carpintería, pintura. Bueno, presentarse los mismos en la oficina de administración del colegio en Rivadavia 188, Avenida Rivadavia 188, de lunes a viernes de 8 a 12:30 y de 14:30 a 17:30 horas. La presentación es hasta el viernes 12 de junio.

Más información en Buen Día a Día. Estábamos viendo acá que, bueno, en lo que hace al ámbito departamental, en Río del Valle, una persona fue imputada por incumplir las restricciones impuestas respecto de su ex pareja. Esta persona que, bueno, como le decíamos, fue denunciado por un nuevo episodio de violencia de género contra una mujer con la que mantuvo una relación de pareja, ¿no es cierto? Bueno, pese a existir las medidas cautelares vigentes. Por tal motivo, el fiscal penal número 2 de ANTAC, César Sarabia, a través de la delegación de Las Lajitas, imputó de forma provisional a un hombre de 26 años de edad como autor del delito de desobediencia judicial previsto y reprimido por el artículo 239 del Código Penal. Tras la audiencia de imputación, desde la Fiscalía se solicitó ante el juzgado de garantía interviniente que permanezca detenido. La investigación se inició a partir de la denuncia de una mujer quien manifestó haber sido agredida físicamente durante una discusión ocurrida en su domicilio en la localidad de Río del Valle por su expareja. Personal policial acudió al lugar y encontró a la denunciante en estado de angustia, procediendo posteriormente a la demora del sospechoso. De las actuaciones surgió que existía una causa previa por hechos de violencia de género entre las mismas partes, en la que se había dispuesto ya medidas cautelares de prohibición de acercamiento y de ejercer actos de violencia física, psíquica o verbal contra la denunciante.

Ahora, flash de noticias en FM Anta 96.1. Salta, sobreseen a 9 médicos de Güemes por mala praxis. Se fundamentó por qué no se pudo realizar la autopsia a la fallecida de una familia, ni se pudo determinar qué medicamento habría contenido el inyectable mortal aplicado antes de su deceso. Política. Sáenz reclamó soluciones urgentes para rutas, gas y producción en la Asamblea del Norte Grande junto al ministro Santilli. Tierra del Fuego. Un guía y un turista uruguaya murieron en una excursión al glaciar Biciguerra. El hecho ocurrió a pocos kilómetros de Ushuaia. Este fue el flash de noticias en FM Anta 96.1. 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

0: 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Señora Ricky, decime qué hora es.
1: 12 horas, un minuto.
0: 12, un minuto, ya 12 del mediodía, un minuto en todo el país. ¿Qué temperatura tenemos en este momento, Ricky? A ver, decime la temperatura que tenemos a esta hora en la ciudad de Joaquín B. González.
1: Temperatura, 23 grados.
0: 23 grados una décima en este momento, 70% la humedad relativa ambiente, la presión atmosférica se mantiene en 974 hectopascales, bueno, precisamente la tranquera LJN, nos vamos al encuentro de la música, claro, la música de nuestra tierra, la música de nuestra gente que vamos a compartir aquí con la tranquera, que tiene todo, todo, todo en Pilcha Campestre, sin dudas. 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Junto con La Tranquera, compartiendo la música de nuestro folclore, compartiendo la música de nuestros artistas. Claro que sí. Llegan los Nocheros con Campedrinos, iniciando este bloque de música de nuestra tierra, de música de nuestra gente, con estos éxitos.

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Habíamos escuchado primero a los Nocheros con Campedrinos, Casi Algo, ¿no? Interpretaban los Nocheros con Campedrino. Y luego era Lucio Rojas, el indio Lucio Rojas, Volverte a Ver, Volver a Verte, ahí está, Volver a Verte, así se llama esta chacarera que escuchábamos. ¿Presentada por quién? 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
0: Noticias del mediodía. Las noticias del mediodía que compartimos junto a Rincón Mayorista, compartiendo con usted toda la información, por supuesto, que se destaca a esta hora del mediodía ya en la ciudad de Joaquín B. González, ¿sí? En la ciudad de Joaquín B. González, en el departamento de Anta, como así también en lo que hace a la información más importante de el ámbito nacional e internacional. En Las Lajitas, un hombre fue infraccionado por caza ilegal. Atención con esto. Efectivo de la Policía Rural y Ambiental, durante un control vehicular, infraccionaron ayer a la tarde a un hombre de 45 años por caza ilegal, conforme a lo establecido por el artículo 91 del Código Contravencional. La intervención se llevó a cabo sobre la ruta provincial 52, a la altura del kilómetro 3, donde se detectó que transportaba en una camioneta 4 quirquinchos, 4 conejos y una res y media de pecarí de collar, ¿sí? Todos sin vida ya, ya carneados, por supuesto. Con intervención de la Fiscalía Penal de Las Lajitas, se procedió al correspondiente secuestro, decomiso y posterior desnaturalización de los ejemplares de fauna silvestre prohibidos en lo que hace a la caza, los cazadores furtivos que, evidentemente, bueno, no entienden que estos animalitos no hay que cazarlos. Está prohibido y pueden ser infraccionados, como en este caso esta persona que fue infraccionada por caza ilegal. Un hombre de 45 años que obviamente va a tener que pagar una importante multa debido a que, bueno, violó estas leyes de protección de animales silvestres, ¿eh? Estas leyes del Código Contravencional que de alguna manera restringe la caza de animales silvestres, ¿no? Ahí está, lo que tiene que ver justamente con esta información que de alguna manera vale la pena tener en cuenta ahora que se viene el fin de semana, ¿no? Claro, ahora que se viene el fin de semana y que mucha gente, muchos, sobre todo hombres, salen de casa, a tener mucha precaución con este tema. Che, un saludo para el profesor Renzo Meneses, que asumió como nuevo director del Colegio Secundario 5098. Ayer, en horas del mediodía justamente, fue que se le tomó el juramento al profesor Renzo Meneses como nuevo director del Colegio Secundario 5098. Recordemos que su director, Julio Cuellar, se jubiló hace unas semanas atrás. Así que bueno, quedó vacante el puesto de rector del Colegio Secundario 5098, que recayó en el profesor Renzo Meneses, que ahora va a ser justamente el director del Colegio Secundario 5098. Felicitaciones para el profe Renzo Meneses, hoy ya director de nada más y nada menos que uno de los colegios más importantes del departamento de Anta, ¿sí? Con mayor cantidad de, digamos, de alumnos que concurren año a año en ese establecimiento educativo, en ese tradicional establecimiento educativo. Así que bueno, felicitaciones para el profe Renzo Meneses, nuevo director del Colegio 5098.

para quien fuera también rectora del colegio de que estábamos mencionando recién, a la licenciada Blanca Omar, hay que decir que fue homenajeada la licenciada Blanca Omar en la Cámara de Senadores de la provincia, ¿sí? En el recinto de la Cámara de Senadores fue homenajeada la licenciada Blanca Omar de Ludueña en reconocimiento a su trayectoria, desempeño e invaluable contribución y fortalecimiento a la educación y a la cultura del departamento de ANTA. Felicitaciones, ¿eh?, para la licenciada Blanca Omar de Ludueña, que sigue recibiendo homenajes, merecidos homenajes justamente por su tarea para la cultura, por su tarea como escritora, ¿sí? Y bueno, y toda la docencia que ejerció durante su vida. Así que bueno, qué lindo, che. Estaba viendo acá la fotografía en donde se ve a la senadora por el departamento de ANTA, Betina Navarro de Orellana, junto con las autoridades del Senado, entregándole este diploma, este homenaje a la licenciada Blanca Omar de Ludueña, la licenciada Blanca Omar. Ahí está, ¿eh? A la profe Blanqui, como la conocíamos nosotros en nuestras épocas de secundaria.

En el mediodía ya de Buen Día a Día, por supuesto, la información presentada por ¿quién? 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

Claro que sí, señora, claro que sí, señor. Hoy puede ser un día perfecto, de usted depende, ¿eh? De usted depende para que se produzca hoy un día perfecto, para que se convierta hoy en un día perfecto. Sin dudas, ¿eh? Esta es la gran oportunidad que usted tiene para que sea un día perfecto. Así que bueno, póngase las pilas, de usted depende para que sea realmente un día perfecto, ¿sí? Bueno, ahí está. Llegó Matafuego. ¿Cómo le va, don Matafuego? ¿Cómo está usted? ¿Bien? Bueno, me alegro. Ya lo atiendo, ¿eh? Permítame que lea algunos mensajitos, ¿eh? Que estamos acá, ¿eh? Dice, quiero saludar a mi amigo Ariel Castro, que hoy está cumpliendo un año más de vida. Así que bueno, felicidades para justamente Ariel Castro en el día de su cumpleaños, ¿eh? Bueno, que pase un lindo día junto a su familia. Mañana será el festejo, si Dios quiere, ¿eh? Así que un abrazo de parte de su amiga Irma a Ariel Castro, que hoy está cumpliendo años. Bueno, ahí está el feliz cumple para él a la manera de buen día a día. Entonces, ahí vamos.

Bueno, más saluditos. Saludos, Ruli, dice, para mi nieta Olivia Ponce. Olivia, qué bonito nombre, che, qué bonito nombre. Olivia está cumpliendo años. Desearle que la pase muy lindo. La queremos un montonazo de parte de sus abuelos Hilda Tejada y Jesús Ponce. Si es posible, con un tema de Cristian Herrera, Enharinada, ¿sí? Ese es el tema que quieren. Bueno, ahí está. Primero le cantemos el feliz cumpleaños a Olivia. Me encanta el nombre Olivia. Qué lindo nombre, Olivia. Ahí va para Olivia el feliz cumple. A ver.

Bueno, ahí está, ¿eh? Y bueno, y quieren escuchar el tema de Cristian Castro, Enharinada, me dice, ¿eh? Bueno, vamos a tratar de complacerla, por supuesto, con este tema que nos canta Cristian Cristian Castro, le mete yo, ¿eh? Cristian, bueno, ahí está, el tema Enharinada, ¿sí? Así es, claro, Enharinada, de justamente Cristian Herrera. Bueno, ahí va, para Olivia, Cristian Herrera cantándonos Enharinada.

Ahí estaba, Bueno, Cristian Herrera, la enharinada, así se llama, para saludar a Olivia Ponce, que hoy está cumpliendo años. Felicidades, Olivia, me encanta el nombre, Olivia, Bueno, felicidades para Olivia Ponce en el día de su cumpleaños de parte de, fundamentalmente, su abuela Hilda Tejada y su abuelo Jesús Ponce, Bueno. Ahí estaba Cristian Herrera cantándonos justamente La Enharinada, así se llama. Otra vez que tú me... más saluditos en Buen Día a Día en este viernes. Saludos, saludos, no te olvides por favor de pasar este saludo. Gracias, me dice acá el oyente que quiere saludar a... mis gemelitos, mirá, son gemelitos ellos, qué lindo. Bueno, quiero saludar, dicen, el día de hoy a mis gemelitos que se encuentran cumpliendo sus 9 maravillosos añitos. Qué lindo. Bueno, ellos son Benjamín y Joaquín Solorza, son gemelos. Che, ¿cómo hacen para identificarlo a uno de otro? Sí, qué problema, ¿no? Bueno. Hay algunas mamás que erróneamente le ponen la misma ropa, todo claro, y si son gemelos, menos para que lo puedas identificar. Por ahí, de pronto, si tienen distinta ropa, lo podés identificar, ¿no es cierto? Bueno, en fin, 9 añitos cumplen los gemelos Benjamín y Joaquín Solorza. Quiero desearles toda la felicidad del mundo. Gracias a Dios y a la Virgen por permitirme tenerlos sanitos y fuertes. Gracias a la vida por darme esta gran bendición. Los amamos con todos nuestros corazones, de parte de su papá Gustavo, de su mamá Romina y de su hermano Marcos. Mirá qué lindo, qué bueno, ahí está, de parte del papá Gustavo, de la mamá Romina y de sus hermano Marcos. Así que bueno, saludos para los gemelos. Primero le cantamos el feliz cumple a Benjamín y después a Joaquín, como no se puede hacer junto el saludo, tiene que ser personalizado, claro. Así que primero, bueno, vamos a cantarle a Benjamín, a ver, ahí va. Para vos, Benjamín.

0: Bueno, muchas felicidades para Benjamín Solorza, el gemelo que está cumpliendo 9 añitos de vida. ¡Qué lindo! ¡Felicidades!
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0: Y ahora el saludo para el otro gemelo, para Joaquín. Para vos, Joaquín, ahí está el feliz.

0: Muchas felicidades para Joaquín Solorza. Bueno, que también obviamente está cumpliendo 9 añitos. Felicidades.
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0: Bueno, felicidades ahí de parte de papá Gustavo, mamá Romina y de su hermano Marcos.
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0: Más saluditos, más, claro que sí. Hoy está cumpliendo 3 añitos de vida. Bueno, Amini, ¿así se llama? A ver, confirmame si es así el nombre. Amini Rojas. Mira ese nombre. Bueno, Amini Rojas está cumpliendo 3 añitos de vida. De parte de su abuela Mónica y su abuelo Abel, que la deben malcriar. Ya me imagino cómo la deben malcriar. Porque si hay algo que se caracteriza en los abuelos, es que son malcriadores seriales de nietos. Sí, malcriadores seriales de nietos son los abuelos. Bueno, Amini, Amini Melanie Rojas. ¿Y cómo le dicen? ¿Amini o Melanie? ¿Cómo la nombran? Como Mimi. Ah, Mimi le dicen. Bueno, le dicen Mimi. Bueno, para Amini Melanie Rojas, entonces, el saludo. Cumple 3 añitos de parte de su abuela Mónica, de su abuelo Abel, que me imagino, me los imagino a Mónica y Abel con baberos grandes, así de grande, más grande que a Mimi, o que Mimi, como le dicen. Bueno, le cantamos el feliz cumple a Mimi, entonces, ahí está, feliz cumple para ella, vamos, ahí estamos.

0: muchas felicidades para Amini, Melanie, Mimi Rojas. Ahí está.
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0: Amini, Melanie, Mimi Rojas, ¿eh? Casi como que un trabalengua sale ahí, ¿no? Amini, Melanie, Mimi Rojas. Así que bueno, ahí está el saludo. Que la pase muy, pero muy lindo. Que sea feliz, sin duda. 3 añitos cumple. Bueno, ahí sus abuelos se van a encargar de que sea muy feliz siempre. Su abuela Mónica y su abuelo Abel. Bueno, ahí está. Felicidades. Que la pase muy, pero muy lindo. Que disfrute de esta jornada. Saludos para mi papi Manuel Juárez, que mañana cumple 70 años. Don Manuel cumple 70, bueno. Que Dios lo bendiga siempre de parte de su hija Susana Juárez, lo quiero mucho. Así que bueno, quiero que saludes a mi papá Manuel Juárez, para Manu Juárez, que cumple 70 años, entonces el feliz cumple a la manera de Buen Día a Día.

0: Muchas felicidades para don Manuel Juárez, que mañana va a estar cumpliendo 70 años, así que por adelantado lo está saludando su hija Susana.
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0: Más saluditos más. Claro, saludos, dice, para nuestros niños de Coronel Olleros, de la escuela Luisa Domitila Sarabia, ¿sí? Ah, no es cumpleaños acá, es solamente saludo, sí. Bueno, que hicieron la jura del medio ambiente a Tomás Figueroa, Aida Orquera, Ariana Godoy, Álvaro González, Morena González, Tobía Bermúdez, que hicieron el juramento al medio ambiente. Bueno, qué lindo. Ahí está el saludo que vienen de sus abuelas, de sus tías, para los chicos de Coronel Olleros que hicieron el juramento al medio ambiente, ¿eh? Así que bueno, ahí está, ¿eh? El próximo domingo es el día del periodista, claro, cierto, ¿eh? Me dice Andrés Ojeda, como nuestro día es el domingo, te paso el spot del día del periodista. Ah, mira, a ver, lo escuchamos.
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0: ¡Qué lindo! Bueno, muchas gracias. Casi me hacen llorar, casi me hacen piantar un lagrimón. Hermoso, Andrés, espectacular, ¿eh? Hermoso el saludo por el Día del Periodista, que es el domingo. Claro, el domingo. Así que el lunes lo vamos a estar festejando aquí en la mañana de Buen Día a Día. Así que vayan sabiendo que el lunes lo vamos a festejar al Día del Periodista, ¿sí? Acá me dice el Polismel, siempre buscando dónde colear, si no hay nada, nada, no van a hacer nada para los periodistas este fin de semana. Che, no van a hacer nada para los periodistas, ¿eh? Un asadito, unas empanaditas o unas pizzas de última, ¿eh? Nada, absolutamente nada, ni siquiera un pequeño ágape, nada, nada, nada de nada. Así que bueno, por ahora nada. Poli, no hay plata, no hay plata. Así que bueno, por ahora no hay celebración, si se quiere, de el Día del Periodista con algún ágape o algo por el estilo. Pero este spot me llenó, me colmó, agradecimiento para la gente de prensa, para vos, Andrés, que sos el mentor seguramente.
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0: Muchas gracias a la MUNI. Qué lindo que está. Bueno, está hermoso, ¿eh? Hermoso el spot del Día del Periodista. Seguramente lo van a poner en la página de la MUNI, ¿eh? Hermoso spot, hermoso, realmente. Bueno, muchas gracias desde ya por adelantado el saludo del Día del Periodista. Pero nosotros lo vamos a festejar el lunes. El lunes vamos a festejar el Día del Periodista. Así que bueno. Ahí está, el que quiera saludarnos, por supuesto, nos puede saludar el lunes, en el Día del Periodista, que va a caer, justo cae domingo, mirá vos, justo cae domingo. Bueno, ahí estamos, en la mañana de Buen Día a Día. Ruli, saludá a mi papá que está cumpliendo sus maravillosos 68 años, que Dios y la Virgen lo cuide. Él se llama Antonio Resola. Ponele un tema de Marco Antonio Solís. Ah, mirá. Bueno, el saludo de su hija Hilda, de sus nietos Leonel y Noah. El saludo para justamente don Antonio Resola, que está cumpliendo años en el día de hoy. Marco Antonio Solís quiere. Ah, mirá vos. Bueno, Marco Antonio Solís entonces canta en la mañana de Buen Día a Día, y con este tema cerramos este espacio presentado por Óptica A&A, anteojos y antojos, ¿sí? 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Y bueno, y me piden acá para el cumpleañero, para don Antonio Resola, me piden algo de Marco Antonio Solís. Yo elegí justamente este tema de Marco Antonio Solís para saludar a don Resola, ¿sí? Ahí está, el tema de Marco Antonio Solís que vamos a escuchar en la mañana de Buen Día a Día, compartiendo con usted, por supuesto, la música, y cerrando así de esta manera este espacio presentado por Óptica A&A. Que cante don Marco Antonio Solís entonces en la mañana de Buen Día a Día. Marco Antonio Solís para don Resola, don Antonio Resola.

Marco Antonio Solís. En desventaja se llama el tema, en desventaja, sí, así se llama este tema de Marco Antonio Solís, que le canta a don Antonio Resola, que cumple 68 años, qué lindo. Bueno, felicidades, don Antonio.

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7: Se completó la actividad comercial de este viernes 5 de junio en el ámbito del mercado agroganadero de Cañuelas, donde se trabajó, como ya lo habíamos adelantado, con una oferta numéricamente pobre, lluvias otra vez que se siguen registrando en vastas regiones productivas de toda la Argentina. 3.140 los animales que ingresaron para ser colocados para una demanda que tuvo que sacar a relucir un poco más de interés de lo que venía mostrando en los últimos días. Se llevó a pagar por novillo de 440 kilos 4.800, novillo de 430 en 4.600, es decir, primer renglón para el novillo de 4.6 a 4.800, novillo de 461 y hasta 490, 4.200, 4.400, 4.500, 4.500, novillo también con más de 500 kilos. Estamos hablando de una mejora sensible para este tipo de producto que había caído justamente en la postura tranquila de la demanda en las últimas jornadas. En el consumo liviano, novillito de 3.900 y a 5.200, el máximo 5.400. Vaquillona entre 3.600 y hasta 5.000. Repitió este valor como tope, no había tanto lote de consumo livianito especial, por eso la brecha con el macho sobre todo. La vaca tipo consumo entre 2.900 y hasta 3.600. La vaca buena, con un techo por un lote de vaquillona pesado con quilaje de vaca en torno de los 4.000. La conserva entre 1.900, 2.400 y hasta 2.500 la manufactura, y no hay referencia concreta por toros. 3.140 la entrada y la oferta para una semana que termina con poco volumen y con mucha incertidumbre para la demanda, pensando sobre todo en lo que se viene para los próximos días desde el punto de vista logístico. Para Cadena Campo Argentino, informó Silvio Bayoco.
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1: 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Toda la información sobre la cotización de granos con datos aportados por la Cámara Arbitral de Cereales de la Bolsa de Comercio de Rosario de Santa Fe. 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
10: Apertura de las cotizaciones de granos. Precios de pizarra, según datos de la Cámara Arbitral de Cereales de la Bolsa de Comercio de Rosario, a esta hora de hoy, viernes 5 de junio. todos los granos con pérdidas. Trigo duro, 304 mil pesos por tonelada. Maíz duro, 255 mil 500 pesos por tonelada. Girasol estimativo, 600 mil pesos por tonelada. Soja, 455 mil pesos por tonelada. Sorgo estimativo, 278.350 pesos por tonelada. Con datos de la Cámara Arbitral de Cereales de la Bolsa de Comercio de Rosario, informó Miguel Ángel Boleosasco para Cadena Campo Argentino.
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El último reporte del tiempo en la programación de Buen Día a Día, ¿sí? En este mediodía, ya casi entrando a la siesta, ya entrando a la siesta de este viernes 5 de junio. 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Vamos. No.

Ya estamos en 24 grados dos décimas, hemos superado los 24 grados, hemos superado ampliamente la máxima que estimaba el servicio meteorológico esta mañana. En 23 grados, no, ya está, ya superado ampliamente. 24 grados dos décimas la temperatura en este momento en la ciudad de Joaquín B. González, ¿sí? 24 grados dos décimas, ¿sí? Bueno, cabe destacar que el servicio meteorológico a esta hora está indicando justamente que el cielo va a permanecer con alguna nubosidad variable, pero tenemos sol, ¿no? En este momento, sí, sí, el solcito que nos acompaña en esta jornada, por supuesto, en esta parte de la tarde, ya de la siesta. Que vamos a tener viento moderado del norte, con ráfagas que no superarán los 21 kilómetros por hora en el día de hoy. Cabe destacar que para mañana sábado también está marcando alguna probabilidad de tiempo con cielo algo parcialmente nublado. Mañana esperamos una máxima, si hoy ya tenemos 24 grados dos décimas, bueno, algo parecido o tal vez incluso hasta un poco más para mañana sábado, que por ser sábado, no hay sábado sin sol, ni vieja sin dolor, ni joven sin amor, como dice el dicho. Seguro que vamos a tener algo de solcito. Así que bueno, probablemente quien te dice que por ahí la máxima supere incluso los 25 grados mañana. Así que bueno, eso es lo que nos indica el pronóstico para mañana. Para el domingo cambia todo, ¿sí? Nublado, con descenso de temperatura, ventoso, vientos del sur que van a comenzar a soplar aproximadamente al mediodía y especialmente durante la tarde con ráfagas que pueden llegar a alcanzar hasta los 35 kilómetros por hora. Cabe destacar que el domingo la máxima no superará los 19 grados y la mínima se va a registrar a la noche por el viento del sur que va a soplar y por la lluvia que vamos a tener a partir del mediodía más o menos y durante casi toda la tarde del domingo. También en la mañana del domingo se puede llegar a dar tipo 10 de la mañana alguna llovizna débil, pero mayormente en el mediodía y en la siesta del domingo, también en la tarde y tarde-noche del domingo, probabilidad de precipitaciones, atención, probabilidad de precipitaciones para el domingo en horas de la tarde, con un descenso de temperatura máxima bastante, bastante significativo, porque vamos a tener una máxima que no superará los 20 grados, según dice el pronóstico, para el día domingo. Y en cuanto a la mínima, baja a 15 grados, pero para la noche, ¿sí? Durante la mañana estaremos en el orden de los 17, 18 grados, pero a la noche, después del viento del sur, la temperatura va a descender, más la lluvia va a descender a 15 grados, según dice el pronóstico. Un día gris, típico de otoño, podríamos decir, el que vamos a tener el día domingo. Vuelve la lluvia, me dirá usted. Sí, por lo menos el domingo. El lunes no estoy viendo probabilidad de precipitaciones, pero sí cielo algo nublado, con una mínima que estará en el orden de los 15 y la máxima en 20 grados para el día lunes. Igual que el martes va a ser un poquitito más fresco, capaz que tengamos menos nubosidad, por ahí en una de esas tenemos cielo, no digo totalmente despejado, pero con alguna posibilidad de que esté, aunque sea un ratito despejado a la mañana. Eso va a hacer descender más la temperatura mínima, 11 grados para el martes la mínima, con una máxima que estará también en el orden de los 18 a 20 grados. El miércoles se vuelve a nublar, ¿sí? Y bueno, el miércoles esperamos una mínima de 13 y una máxima de 18. Para el día miércoles de la semana que viene puede haber alguna llovizna débil en la tarde-noche del día miércoles, ¿sí? Para el jueves de la semana que viene, comienza el Mundial acá en Argentina, allá en México hace un calor onososón impresionante. Pero acá vamos a tener una jornada con algo de lluvia a la mañana temprano, también en el mediodía,
con vientos del sur sostenido, moderado pero sostenido. El viento del sur que va a soplar el día jueves 11, con la posibilidad de que la temperatura mínima descienda a 12 grados y la máxima de apenas 16 grados. ¡Epa! Va a estar fresquito ese día. Bueno, que comienza el Mundial para la República Argentina, que va a estar acercándose cada vez más al invierno, ¿no es cierto? El viernes 12, el viernes de la semana que viene, 9 grados la temperatura para zona urbana, 8 grados para zona rural. El viernes, sí, el viernes 12, el viernes de la semana que viene, fresquito, pero soleado, ¿eh? Con una máxima que puede estar en el orden de los 19 grados, ¿eh? Más bien soleado, con muy poca nubosidad para el viernes 12. Así que bueno, esas son las perspectivas que tenemos de aquí hasta el viernes. Vamos a ver si se mantiene la semana que viene o si hay algún cambio. Por lo pronto, eso es lo que nos indica

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Bueno, muchas gracias por permitirme entrar en su casa, en su lugar de trabajo, donde sea que nos haya sintonizado. Muchísimas gracias a lo largo de esta semana. Gracias a la familia conformada por Betty Sosa y Gilberto Cuellar. Muy, pero muy generosos. Los felicito por el Día del Periodista. El domingo es el Día del Periodista. 7 de junio, Día del Periodista. Que tenga un excelente y bendecido día. Que el domingo sea su mejor día, ¿eh? Porque se lo merece como persona, como locutor, como periodista. Es un hombre extraordinario. Bueno, ¿eh? Me sonrojo. Sí, que día a día, dice, entra en nuestros hogares como una familia más. Yo con eso me doy por satisfecho, ¿sí? Que ustedes me consideren uno más de su familia por el solo hecho de estar acá frente a este micrófono, ¿eh? La verdad que me llena. Prácticamente puedo decir, mi objetivo está cumplido, ¿no es cierto? Claro, así que bueno, muchas gracias, muy generosos, por supuesto, Betty Sosa y Gilberto Cuellar, que nos desean muchas felicidades para el día domingo, en el Día del Periodista. ¡Vamos, Argentina, mañana! ¡Vamos, vamos! ¡Comencemos a hacerlos asustar a todo el mundo! ¡Agrandado yo! Bueno. Contra Honduras juega Argentina. Bueno, estaremos con Cadena 3 transmitiendo el partido. Que la pase bien, feliz fin de semana para todo, a no pelearse, a disfrutar con los amigos, con la familia, ¿eh? Así que bueno, ¿eh? No se olviden siempre que, por supuesto, la vida es corta y hay que vivirla a pleno, ¿eh? A disfrutar, claro que sí. Que la pase bien, feliz fin de semana para todo. Nos encontramos el lunes. El lunes vamos a festejar el Día del Periodista. Claro que sí. Como tiene que ser, trabajando. Claro. Hasta el lunes, entonces. Feliz fin de semana para todos. Chau, gracias.

0: la hora
1: 13 horas 16 minutos.
2: Temperatura 24 grados.
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1: Es la hora 13:30 minutos.
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4: Bienvenidos, esto es el Club Retro. Ya estamos en el quinto día de junio, ¿sí? ¿Cómo andan? ¿Bien? 5 de junio, día viernes. Y sí, hoy hay motivos para festejar. Primero porque estamos en viernes, porque estamos transitando acá el mes de junio. Y sí, es la primera semana, el primer fin de semana. ¿Saben que un día como hoy, en el año 1965, se estrenaba una película? Mirá, yo me acuerdo, sabía las canciones de memoria porque me las enseñaban a mí desde el jardín de infantes o desde primaria. Mis hijos también sabían las canciones de memoria y mi mamá y mi papá también sabían las canciones de memoria. Así que imagínate, era una película de chicos que fue producida por nada más y nada menos que Walt Disney, ¿sí? Y la canción estuvo 200, el disco estuvo 238 semanas, más de 4 años y medio, entre las más vendidas de todos los tiempos, ¿sí? Aunque te parezca mentira, es el segundo álbum más vendido de la década del 60, después del Sgt. Pepper's, y el cuarto más vendido en toda la historia de la música. Un día como hoy, The Sound of Music, o La Novicia Rebelde, claro, exactamente, se estrenaba oficialmente el 5 de junio de 1965. Pero también un día como hoy nacían, por ejemplo, Kenny G, ese saxofonista increíble, o Richard Butler de The Psychedelic Furs, o Tom Evans de Badfinger. Bueno, entre otros artistas, en el 71, Grand Funk Railroad, llegó a los primeros lugares y vendió más que los Beatles en el 71, ¿no? En realidad, en las primeras 72 horas, ¿no? Batió un récord que antes tenían los Beatles. Y bueno, en el 64 los Rolling Stones tocaron la primera de sus noches en California. También un día como hoy, David Bowie, en ese momento David Jones and the King Bees, lanzó su single en el año 64, Liza Jane, ¿no? Mira vos, en el año 1964. Más cosas que pasaban un día como hoy, en el año 56, Elvis Presley se presentó en televisión en The Milton Berle Show, un late show, y ahí fue bautizado como el rey del rock and roll. ¿Qué me contás? Comienza este viernes, comienza este Club Retro con Arcade Fire y este temazo, primer viernes de junio, señoras y señores, el volumen bien fuerte, las canciones van a estar acordes, por supuesto, a la mejor calidad. Así estamos. Arcade Fire, arriba.

Everything Now decía Arcade Fire. Estás, sí, aquí en el Club Retro Arriba. You may be right, debes estar en lo cierto. ¿Sabes quién es? Es el señor Billy Joel. ¡Subí, vamos!

You May Be Right en este viernes, la música con el gran Billy Joel. Buena manera de disfrutar tus canciones aquí en la máquina del tiempo. Debes estar en lo cierto, decía Billy Joel, uno de los grandes éxitos que comenzó la década del 80. Pero ustedes quédense con nosotros, si tenemos un programa increíble. Ya llega este cuarteto sueco, hiper recontra archifamosos, volvieron hace un par de años, pero la magia parece que no se volvió a lograr. Esto es The Winner Takes It All, El Ganador Se Lo Lleva Todo, que fue la canción con la cual prácticamente se despidió el grupo y se perdió la magia. Ahí está con ustedes ABBA, estamos en el Club Retro, estás en la máquina del tiempo.

Era Roxette, estabas escuchando Dangerous, cuánta energía, peligroso, decía Roxette, Mary Fredrickson, Per Hessel, aquí estamos en La Máquina del Tiempo, buena edición, prepárate porque este viernes viene recargado, reloaded, no te muevas del club, ponemos play, mano de piedra, está en los controles, 3, 2, 1. Temazo, Young Turks, con ustedes el gran Rod Stewart.

0: Es la hora 14.
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0: Es la hora 14:30.
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Come on to me, decía por allí el gran Paul McCartney. Estás aquí en la máquina del tiempo, estás en el Club Retro. Linda edición de día viernes, comenzamos junio con todo, 5 de junio. Esto no se termina, no, no, recién estamos calentando los motores. Yo me acuerdo, hace muchos años había con esta canción un separador del viejo Canal 9 de Alejandro Romay que decía primero en audiencia, primero en calidad. Always on my mind, un tema histórico, un tema que cantó Elvis Presley, que fue versionado en varias oportunidades, pero tal vez la versión más exitosa a nivel bailable fue esta de los Pet Shop Boys, Always on my mind en el club.

Always on my mind, siempre en mi mente, decía por allí la gente de los Pet Shop Boys. Qué buena banda, ¿no? Qué canción súper pegadiza, un tema que estuvo ahí entre los primeros lugares durante mucho tiempo en todo el mundo. Así estamos en el Club Retro, en la máquina del tiempo, a subir el volumen. La fiesta continúa, hoy es viernes. Hola, Moore, llegan Vince Clark, Andy Bell, llega Erasure.

Un éxito de aquellos, ¿no? De la mano de Vince Clarke y Andy Bell. Estabas escuchando Erasure, estabas escuchando All Amour. Y esto es Ice House, ¿no? Con Electric Blue. Linda edición en el club, disfruta.

Era Ice House, estabas escuchando este Electric Blue. Qué canción, por favor. Una canción de amor y deseo, donde se utiliza el color como una metáfora de las emociones poderosas y brillantes, que son palpables, ¿no? Ahí sonaba esta buena versión de Ice House, que tenía los coros de la cantante de The Vinyls. Las voces de fondo distintivas eran de Christina Amphlett de The Vinyls. Mientras tanto,

Sign Your Name, firma tu nombre, decía Terence Trent D'Arby. Aquí estamos en el Club Retro, en la Máquina del Tiempo. Celebramos cada una de estas canciones. Tracy Chapman y un autorretrato de su vida. Esto es Fast Car.

0: Es la hora
1: 15. 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

temazo, ¿no? Con Jason Derulo aquí en el club. Edición de día viernes. Vamos, que ya se nos termina la semana, esta primera semana de junio. ¿Se acuerdan, no? ¿Cómo? Subí el volumen. Déjate llevar por los grandes clásicos de todos los tiempos.

Una canción inolvidable de Johnny Hate Jazz, Shaded Dreams, una canción que habla de una decepción en el amor, la negación al final de una relación. El protagonista no quiere dejar de creer en sus sueños, ¿no? Sus sueños fueron destrozados, pero él quiere luchar por eso. Bueno, Shaded Dreams, sueños compartidos que no pudieron ser. De alguna manera, Johnny Hate Jazz, esto es Sophisticated Pop, fusionado con New Wave, año 87. Phil Collins, Tierra de Confusión, Genesis, dale.

Land of Confusion, Tierra de Confusión. Estabas escuchando la música aquí en el club. Pura energía, ¿no? De la mano de Genesis. Y ahora Carnaval toda la vida. Ellos son los Fabulosos Cadillacs. Vicentico y su banda en el club.

0: Es la hora 15:30.
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Bleachers sonando aquí en el Club Retro. Estamos en la máquina del tiempo y seguimos celebrando las mejores canciones en este viernes tremendo, 5 de junio de 2026.

I'm alright, está todo bien, decía Kenny Loggins, del dúo Loggins y Messina, y aparte, bueno, es el intérprete de la canción Footloose. Aquí decía, estoy bien, I'm alright, estás en la máquina del tiempo y vos también estás bien, estamos disfrutando de esta edición de día viernes, repleta de buenas canciones. Uy, otro hitazo. ¿Se acuerdan de esto?

Against the Wind, qué canción, ¿no? La música, en este caso, de la mano de Bob Seger, año 1980, canción que es una meditación sobre la pérdida de la inocencia y el paso del tiempo. Habla de recordar cuando era joven, que tenía muchos sueños y la dificultad de vivir la vida en los días de hoy, ¿no? Es como que siempre está luchando contra el viento, ¿no? Against the wind, contra el viento, con el viento enfrente, de contra. Ahí estamos, driving my life away.

Es el rey del pop, es Michael Jackson. Estás escuchando este The Way You Make Me Feel, el modo en que me hace sentir, una canción que fue producida por el señor Quincy Jones y formó parte de un disco multipremiado llamado Bad. Aquí estaba, en la máquina del tiempo, en el club, en esta edición de día viernes, y todavía no saben las canciones que nos quedan en el día de hoy. Algunas extendidas, como es el caso de esta canción de Michael Jackson, una versión extended de The Way You Make Me Feel. Seguimos juntos aquí en el club, la vas a pasar muy pero muy bien. Comunícate con nosotros en el Instagram, en el Facebook, ahí nos encontrás como El Club Retro. Subimos el volumen y tu música sigue latiendo acá en la radio, un tema mejor que el otro.

0: Es la hora 16.
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DNC, estabas escuchando con este ¿Qué tiene que ver el amor con eso? Esta canción tan fuerte, ¿no? Interpretada por la señora Tina Turner de forma original, ¿no? What's Love Got to Do With It? Aquí en el Club Retro subimos el volumen. Lindo viernes. Y hablando de Tina, What You Get Is What You See, ¿no? Y un tema que cantó Tina y ahora viene ella. Lo que obtienes es lo que ves. Subimos el volumen, disfrutamos quinto día de junio aquí en la radio, edición de día viernes, cerramos la semana como se debe. Subí, dale.

What you get is what you give, decía Tina Turner. Aquí el recuerdo de la enorme Tina Turner. Mientras tanto, más canciones. Uy, qué temazo, por favor. Boy George haciendo...

Everything I Own. Estabas escuchando la música de la mano de ni más ni menos que Boy George. Y seguimos, sí, aquí en el Club Retro, en la máquina del tiempo. A moverse, gente. Uy, temazo, por favor. En el Club Retro, Vilma Palma e Vampiros. ¿Se acuerdan de esto? Auto Rojo.

Era Vilma Palma de Vampiros, estabas escuchando Auto Rojo aquí en el Club Retro, en la Máquina del Tiempo, fiesta de canciones. Miguel Mateos hace bailar a todo el mundo con este Obsesión. Te quedás con nosotros en el Club Retro, en la Máquina del Tiempo, tus canciones dicen presente.

0: Es la hora 16:30 minutos.
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Era D.B. Boulevard y esta canción tan poderosa que hizo mover a una generación allá por la década del 2000 y finales de los 90. Estamos hablando de A Point of View o Another Point of View, otro punto de vista. Acá estamos en el Club Retro, estamos en este viernes, estamos en este quinto día de junio con la mejor música. Te quedás con nosotros. Mano de Piedra está en los controles. Soy Juanjo Garone. Si me querés seguir, @Juanjo Garone. Seguimos con más música, dale.

Era Electronic, estabas escuchando este Get the Message. Qué buena canción, ¿no? Entender el mensaje, entender de qué se trata. Era Electronic, año 1991, este dúo conformado por Bernard Summer, de New Order, y Johnny Marr, de The Smith. ¡Qué banda, por favor! Ahí sonaban con esta canción, con mucho cinismo y mucha frustración entender el mensaje o tomar el mensaje. Estás en el Club Retro, última media hora, últimos minutos, quédate en el club.

Estabas escuchando a Kylie Minogue haciendo Hand in Heart, ¿no? Mano en el corazón, quédate acá. 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

Era The Real Wild One. Estabas escuchando a Iggy Pop para poner punto final a esta edición tremenda de día viernes. Hemos disfrutado muchísimo de este programa. La verdad que me encanta compartir con ustedes tantas canciones. Gracias Mano de Piedra, gracias a todos los que están del otro lado, a todos los que hacen posible este viaje por el tiempo, esta máquina del tiempo. Gracias. Muy buena vida para todos. Nos escuchamos, si Dios quiere, este fin de semana con otro programón, un club retro repleto de hits. Que la pasen lindo. Gracias por estar. Buena vida y hasta la próxima, si Dios quiere. Chau, chau.

0: Es la hora 17.
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Era Rod Stewart, ¿eh? Buena canción, no tan viejita. Este tema se llama Didn't. Estabas escuchando al enorme Rod Stewart aquí en este quinto día de junio, quinto día del sexto mes del año. Quédate con nosotros porque acá disfrutamos de las canciones. Y esto no se detiene, al contrario. Uy, qué temazo. Eddie Grant, ¿no? Subí.

Electric Avenue, Avenida Eléctrica, por ahí la música de Eddie Grant en el club, en la máquina del tiempo. ¿Cómo estamos, eh? Buena música, Putting in the Ritz, se llama esta canción. La canta Taco, la disfrutamos todos. Arriba.

Hungry Like the Wolf, hambriento como el lobo, la música de la mano de esta tremenda banda. Estamos escuchando a Duran Duran y la fiesta sigue aquí en el club, solo buenas canciones.

0: es la hora 17:30 minutos.
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0: Hola, hola, hola, ¿cómo están? Bienvenidos. Llegamos al último día de esta semana. Llegamos al viernes y arrancamos escuchando este temón. Encima acompañado los Tequis con los Nocheros haciendo Lágrimas. Un temazo, me encanta esta canción. Hace mucho que no la escuchaba, así que feliz de compartirla con todos ustedes. Arrancamos este viernes 5 de junio. Llega el fin de semana, nosotros aquí felices de arrancar este Al Compás de la Vihuela con lo mejor del folclore. Prepárate, se viene un programón. Yo sé lo que te digo, quédate con nosotros. Pero primero nos presentamos. Mi nombre es Claudio Núñez, estoy a cargo de la conducción del programa. Me acompaña hoy Juanpi Olmos en la operación técnica, Sol Acuña en la musicalización. Esta, como siempre, es una realización de longcontenidos.com.ar que nos permite llegar a todos ustedes y traerles tanta música, tantas cosas para compartir, que mira, es un programa en el que tenemos, y ya mismo te cuento un poco de lo que hay. Tenemos, por ejemplo, a los hermanos Abrodos, Raúl Carnota va a estar por acá. Tenemos una consigna para los mensajes: ¿qué tema de folclore argentino sentís que nunca puede faltar en una reunión o guitarreada? Prepárate eso para contármelo en los mensajes. También tenemos el Free Pass, tenemos efemérides, tenemos de todo el día de hoy. La música no va a faltar. Los Manceros Santiagueños van a estar por acá. También los Chalchaleros y tantas otras agrupaciones que están preparadas ya para empezar a sonar. Así que no perdamos más tiempo y arrancamos este Al Compás de la Vihuela del día de hoy.
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Muy bien, seguimos adelante con el mejor folclore porque esto no para, ¿eh? Tenemos mucha música para compartir y no queremos que quede ningún tema fuera de lista. Vamos a escuchar a los hermanos Abrodos haciendo La Condición.

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Ahí pasaba esta muy linda canción. Nosotros seguimos escuchando buena música. Vamos con un gato. Vamos con Raúl Carnota haciendo Gatito en las Penas. Gatito en las Penas, así es la cosa. Vamos.

0: Bueno, ya me mandaste tu mensaje, ya me contaste cuál es esa canción de folclore argentino que no puede faltar en una reunión o guitarreada. Metele que ya se viene el mensajero, dale.
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0: es la hora 18.
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1: Muy bien, muy bien, muy bien. Vamos con los mensajes del día de hoy. A ver quién se comunicó. El primer mensaje dice: Clau, para mí no puede faltar nunca Samba para olvidar. No importa dónde suene, siempre aparece alguien que la empieza a cantar bajito y termina sumándose todo el mundo. Me hace acordar muchísimo a reuniones familiares en casa de mis abuelos. Soy Ricardo. Otro mensaje de Marcelo dice: Clau, el tema infaltable en cualquier guitarreada para mí es Entre mi pago sin golpear. Apenas arranca, ya cambia completamente el clima de la reunión. Se lo quiero dedicar a mi tío Jorge, que siempre era el primero en agarrar la guitarra. Otro mensaje por acá de Walter dice: Clau, cada vez que escucho Luna Tucumana siento que automáticamente todos se quedan escuchando. Tiene algo muy especial esa canción, me lleva directo a peñas y noches largas compartiendo música con amigos. Esto lo dice Walter, sí. Clau, para mí una reunión folclórica no está completa si no suena a López Pereira. Hay temas que son parte de nuestra cultura y que pasan de generación en generación. La mando saludos grande a toda la gente que sigue manteniendo vivas esas canciones. Soy Daniel. Otro mensaje por acá dice: Clau, el tema que nunca puede faltar es Razón de Vivir de Víctor Heredia. Cada vez que alguien la canta se genera un silencio distinto y todos terminan prestando atención. Se la quiero dedicar a mi mamá, que ama esa canción. Soy Esteban. Otro mensaje por acá de Gustavo dice: Clau, para mí Kilómetro 11 siempre aparece en cualquier reunión donde hay folclore. Tiene algo que emociona aunque la hayas escuchado mil veces. Me hace acordar muchísimo a viajes y encuentros familiares. Muy bien, muchas gracias a todos los que se comunican. Gracias por seguir estando. Nosotros nos encontramos un ratito con más folclore aquí en Al Compás de la Vihuela.

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1: Le damos tiempo que se preparen las parejas.

0: Es la hora 18:30 minutos.
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6: Muy bien. Aquí estamos con nuestro Free Pass. Son 30 minutos sin interrupciones con lo mejor del folclore. Así que ya mismo damos comienzo al Free Pass del día de hoy y nos encontramos en un rato.

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0: Es la hora 19.
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1: Muy bien, aquí estamos con las efemérides del día, cosas que han pasado un día como hoy, ya mismo te las contamos. Vamos a la primera, Día Mundial del Medio Ambiente, que fue establecido por la Organización de Naciones Unidas en su resolución el 15 de diciembre de 1977. También un día como hoy asesinaron a Robert Kennedy, el 5 de junio de 1968 asesinaron al senador y candidato a presidente por el Partido Demócrata Robert Francis Kennedy, hermano del también asesinado presidente John Fisher al Kennedy. También un día como hoy nacía Federico García Lorca, quien fue un poeta, dramaturgo y prosista español. Adscrito a la generación del 27, fue el poeta de mayor influencia y popularidad de la literatura española del siglo XX y como dramaturgo se le considera una de las cimas del teatro español del siglo XX. Nació el 5 de junio de 1898. También un día como hoy nacía Marta Argerich, pianista argentina de nacimiento y nacionalizada suiza, considerada una de las mayores exponentes de su generación y la posguerra. Nació el 5 de junio de 1900 41. También un día como hoy nacía Adam Smith, fue un economista y filósofo escocés, considerado uno de los mayores exponentes de la economía clásica y de la filosofía de la economía. Nació el 5 de junio de 1790. También un día como hoy nacía David Bisbal Ferré, más conocido como David Bisbal, cantante español que alcanzó la fama a principios de la década de los 2000 al quedar segundo finalista de la primera edición de Operación Triunfo en el 2001. Nació el 5 de junio de 1979. Así que estas son algunas de las cosas que ocurrieron en la historia un día como hoy. Ahora seguimos avanzando con más folclore en este Al Compás de la Vihuela.

0: Es la hora 19:30 minutos.
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5: Hola, ¿qué tal? ¿Cómo están? ¿Cómo andan? Ya son las 7:44, ya empezamos a compartir nuestra música en este día, por supuesto, viernes. El viernes se pone un poco más musical, rock and roll, música alegre para disfrutar de este fin de semana que se avecina, ya con fútbol. Vamos a empezar a compartir toda esto que nos gusta tanto, que es el fútbol, la selección argentina. Y hoy un día muy triste, por supuesto, para los fanáticos del rock and roll, en este caso para los fanáticos de este grupo, Patricio Reyes y sus Redonditos de Ricota. Ha fallecido su líder, en este caso estamos hablando del Indio Solari.

de la música de este grupo llora su pérdida. Carlos Indio Solari falleció este viernes 5 de junio del 2026 a los 77 años en su casa de Parque Leloir, Buenos Aires. Batallaba contra el Parkinson desde el 2016, enfermedad que él mismo hizo pública llamándola Mr. Parkinson. Según la autopsia preliminar, murió con un ACV por un ACV hemorrágico mientras estaba en la pileta climatizada de su casa. No hubo ahogamiento. Fue la voz y fundador de Patricio Rey y sus Redonditos de Ricota junto a Sky Bellinson desde 1976. Un tipo único, llenaba estadios sin hacer notas, sin tele, sin radio, puras misas ricoteras de cientos de miles de personas. Su última aparición fue un video grabado a fines del 2025 para un show de los fundamentalistas, y en mayo del 26 la UBA le dio el doctorado honoris causa. La familia pidió intimidad para despedirlo y dijo que pronto van a avisar sobre la despedida pública. Ya hay homenajes en Plaza de Mayo y mensajes de Sky, Alberto Fernández, Messi, Boca, todo el rock argentino está de luto.

0: son los clásicos de esta banda. Había una grieta, creo yo, una grieta grande con la música de este grupo y con lo que era Soda Stereo, ¿no? El que le gustaba a Soda Stereo no le gustaba a Patricio Rey y sus redonditos de ricota.
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0: Seguramente en todas las radios del país están sonando sus éxitos.

En este software que es Spotify tiene 83 millones de visitas o de reproducciones. Nuestro homenaje al Indio Solari.

0: Es la hora 20.
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0: Mi nombre es Gabriel, soy el profe de informática. Vamos a estar dictando por sexta vez nuestra capacitación profesional. La capacitación va a comenzar ahora el próximo 15 de junio. 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Pueden hacer personas de todas las edades, aunque empiecen de cero. Se dictan distintos módulos: Operador Office, que es para personas que empiezan de nivel inicial; Operador Niño, también, que es para niños; Secretariado Informático; Excel Total; Diseño en Canva; Marketing Digital; y también se dicta Inteligencia Artificial. 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Este programa se dicta con grupos reducidos, con vacantes limitadas, y es una excelente oportunidad de poder capacitarse en la ciudad.
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0: Qué lindo escuchar a Creedence Clearwater Revival, el grupo del nombre difícil en esa época, estoy hablando de la 70 y un poquito menos de la 70, 1968, por ahí, en esa época habían ingresado en las casas de la República Argentina, más allá de las casas de Salta, donde vivía yo, ¿quién no escuchaba todos estos temas de Creedence, ¿no? Orgullosa Mary, Down on the Corner, todos estos temazos, ¿no? A veces no pasamos mucha música. Por ahí tengo un tucumano amigo que siempre se copa con toda esta música y me pide esta música. Siempre es bueno escuchar a este gran grupo, ¿no? Más allá que siguen tocando, ¿no? Medio separados. John Fogerty haciendo sus temas. La mayoría de los temas eran de John Fogerty. Y los restantes, Douglas Clifford era uno. Tom Fogerty, que falleció en la época de ellos. Y Stuku, bueno, se formó otra banda, era de Creedence Tributo, una cosa así, y bueno, siguen tocando, creo que vinieron a la Argentina y todo esto. Pero en esa época, en la década del 60, era impresionante los Creedence, ¿no? Cómo fueron de aceptados en la República Argentina. ¿Quién no? Bueno, que eran temas que se bailaban en todos, en esa época, en los carnavales, en los bailes, no podía faltar, por supuesto, la música de ellos. Este lunes, 8 es lunes, ¿no? Sí. A partir de las 9 de la noche vamos a estar tomando la transmisión del sorteo que se va a realizar en Óptica AIA. Se va a realizar este sorteo de las camisetas, del televisor, ya no se dice televisor, de smart, ¿no? Así nos dice, por supuesto, su dueña, nuestra amiga, a ver, ¿la escuchamos? A ver, espera un cachito que lo pongo bien. Corto esto y largo el audio, así le escuchamos a ella.
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0: Bueno, es así. Nosotros vamos a estar el lunes que viene, vamos a tomar la transmisión a través del Facebook, lo vamos a llevar al aire de la radio. Por supuesto, vamos a ver quién tiene la suerte, ¿no? Ahí va a estar Alejandro y su señora, gente a quien aprecio mucho y que soy muy bien tratado cada vez que voy por ese lugar, que voy todos los meses, por supuesto, pero siempre hay un tema para charlar, ¿no? 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

Nos separa de las 8:30 de la noche. A ver, bueno, así hacemos, ¿eh? Dale. Tenía otra. Bueno, esta es la de 3 de junio, ¿no? Había escuchado a Rulli que también publicitaba la visita, no sé si es también de. Bueno, ya está toda la parte publicitaria. Bueno, hacemos la pausa comercial y estamos acá en Los Viejos. Nos quedamos hasta las 10:30 de la noche y esperamos la pausa de esta manera.

0: Es la hora 20:30 minutos.
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Boogie Nights, Heatwave. Después de la pausa vamos a compartir la música de mi amigo Roberto Salazar.

0: Es la hora 21.
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